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Amigas y amigos, seguimos con todos ustedes, como siempre, tranqueando por la Patagonia, y estamos con toda nuestra audiencia, que son los protagonistas principales de esta radio, de este programa, que ya los consideramos que son nuestra familia. Por supuesto que sí, que son los que tienen la radio prendida, los que levantan el volumen, los que participan con nosotros, y estoy totalmente convencido que hemos hecho una familia criolla, una familia de trabajo, la sociedad nuestra, que está, yo creo que comprometida a llevar adelante la identidad y esto que se llama cultura de este programa milonguero. ¿Cómo no escuchar en este programa a don Alberto Merlos, aquel que se nos fue ya hace un tiempo, pero que dejó cosas importantes, como buen cantor, como buen guitarrero, hombre de respeto, el hombre del sur, que deja para todos ustedes Cachirleando? Vamos a escucharlo.

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Seguimos nomás tranqueando por la Patagonia, por Radio 3, como siempre lo hacemos. Le quiero mandar un saludo, que sea grande el saludo, que sea importante el saludo para toda la gente de La Pampa, a los pampinos, a la gente de La Pampa, donde habita el jabalí, el puma, el avestruz, el caldén, muchos cantores, payadores, grandes jinetes, grandes tropilleros, zogueros de primera línea, el zoguero fino. Y bueno, para aquellos les mandamos un gran saludo a todos los que nos escuchan en distintos lugares y también a través de las repetidoras que tenemos allá en la provincia de La Pampa. Vamos a escuchar a Omar Moreno Palacio, un cantor muy particular y un escritor muy particular, que yo creo que no lo igualaba a nadie, sino que él sacó su propio proyecto en forma y estilo de cantar, de expresarse, de tocar la guitarra. Muy bonaerense, pero muy bonaerense. Donde después los jóvenes aprenden de los maduros. Y después entraron otros cantores, criollos y payadores a seguir el mismo ritmo que él tiene que tenía, porque también se nos fue no hace mucho tiempo, que tenía para expresarse, para escribir, para cantar, para tocar la guitarra. Omar Moreno Palacio, que deja para todos ustedes, Guarda con ese petiso.

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Queridos amigos, seguimos tranqueando por la Patagonia, siempre, siempre por Radio 3. Y tantos años que compartimos este programa. Y todos los días, lo más importante, que todos los días le ponemos la voluntad, le ponemos la gana, la seriedad. Y con qué ganas me toca a mí venir a la radio. Que uno dice, comúnmente uno dice, vieron que aquellos que hablan por ahí dicen, no, este hombre es como mi padre. Y es como mi padre, pero no es mi padre. Uno dice, a ver, la radio es como mi segunda casa, pero no es mi casa, es la radio. Yo la tomo con mucho respeto, es la radio. Mi casa es mi casa. La casa de mis padres, la casa de mi padre, la casa mía, la casa mía. Y la radio es la radio. Es otra casa, esto es un edificio grande, esto es una empresa grande, esto es una radio que tenemos que respetarla. En el caso nuestro, que la empezamos desde muy temprana edad, la radio es una radio muy nueva, y la empezamos a ver desde un primer momento, la empezamos a ver bien. Esto es como las amistades, muchas veces los amigos, uno habla con una persona como primera vez y dice, no, este hombre es buena persona, seguramente que vamos a ser amigos y que vamos a conservar la amistad. Y bueno, la radio, a mí particularmente me ha pasado lo mismo. Esto no es mi segunda casa, esta es la radio. Yo vengo acá con muchas ganas, estamos en la radio, compartimos, trabajamos naturalmente y trabajamos con mucha tranquilidad. Acá adentro encontramos a los dueños de la radio, encontramos al director de la radio, encontramos a los compañeros, a los periodistas de alta gama, muy buenos periodistas que tenemos, y locutores y operadores y técnicos y la gente que trabaja en la oficina dentro de esta radio. Esta es la radio y la queremos nosotros, la radio. Yo pienso que todos los que estamos acá adentro, los que trabajan los 24 horas dentro de esta radio, queremos la radio, la respetamos la radio, cuidamos la radio, y en el caso nuestro, cuidamos tranqueando por la Patagonia, que hace muchos años que estamos. Y bueno, y esto es así, que se van dando las cosas de la manera que tiene que ser. Se viene a dejar el próximo verso Carlos Ramón Fernández. Con Carlos Ramón Fernández fuimos compañeros de escenario, de animación de jineteada, cuando él animaba jineteadas y cuando él floreaba, porque también improvisaba, llevaba adelante el arte del payador. Después se le dieron otras cuestiones de la vida y dejó el canto del payador, aunque tiene muy buenos recursos para llevar adelante el canto payadoresco, pero prefirió cantar. Ha crecido, caminó mucho, por ahí nos encontramos en algunos festivales, en el camino, a veces nos pegamos unas llamadas telefónicas, y bueno, y cada cual con su oficio, con sus rumbos, con su guitarra y con su trabajo. Carlos Ramón Fernández, que escribió y canta para todos ustedes, Te debo una sonrisa.

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Queridos amigos, seguimos con todos ustedes, tranqueando por la Patagonia, como siempre lo hacemos, y pechando para adelante, piolón y manso, mateando acá dentro del no del estudio, sino de la radio, y atropellamos la cocina con los compañeros, y bueno, cada cual con su mate, y compartimos un algo, y llevamos el programa como siempre lo hacemos, 4 horas todos los días, diríamos de lunes a viernes, ¿no? Se viene Saúl Huanchul a dejar el próximo verso, el payador patagónico, nacido del otro lado de las costas del Colorado, que para aquel lado es la pampa de este lado Río Negro, de Gobernador Duval, más o menos, para que se ubiquen. Llegando allá hay que agarrar por ahí y después buscarles un poco a la derecha, y allá tiene su establecimiento el Picasso, ¿eh? Saúl Huanchul, que escribió cosas importantes y despertó mucho la inquietud del hombre criollo, el hombre paisano, del trabajador rural, del campesino y del obrero de la patria, y a donde también se ha dirigido con sus versos que ha escrito, al gran pueblo argentino, hablándole de la mejor manera al Estado y a todas estas cuestiones que pasa en nuestro país. Saúl Huanchul, que escribió y canta con las botas en la mano.

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0: Seguimos con todos ustedes tranqueando por la Patagonia, amigas y amigos. Se viene el nano Nelson a dejar el próximo verso. La vez pasada nos pegamos unos relinchos con el nano Nelson, que escribe muy versos muy buenos, muy profundos, muy, muy criollones. Y más que nada, versos detallados a los campos y a la gente de la provincia de Buenos Aires, donde quizás hay otras costumbres de trabajar, porque hay otros campos, otros climas también, ¿no? No es como la zona nuestra, la Patagónica, que es puro montes, campos grandes, yeguadas, bagualas, donde habita mucho, qué sé yo, el jabalí, el guanaco, el choique, el zorro colorado, otros climas, otros puestos, está la nieve, el viento, hay otras cuestiones, ¿no? Entonces el nano Nelson escribe cosas realmente importantes, interesantes, y le voy a hacer escuchar que deja para todos ustedes lo mejor que tengo. El nano Nelson sale así para ustedes, ¿eh?
1: 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Endulzado por tentaciones de lucirlo acomodado,

0: animal soberano.
1: Quería agarrarlo a ese bagual cabortero que conocía los esteros y era difícil cercarlo. 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

Amigas y amigos, hemos llegado al final de este programa. Hemos llegado al final de este programa. Agradecerle a usted, señora, y a usted, amigo, como siempre, por elegir esta Radio 3. Siempre hay un principio, hay un fin para todos. Por eso mismo llegamos al final de este programa. Decirle gracias por acompañarnos en nuestro propio programa que hemos elegido hace tanto tiempo y que lo llevamos por el camino derecho, siempre con mucha responsabilidad y siempre positivo, echando para adelante. Y a la demás radio que transmiten esto que es muy nuestro, decirle tres veces gracias, gracias, gracias por estar con esas radios y ayudarnos a llevar esta causa que se llama tradición, cultura, identidad, cosas nuestras, y un programa campesino, rural, criollo y de la masa, sobre todas las cosas, obrera. Que Dios los bendiga a todos por igual.

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0: escuchamos el himno nacional argentino, interpretado por la banda Infanto Juvenil del barrio Inta de Trelew, grabado en vivo en el multiespacio 780 de Radio 3, Cadena Patagonia.
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2: Buen día, Cristian, ¿cómo andás? Yo soy Andrea, te comento que estoy mucho mejor, mi salud ha mejorado mucho, mis hijas se encuentran más tranquilas, el campo está mucho mejor. Yo soy del interior, soy de ahí de Castre, y bueno, te cuento que con mi pareja estoy bien, mucho más tranquilo, mi salud ha mejorado mucho gracias a tus curaciones. También te cuento que ya no me agarro más mareos, que puedo tener más estabilidad, que puedo caminar, que puedo salir, que puedo hacer mis cosas, que puedo estar con mis hijas que son chiquitas. Gracias a todo lo que me has dado y ayudado, no sé cómo agradecerte, pero mis palabras quizás puedan ayudar también para otras personas que se encuentren en la misma situación que yo. Yo te agradezco infinitamente mucho, porque la verdad que no tenía estabilidad, no estaba bien de salud, andaba muy mal económicamente, todo en una ruina bastante fea. También a las personas esas que a veces hacen maldad, porque existe, la gente a veces no quiere creer, pero sí existe, existe la maldad, existe la brujería, existe la gente que tiene envidia, existe muchas cosas que a veces uno no quiere creer hasta que te suceden, ¿no es cierto? Lo único que te voy a decir que yo estoy muy contenta y muchísimas gracias por tus ayudas.

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Como siempre, queremos brindarle a todos ustedes una cordial bienvenida llena, por supuesto, de buenas energías. Bienvenidos a un nuevo amanecer, su programa de autosuperación personal y ayuda espiritual que todos los días a este mismo punto y hora transmitimos para llegar al corazón de todos ustedes. Como siempre les recuerdo en este programa, mis queridos amigos, no esperes que el mundo cambie, cambia tu mente y de esta manera cambiarás tu destino. No eres víctima de lo que te sucede, sino de lo que permites que se quede en tu mente y en tu espíritu. Y es que a veces nosotros sentimos, amigos oyentes, que el camino se nos cierra, que se nos pone cuesta arriba. El cansancio, las enfermedades, las discusiones, los problemas familiares, bloqueos económicos, bloqueos amorosos, nos acechan constantemente. Y sí, las energías negativas existen. Las personas que practican el ocultismo también, la brujería y la hechicería y todo este tipo de sectas que las usan para destruir la vida de las personas. Todo eso existe y está ahí afuera. Pero nosotros queremos enseñarle a cada uno de ustedes que el entorno no puede dominarte si tu templo interior está protegido. Si usted es una persona que está preparada, si es una persona que cuenta con un elemento de protección que lo libere y que absorba este tipo de energía negativa y que funcione como un polo a tierra, usted es una persona que nunca va a ver cómo su energía sencillamente se ve opacada por este tipo de maldades. Hoy queremos que usted se sane, hoy queremos que usted limpie su espacio, que usted salga adelante, que nos cuente en qué plano de su vida se ve bloqueado, cuál es la necesidad que en este momento usted tiene como prioridad querer cambiar y de la misma manera poder ayudarlo a desentrañar el misterio del oculto y ver claramente a través de nuestro oráculo ¿quién es esa persona que se encuentra detrás de su sufrimiento, de su amargura o incluso de cualquier tipo de circunstancia que en este momento a usted le está haciendo mal? Quiero que participen, que nos envíen sus mensajes de WhatsApp. Quiero escuchar sus saludos de personas que en este momento incluso ya están en tratamiento con nosotros. Envíeme un audio a través de WhatsApp. Cuénteme cómo se ha sentido. Le invito a todas las personas que en este momento escuchan el programa y que ya son parte de nuestra familia, que están en tratamientos con nosotros, a que me envíe un reporte vital de cómo usted se encuentra a través de la ayuda que está recibiendo en Un Nuevo Amanecer. 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Todos los días estamos atendiendo sus consultas a larga distancia, de 14 a 16 horas estamos realizando consultas a través de videollamada o incluso control con distintos pacientes que tenemos en toda la geografía argentina para poderlos ayudar, para poder achicar esa distancia y de la misma manera usted recibir esta información que estamos completamente seguros, sin temor a equivocarme, que va a ser de gran bendición y prosperidad para sus vidas. Para ayudarnos a aplicar esta gran verdad y mantener nuestra mente y espíritu blindados, la geometría sagrada y la ciencia de la energía nos entregan una herramienta extraordinaria. Y a partir de hoy vamos a empezar a hablar acerca del dodecaedro orgonita de Bioprana Vital. El dodecaedro, un elemento que hace parte de las cinco figuras platónicas, representa nada más ni nada menos que la forma misma del universo y de la quinta esencia celestial. Esta maravillosa pieza funciona como un auténtico filtro de energías negativas. Tiene el poder absoluto de transmutar y reciclar toda la energía negativa que en este momento a usted le está rodeando, transformándola, por supuesto, en vibración pura de alta frecuencia. Cuando usted limpia su entorno, su mente se aclara y ahí es cuando usted tiene la paz para poder empezar a transformar su presente. Este elemento de Bioprana Vital está diseñado específicamente para activar los canales de abundancia, la buena salud, la estabilidad amorosa e incluso el éxito económico permanente para todas las personas que lo porten.
Así que amigos oyentes, bienvenidos como siempre a este su programa y como lo mencionamos al principio, lo que está afuera no lo controlas, pero tu vibración sí. Es momento de dar ese primer paso hacia el cambio y transformar a través de un nuevo amanecer tu vida para que tengas sencillamente una oportunidad más para encontrar la prosperidad, la buena salud, el amor y la felicidad en su vida. 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Ha llegado la hora de transmutar cualquier tipo de energía negativa y limpiar sencillamente todo este tipo de toxicidad que nosotros vivimos absorbiendo y que en algún momento sentimos ese peso que de alguna forma nos perjudica. 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Este próximo viernes 25 de septiembre, vamos a estar atendiendo en la localidad de Esquel, en la calle Libertad y Alma Fuerte. En la localidad de Esquel estaremos el día viernes 25 de septiembre en la calle Libertad y Alma Fuerte de 15 a 20 horas y el sábado de 9 a 11 de la mañana, mis queridos amigos. Todas las personas que quieran participar de una consulta, con mucho gusto estaremos allí al encuentro, por supuesto, con todos ustedes. Y ese mismo sábado estaremos viajando hacia la localidad de El Bolsón, el sábado 26 de septiembre, donde estaremos atendiendo en la calle Roca 689, calle Roca 689, departamentos Samana. Allí voy a estar de 15 a 20 horas, mis queridos amigos, y el día domingo 20 de septiembre voy a estar también visitando la localidad de Bariloche. Es importante que usted me envíe a través de un WhatsApp la solicitud para reservar una consulta y de la misma manera poderle pasar la ubicación en privado, mis queridos amigos. Bien, qué importante, estamos recibiendo gran cantidad de mensajes de personas que ya están pidiendo información acerca de este maravilloso elemento que estamos verdaderamente muy contentos de que va a generar un gran impacto a la hora de poder ayudar a las personas, sobre todo para mantener su energía, su salud, tanto física, mental, emocional y espiritualmente, mucho más clara, para que ustedes de repente no se vean afectados por trabajos negros, malas energías, envidias, todo lo contrario. Este tipo de elementos se encarga de limpiar cualquier tipo de persona que en este momento no le convenga a usted o no le sume. ¿Y cuánto atraso de repente puede llegar a generar una persona así en nuestras vidas? Seguramente que hay muchos ejemplos, hay muchos lugares donde podemos llegar a utilizar este maravilloso elemento que se va a encargar verdaderamente de transmutar y protegerlo de cualquier tipo de vibración baja que pueda llegar a afectar incluso, por ejemplo, su salud, su relación amorosa, su negocio, sus cultivos, sus animales. Al ser un elemento que transmuta la energía negativa y la convierte en una energía limpia, lo utilizan en muchos sectores más de lo que ustedes se imaginan. Poco a poco y todos los días vamos a estar brindándole información a todos ustedes de las muchas formas con las cuales podemos llegar a beneficiarnos de este elemento de gran impacto, de protección y de transmutación energética, mis queridos amigos. Y es que esto no lo digo yo, no es que digan, ay, Cristian, ahí ya está inventando. No, investiguen, estudien, porque es la única forma como usted va a salir de sencillamente esa falta de información. Y esta información es valiosa para ustedes también, no solamente para mí.
Lo que queremos es generar que en ustedes sencillamente haya una vida sana, una vida plena, que no estén tan enfermos, que las personas empiecen a cambiar su negatividad, que empiecen a transformar sus pensamientos, que empiecen a proyectar de otra forma, que no se inclinen más hacia el mal, sino todo lo contrario. Dejen que este elemento nuevamente haga que usted encuentre el equilibrio y de la misma manera usted salga también adelante, pero sin hacerle daño a nadie. Esto no es un objeto más, es algo que verdaderamente va a ayudar a que muchas personas a corto y largo plazo sencillamente encuentren la prosperidad, la buena salud y el éxito en sus vidas. Vamos a ir una muy pequeña pausa, mis queridos amigos. A veces el tiempo se nos va como el agua entre las manos. Estamos muy contentos de ver la cantidad verdaderamente de personas que diariamente nos visitan, que vienen a la consulta, el gran cariño que todos ustedes también nos tienen, nuestros oyentes, y de la misma forma esto nos motiva a querer continuar día a día esforzándonos. No es fácil estar 24 años al aire atendiendo igualmente a muchas personas de esta maravillosa geografía argentina y de muchos países más, donde a veces puede llegar a ser incluso hasta agotador, pero lo único que nos da satisfacción es ver de que cada día muchos de ustedes nuevamente encuentran la felicidad. Así que desde ya completamente invitados a este programa verdaderamente que está diseñado y dedicado a todos ustedes. Vamos a ir a una muy, pero muy pequeña pausa y ya estaremos retornando. 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

Hola, hermano Cristian. Bueno, yo quiero agradecerte porque en un momento de mi vida a mí me habían hecho algo muy malo. Yo me empecé a sentir mal, me empecé a decaer muchísimo física y espiritualmente. No podía avanzar y no dudé en llamarte un día. Y enseguida me atendiste, no te importó la hora y a partir de ese día yo sentí una paz, una tranquilidad, siento que estoy sana, siento que puedo avanzar, me siento bien espiritualmente, que Dios te bendiga mucho. Y esto es un breve resumen porque realmente yo estaba re mal, y gracias a tus curaciones, tus oraciones, yo pude salir adelante. Gracias, Cristian, por ayudarme a mí y a tantas personas. Gracias.

contento de ver los oyentes y la cantidad de WhatsApp que en este momento nos están enviando. Muchos saludos a todas las personas que en este momento nos están sintonizando en la zona de Alto Río Senguer, de Río Mayo, de Sarmiento, de Comodoro Rivadavia. También a toda la gente que nos está sintonizando en la provincia de Río Negro. Un abrazo allá a toda la gente de San Martín de los Andes, de Junín de los Andes, de Zapala, de Cutralcó, de Añelo. Toda la gente que en este momento nos escucha en Los Menucos, en Agua de Guerra, ahí cerca de Maquinchao, Ingeniero Jacobasi, Comayo, allá mi amigo Adán Marifil. A todas las personas que en este momento nos sintonizan en la zona de la cordillera, también como por ejemplo Gualjaina, Piedra Parada, Paso del Sapo, Trevelin, Aldea Escolar, Futaleufú, Lago Rosario, Corcovado, Canreleufú, Palena, en fin, a veces nos quedamos un poco cortos a la hora de poderlos saludar, pero desde aquí les envío un abrazo grande verdaderamente a la distancia a todos ustedes y también a toda la gente que quiere participar en el programa. Tenemos un mensaje de WhatsApp que dice de la siguiente manera, vamos a resumirlo porque es un poquito extenso. Dice: hola maestro Cristian, muy buenas tardes para usted y toda la audiencia de Un Nuevo Amanecer. Le escribo desde Esquel. Mi problema es porque tengo unas cabañas en alquiler, pero de un momento para otro las cosas empezaron a decaer. La temporada venía muy linda, pero cometí un error de contratar a un matrimonio amigo para que me ayude con la limpieza y terminamos muy, pero muy mal. Empezaron a desaparecer cosas en el complejo de valor y también unos robos a personas que venían a hospedarse. Desde que ellos se fueron, el complejo se me vino abajo y la vibración es muy rara, se siente todo como muy helado. La gente reserva, cancela último momento o viene y se queja siempre por todo. Yo quisiera saber si usted realmente me puede ayudar. Se despide Facundo desde la localidad de Esquel. Muy bien, mi querido hermano Facundo, un abrazo grande. Sí, veo que las cosas han venido cambiando muchísimo. Yo conozco mucho este tipo de localidades como lo es Esquel, y a veces se comete el error de darle, bueno, el error lo comete la persona que hace el mal. Usted hizo un acto que podría haber ayudado a una persona a salir adelante, a tener una estabilidad económica, y son personas que no valoran nada y así mismo les va. En este caso lo complejo de todo es que después de que usted los echó, el complejo se vino para abajo. Es importante poder hacer una ayuda espiritual, una limpieza, una transmutación energética para nuevamente equilibrar las energías ahí en el lugar y generar prosperidad. Yo voy a estar por allí el día 25 de septiembre. Si usted desea, puede reservar una consulta, o si usted quiere, puede reservar un horario donde podamos encontrarnos en el lugar. Con mucho gusto vamos a ayudarlo y de la misma manera poder darle liberación a cualquier tipo de daño o de mala energía que en este momento le está generando estancamiento. No se preocupe que las cosas tampoco van a durar de esta misma forma para siempre. Muy pronto usted va a lograr recuperar su economía y salir adelante. Yo sé que por ahí en esos sectores de la cordillera, por ejemplo una ciudad como Esquel, que es tan linda, tan hermosa, a veces uno la ve tan apagada, como muchas personas en necesidad, la ve uno como con una vibración muy baja. Me preocupa porque son lugares donde la energía de la misma naturaleza tendría que transmutar cualquier tipo de vibración negativa y mantener la gente positiva, pero a veces nos damos cuenta de que son más las personas que se encargan de destruir el esfuerzo de muchas personas que las que de repente ayudan a prosperar. Y usted no va a prosperar haciéndole daño a nadie en lo absoluto, todo lo contrario, lo único que va a hacer es tener una vida llena de necesidades, de frustraciones y de muchas secuencias más que poco a poco lo van a destruir. Entonces, quédese tranquilo, mi querido amigo, que muy pronto vamos a recuperar la estabilidad en su complejo de cabañas
Vamos a transmutar cualquier tipo de energía negativa que en este momento habite y desde ya prepararlo para que esté 100 puntos ahora para la temporada de tulipanes. Al finalizar el programa voy a estar llamándolo, le voy a estar indicando varias cosas que podemos ir haciendo mientras que ya llego el 25 ahí a Esquel, y de la misma manera pues ir generando como un desbloqueo también del dinero y de todos estos planos que obviamente necesitamos tener bien abiertos y equilibrados para poder prosperar en la vida. Muchas gracias por participar y estaremos atentos a su visita, a todos los oyentes de Esquel. Hay muchos sectores que en este momento se benefician de repente del turismo, no solamente la hotelería, sino la gastronomía, y hay muchos sectores que de repente se ven como afectados por este tipo de malas vibraciones energéticas o de personas que están insanas y van a trabajar a un lugar y lo negativizan y en poco tiempo fracasan. Entonces, ojo con esto, porque a veces es importante también analizar a gente que tiene comercios, cómo se encuentra mi comercio, cómo está la venta, cómo analizar a sus empleados, cuál es el que más trabaja, cuál es el que mejor ambiente tiene, cuál es el más simpático. Analizar qué es lo que usted verdaderamente necesita y tampoco no tener miedo al cambio. ¿Por qué? Porque esto lo que va a hacer es que se, de alguna manera, se formen de una manera mejor y al mismo tiempo vayan a trabajar con mejor energía. A veces uno puede decir, bueno, no, es entendible que venga alguien a trabajar porque tuvo un problema con su pareja o porque tiene un familiar de repente enfermo y no hay forma de repente ir de buen humor porque usted se siente así, por dentro se siente mal. Y esto no afecta en absoluto a las ventas o aleja a los clientes, pero es muy diferente en el caso suyo donde ya empezaron a desaparecer cosas, empezaron a robar y queda como ese plomo ahí en el lugar generando siempre como mal impacto, malas sensaciones a las personas que se quedan. Quédese tranquilo, mi querido hermano, con mucho gusto lo vamos a estar ayudando. A todas las personas que en este momento quieran participar del programa, pueden hacerlo a través de la línea celular, que de repente se sientan identificados, que digan, ah, bueno, tengo un comercio que está pasando lo mismo, llámeme ahora mismo a través de la línea celular 2804-8295-91. 2804-8295-91.

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0: Muy bien, mis queridos amigos, ya prácticamente estamos llegando al final de este su programa. Recuerden que durante estos días voy a estar atendiendo en la localidad de Trelew, en la calle Chile 140, calle Chile 140, entre las calles Rivadavia y Belgrano. Tenemos este mensaje ya para culminar esta noche maravillosa. Dice: hola, maestro Cristian, le hablo desde el fin del mundo, lo escucho a través de una aplicación de Radio 3 online. Mi padre me hablaba en vida mucho de usted y hoy le escribo porque tengo muchos problemas en mi casa. Ahí ya no se puede vivir en paz. Con mi esposo llevamos 30 años de casados, nos amamos, pero de un par de meses para atrás entramos en una racha donde discutimos por cualquier cosa. Mis hijos, que son adolescentes, andan intolerantes y hasta las plantas se me están secando adentro cuando esto nunca sucedía. Quisiera saber si usted me puede orientar un poco porque ya no sé qué hacer. Muy bien, mi querida hermana Gladys, un abrazo muy grande y gracias también por ese mensajito tan a larga distancia, por ese cariñito que realmente nos llena el alma. Un abrazo muy grande y también pues en honor a la memoria de su padre, con mucho cariño la vamos a ayudar y sacar de este mal momento. Hay malas vibraciones que en este momento pues obviamente están generando mucha inestabilidad en su hogar y a veces este tipo de malas energías lo absorben fácilmente las paredes, que con el tiempo es lo que genera que las plantas empiecen a secar, o las personas, los integrantes de su familia, los animales, en fin, en lugar de haber paz y armonía, lo único que se genera es caos, mi querida hermana. Hay que estar muy atento porque yo veo que usted sufre mucho de unos dolores de cabeza constantes, que mantiene con mucho decaimiento. Su esposo también le ha cambiado muchísimo el carácter y este tipo de nerviosismo le ha alterado también su problema de la diabetes. Sus hijos, después de ser muchachos que de repente se interesaban por trabajar, por estudiar, por salir adelante, hoy en día están incluso... pueden llegar a estar con malas compañías que lo están llevando por caminos que no corresponden. Hay una persona, y es de la familia por parte de su pareja, que es la que se está encargando de generar este tipo de malas vibraciones y también de provocar ensañamientos a través de la mentira. Llámeme al final del programa con mucho gusto y le voy a brindar más información acerca de lo que en este momento podemos incluso llegar a empezar a hacer a larga distancia para bloquear todo este tipo de daños que por envidia y con el deseo de quererlos ver fracasar están realizando hacia ustedes, mi querida amiga. Quieren destruir por completo su economía, su salud, su hogar y todo su bienestar que durante tantos años se han esforzado por sacar adelante. Vamos a brindarle la mejor de las ayudas y le prometo que en poco tiempo nuevamente usted va a recuperar la paz en su familia y también todas las cosas maravillosas que habían venido logrando van a continuar prosperando en sus vidas. Esté muy atenta porque al finalizar el programa vamos a estar en contacto con usted, mi querida hermana Gladys. Un abrazo muy grande, amigos oyentes, a toda la provincia de Tierra del Fuego, de Ushuaia, de Tolhuin, de Río Grande, gente que en este momento nos sintoniza incluso en Punta Arenas. ¿Por qué? Porque Radio 3 no tiene fronteras. Estamos llegando a través de este medio de comunicación a gran cantidad de personas que incluso nos escuchan online, y esto quiere decir de que este programa verdaderamente está generando un impacto maravilloso y sobre todo de cambio en la vida de muchos de ustedes. Me despido con el corazón en la mano, deseando que haya sido de su agrado. Será hasta el próximo encuentro. Los quiero mucho y que Dios les bendiga.
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0: canciones se llama esta que cantaban entonces el grupo Destino San Javier para comenzar nuestro encuentro en este 29 de septiembre, último martes del mes y primavera que ya nos da un poco de tregua con la lluvia. Podría llover después del mediodía, según lo que va anticipando el pronóstico privado de Meteorred, aunque el pronóstico oficial anuncia lluvias aisladas en esta madrugada y durante la mañana. Algunos chaparrones en la tarde podrían continuar. Veremos si se cumple. Por el momento, a esta hora, el cielo parcialmente nublado, entre 8 grados, humedad 91%, viento de direcciones variables, según el último dato que ha dejado el registro del Servicio Meteorológico Nacional. Mañana miércoles, mínima 4, máxima 11 grados, cielo parcialmente nublado. Para el jueves, temperatura mínima también de 4 grados y la máxima iría remontando a unos 13 grados. Del viernes al sábado y el domingo, máximas entre los 15, 16, 17 grados hasta 19 apuntan otros pronósticos. Atentos para el viernes, se mantiene el pronóstico por lluvias según el adelanto que va publicando entonces el Servicio Meteorológico Nacional. Juan de Pedro nos acompaña a cargo de la puesta al aire y musicalización, como siempre buscando las canciones que nos gustan a todos, por eso ya habilitamos el 2804-558575 para que puedan solicitar más canciones y artistas hasta las 6.
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Cielo parcialmente nublado entre Leu, la temperatura 8 grados, humedad 91%, viento de direcciones variables a 4 kilómetros por hora. Empresarios de Malvinas y Chile se reúnen en Punta Arenas en medio de la tensión con Argentina. Una delegación de casi 40 empresarios y funcionarios de las Islas Malvinas participa entre este lunes y martes en Punta Arenas, una ronda de negocios organizada por la Falklands Islands Corporation junto a compañías de la región de Magallanes. El encuentro busca fortalecer los vínculos comerciales y avanzar en acuerdos de abastecimiento. La comitiva está encabezada por él y subdirectora general de la FID y cuenta también con la participación de Summers, director de la Cámara de Comercio de las Islas. Entre los sectores representados figuran construcción, pesca, comercio, hotelería, agro, servicios portuarios y transporte marítimo. Máximo Kirchner afirmó que Cristina tiene la voluntad de ser candidata en 2027. El diputado nacional Máximo Kirchner afirmó que su madre, la expresidenta Cristina Fernández, tiene la voluntad de ser candidata en las elecciones presidenciales de 2027. El dirigente de la Cámpora sostuvo que su eventual postulación está vinculada con el objetivo de recuperar sus derechos políticos y cuestionó su actual situación judicial. Piti Álvarez sufrió una crisis nerviosa cuando iban a conectarlo al juicio por Zoom. El músico lleva 6 días internado y este lunes debía participar del juicio de manera remota. Uno de sus abogados aseguró que intentó fugarse del centro de salud descalzo y a los gritos. Así vieron este lunes a Piti Álvarez durante la crisis nerviosa que sufrió en el hospital Tornú, donde permanece internado desde la noche del martes pasado. El episodio ocurrió cuando, a pedido de su defensa y con autorización posterior del Tribunal Oral en lo Criminal y Correccional número 29, intentaron conectarlo de manera remota con el debate que lo juzga por el crimen de Cristian Maximiliano Díaz. La situación se produjo después de una mañana atravesada por discusiones sobre el estado de salud del músico, que lleva 6 días hospitalizado, y el planteo de sus abogados para que pudiera formar parte del debate luego de 3 jornadas consecutivas sin asistir a la sede de la calle Paraguay. Nuevo parte médico por la salud de Mirta Legrand. Finalizó el tratamiento antibiótico. Este lunes se conoció un nuevo parte médico sobre la salud de Mirta Legrand a 10 días de su segunda internación por un cuadro respiratorio. Desde el sanatorio Mater Dei informan que la señora Legrand continúa evolucionando favorablemente, habiendo finalizado el tratamiento antibiótico. Se encuentra acompañada de su familia y agradece el cariño y respeto dispensado, indicó el documento firmado por el director médico del sanatorio, Enrique Chagüe, que agrega: de no mediar cambios, el miércoles próximo se enviará un nuevo parte médico. Daniel Osvaldo continúa en terapia intensiva. En el último parte, el neumonólogo José Manuel Vives explicó que esta inflamación surge cuando una patología pulmonar previa no se cura adecuadamente. Acerca del caso del exfutbolista Daniel Osvaldo, que permanece lúcido en terapia intensiva luego de ser intervenido.

0: Por una infección que causó un derrame pleural. Osvaldo ingresó el jueves de urgencia a un hospital de Lavallol por una infección y sigue bajo observación en la unidad de terapia intensiva mientras aguardaba estudios. En diálogo con la prensa, el neumonólogo José Manuel Viudés dio detalles de este tipo de cuadro clínico. Contó que había hablado con el hermano de Osvaldo, está lúcido, y precisó que el exfutbolista podría conversar e incluso había seguido el triunfo de Boca ante Racing. Osvaldo atravesó varios días con dolores persistentes y estudios iniciales que no habían mostrado una situación grave. La aparición de fiebre motivó una nueva consulta, tras la cual los médicos detectaron líquido en la zona pulmonar. La familia pidió desmentir versiones que hablaban de una recesión pulmonar o que asociaban el cuadro con adicciones. Hay que desmentir algunas cosas que se dijeron, como que le cortaron el pulmón o está relacionado con adicciones, indicó el profesional. Osvaldo, de doble nacionalidad argentina e italiana, inició su carrera en Huracán y continuó en Italia, España e Inglaterra. Viudés, neumonólogo, definió que el derrame pleural aparece cuando un proceso infeccioso pulmonar no se resuelve y la inflamación llega a la pleura, la membrana que cubre el pulmón. 2 equipos analiza Scaloni para el primer partido de Argentina tras el Mundial 2026 y el gesto del plantel antes del amistoso ante Bolivia en Córdoba. El entrenador probó 2 alternativas tácticas en Ezeiza mientras los futbolistas compartieron un momento especial con una familia durante los entrenamientos. La selección argentina ultima detalles para su regreso a la actividad este miércoles 30 de septiembre frente a Bolivia en el Estadio Mario Alberto Kempes de Córdoba, en el primer partido del equipo tras la final del Mundial 2026. Scaloni maneja 2 alternativas de formación para el debut de esta nueva etapa, mientras el plantel protagonizó un gesto solidario en Ezeiza al recibir a una familia durante uno de los últimos entrenamientos. 8 grados la temperatura entre Leu, cielo parcialmente nublado, humedad 91%, viento de direcciones variables a 4 kilómetros por hora. En Esquel 5 grados 6 décimas, sensación térmica 3 grados 5 décimas, humedad 71%, viento del sudoeste a 10 kilómetros por hora. En Comodoro Rivadavia 6 grados 7 décimas, sensación térmica 3 grados 4 décimas, cielo cubierto con llovizna, viento del noreste a 19 kilómetros por hora, humedad 96%. En Río Grande, Tierra del Fuego, temperatura 3 grados 1 décima, sensación térmica 6 décimas de grado, cielo cubierto con niebla. En la República Argentina es la hora 1:07.
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0: La canción que nos pedía Sandra a través de los llamados que ingresan a la radio. Qué bonito. Rosario Flores cantando. Si tú me miras, había cantado hoy antes de las noticias Alejandro Sanz. 13 minutos de la 1 de la mañana en todo el país. Ya estamos buscando cada uno de los mensajes para agendar todos los artistas y canciones. Mientras llega la pausa, 8 grados en Trelew, cielo parcialmente nublado, humedad 91%, viento de direcciones variables a 4 kilómetros por hora. Qué lindo saber que están del otro lado disfrutando de estas canciones. Hay gente que está cocinando a esta hora, torta de ricota, la receta de la nona, dice, bueno, acá me pasan receta para ir probando, bueno, en este caso tengo que cambiar las harinas, en mi caso, ¿no? Harina leudante ya no puedo, no debo, pero sí puedo poner harina de almendras, por ejemplo, para este tipo de torta o de tarta, que tiene un poquito menos de índice glucémico. Entonces, ahí sí quedaría perfecto. Pero me encanta entonces que manden la receta para probar, ir probando, ¿no? Haciendo todo al pie de la letra. Gracias a Inés, que nos muestra por acá los arrolladitos que me hicieron mis nietos. Están listos, dice, para la merienda de la tarde. Les mando un abrazo. Ahí están cocinando, madrugada gastronómica con las canciones, la compañía, la información que tiene Radio 3 durante toda la trasnoche. Estamos hasta las 6. Ahora nos vamos a la tanda.
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Daniel Robledo cantando No sé vivir si no es contigo, canción que nos pedía Marina. Un beso para Ángela que nos solicitó Ezequiel Domínguez Montenegro. Con la canción Te agradezco, pasamos 27 minutos de la una de la mañana en todo el país y ya tenemos para repasar el resultado del sorteo nocturno para la Quiniela Nacional. 5.137 fue el primer premio, 5.137, después siguieron 9.520, 8.613, 1.598, 5.440, 8.891, 5.417, 6.198, 8.623 y 5.019. Quiniela de Buenos Aires, 0.542, a la cabeza 0.542, le siguieron 5.996, 7.079, 0.087, 2.893, 3.585, 0.730, 9.608, 3.150 y 8.234. Para la Quiniela del Chubut, 3.484, 3.484, le siguen 2.786, 6.048, 4.054, 2.556. 8.059, 6.779, 3.600, 1.935 y 8.555. Repito, Quiniela del Chubut, primer premio 3.484, Quiniela Nacional 5.137, Quiniela de Buenos Aires 0.542. Entre Leo y alrededores se actualiza el dato del tiempo. 8 grados 4 décimas a esta hora, sensación térmica 7 grados 8 décimas, cielo mayormente nublado.

Pasamos 36 minutos de la una de la mañana con estas canciones junto a María Ángela cantando Cama y Mesa, que nos pidió Pedro, escuchando con su esposa, besos a Rosa, que nos escucha todas las noches, es la que se desvela y te sigue, claro, hoy los escucho yo hasta que me duermo. Les mandamos un abrazo, chicos, sigan así, muchas gracias. Rezo, Carlos Ponce, canción que nos pedía Graciela, desde Rawson, Playa Unión Presente, con Diana y Román. Un beso a todos. Ayudamos siempre a los animalitos de la calle, pero hoy una vecina muy entrometida nos dijo, ¿por qué ayudan tanto a los animales? Tendrían que ayudar a niños, personas mayores, no sé, algo así. Y bueno, me dejó pensando, porque lo importante es hacer algo por alguien y por uno mismo, al no dejar que el corazón se vuelva piedra, dice. Si yo elegí ayudar perros, no tienen por qué decirme, mejor ayude a niños. Esa es la causa que yo elegí y cada persona es libre de decidir a quién quiere ayudar. Y bueno, ella o todos los que vienen a querer plantear esas cuestiones o a cuestionar lo que hacemos, lo que hago en mi caso, dice, también puede elegir una causa, ayudar desde ahí. Todas las vidas y todas las causas pueden ser valiosas sin necesidad de competir entre ellas. Ay, Diana, viste que siempre hay opinólogos y narices entrometidas. Bueno, no tienen nada que hacer con la suya o no tienen ganas, ni mucho menos les importa, de aportar su vida para una buena causa y se fijan en lo que están haciendo los demás. Las personas que más hablan o critican, en ese caso, ni siquiera construyen, son las que menos hacen. Entonces hay que dejarlas que hablen, que digan, que opinen, y vos seguís en la tuya, que por supuesto es loable y es perfecto. Entonces el momento en que has decidido, en este caso, ayudar, en este caso, a los animales, porque se necesitan cada vez más personas que se dediquen entonces a brindar ayuda desde diferentes ámbitos. Te mando un beso, gracias por compartir ese mensaje con nosotros. No dar mucha importancia, ¿sí? Por ahí te afecta un ratito, 5 minutos, te entras a tu casa y quedas analizando la situación. Pero ponete a pensar que la gente que más habla es la que menos hace, ¿eh? Ni aporta, ni ayuda, porque podría, por lo menos, ya que no hace nada con respecto al tema al que te dedicas, aportar, no sé, gastos veterinarios, alimentos, se me ocurre, ¿no? Para las mascotas que estás ayudando o que rescatás. Así que adelante con lo tuyo y no hacer ningún tipo de, o por lo menos no brindar ningún tipo de atención, ¿eh?, a ese tipo de comentarios que no edifican, no ayudan, no construyen. Un beso a Sonia, que nos escribió recién, mateando como todas las noches y escuchándote hasta que llegue el sueño. Un beso a Sofi, mi hija, también es fan de ustedes, los escucha cuando tiene que estudiar hasta tarde. Qué bueno, bienvenidos estudiantes, queda el último estirón, ¿no?, en estos últimos meses, y bueno, a ponerle toda la fe, la esperanza y las ganas, para que salga todo muy bien. Hay más canciones para seguir escuchando juntos. Estamos hasta las 6.

0: Vamos a la pausa después de escuchar a Juan Gabriel y Natalia Jiménez. La canción, si quieres, nos habían pedido hoy entre los mensajes que llegan al 2804-55-85-75. Besos para Gloria, nos escribe desde Puerto Madryn. Mi amiga Moni me pasó el dato de tu programa. Desde ese día, esa noche que me desvelé, no me pierdo programa. Sí, les pido perdón porque me reduermo y después, bueno, se me pasa la hora y ya no mandé mensaje. Pero les mando un beso, muchas gracias, bienvenida, buen descanso y gracias también a la amiga que pasó el dato, para que puedan sumarse más oyentes. Pausa y enseguida volvemos.
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8 grados 4 décimas, la temperatura entre la ausencia térmica, 7 grados 8 décimas, humedad 90%, viento de direcciones variables a 6 kilómetros por hora. El gobierno ordenó iniciar un arbitraje internacional para frenar Sea León en Malvinas. Milei instruyó a la Cancillería y a los equipos jurídicos a poner en marcha el procedimiento previsto en la Convención de las Naciones Unidas. Además, intimó al Reino Unido a frenar las actividades hidrocarburíferas en un plazo de 2 semanas, advirtiendo que recurrirá al Tribunal Internacional del Derecho del Mar si no se cumple. Municipales de Río Grande lograron un aumento del 5,5% y un piso de 1.250.000 pesos. El municipio de Río Grande firmó un nuevo acuerdo salarial con los representantes gremiales que establece un aumento del 5,5% para los trabajadores municipales. La medida rige a partir del 1 de septiembre y toma como referencia los haberes de agosto. La recomposición se aplicará sobre el básico remunerativo unificable. Este concepto forma parte de la asignación de las categorías de revista que comprende el sueldo básico y la zona y sirve de referencia para el cálculo de distintos adicionales que perciben los trabajadores, entre ellos los correspondientes a función, riesgo y tareas específicas. Jubilados, el gobierno confirmó un bono de hasta 70.000 pesos para octubre. El gobierno nacional oficializó el pago de un bono extraordinario de hasta 70.000 pesos para jubilados y pensionados durante octubre. El monto completo será destinado a quienes perciban un haber igual o inferior al mínimo previsional garantizado. La medida quedó establecida mediante el decreto publicado este lunes en el Boletín Oficial. La implementación estará a cargo de la Administración Nacional de la Seguridad Social, ANSES, para los beneficiarios que cobren una jubilación superior al haber mínimo. El bono será equivalente a la suma necesaria para alcanzar el valor resultante de adicionar 70.000 pesos al haber mínimo previsional. De esta manera, el refuerzo tendrá un esquema diferencial según el monto de cada prestación. Deportes, Gustavo Alfaro anticipó su retiro. Paraguay va a ser mi último trabajo, dijo el entrenador argentino Gustavo Alfaro. Anticipó que planea retirarse de la dirección técnica cuando finalice su vínculo con la selección de Paraguay. El técnico de 64 años señaló que su objetivo es acompañar a la albirroja hasta el Mundial 2030, que será su último torneo. Dijo que la decisión responde principalmente a una cuestión familiar y que viene postergando el retiro desde hace varios años. Se confirmó el horario de los amistosos de la selección argentina y el partido de despedida de Lionel Messi. La Asociación de Fútbol Argentino confirmó los horarios de los 3 amistosos de la selección argentina en la fecha FIFA de septiembre-octubre. El partido de despedida de Lionel Messi será el martes 6 de octubre a las 20 en el Estadio Monumental. AFA también hizo oficial cuándo se disputarán los otros amistosos. El combinado de Lionel Scaloni, vigente subcampeón del mundo, abrirá su actividad el miércoles 30 de septiembre a las 21 ante Bolivia en el Estadio Mario Alberto Kempes de Córdoba. Luego jugará el sábado 13 de octubre.

0: también a las 21 contra Burkina Faso en el Monumental antes del cierre frente a Benín el 6 del mismo mes. 8 grados 4 décimas la temperatura entre Leu, sensación térmica 7 grados 8 décimas, humedad 90%, viento de direcciones variables a 6 kilómetros por hora. En Esquel, el cielo parcialmente nublado, la temperatura actual 5 grados, sensación térmica 3 grados 8 décimas, humedad 72%, el viento del sudoeste a 8 kilómetros por hora. Comodoro Rivadavia, cielo cubierto con llovizna, la temperatura 6 grados 7 décimas, sensación térmica 3 grados 4 décimas, humedad 95%, viento del este a 19 kilómetros por hora. Río Grande, Tierra del Fuego, temperatura actual 3 grados 1 décima, sensación térmica 1 décima de grado bajo cero, cielo cubierto con niebla, la visibilidad reducida a 800 metros, humedad 98%, viento norte a 10 kilómetros por hora. En la República Argentina es la hora 2:05 minutos.
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0: Qué bueno es poder comunicarnos con gente que hace mucho tiempo no estaba enviando mensajes, pero hoy están haciéndolo saber que están del otro lado. Soy Norma, los escuchaba siempre en Esquel, zona del campo, dice área rural, había escasa comunicación cuando podía o tenía señal, enviaba mensajes. Ahora en la ciudad, les mando un beso, si pueden pasen algo de Víctor y Leo, decía hoy, nada es normal, nos estaban cantando. Pensando en ti, decía Paulinho Mosca, a los 14 minutos de las 2 de la mañana, canción que le dedicamos a Vicky, que se desveló totalmente y se queda con AM780. Lo que pasa, dice, es que cenamos tarde, estuvimos de festejo, aniversario de nuestro matrimonio, qué sé yo, a veces el amor también se encuentra en esos pequeños momentos de dos, una conversación sin prisa, una mirada que entiende, una copa compartida, la tranquilidad de saber que estás con alguien que elige caminar, y porque un matrimonio no se trata de tener una relación perfecta, sino de seguir eligiéndose, cuidándose, construyendo juntos, incluso en los días difíciles. Así que siempre deseo que sea sano, que sea mutuo, que haya respeto, ganas, comunicación y que nunca se falle. Un abrazo, Vane, por acá descansando después de dejar todo listo, ordenado para la semana. Y bueno, festejo familiar, con amigos, dice, con los hijos y la gente que siempre está. Les mando un beso, muchas felicidades y a seguir así entonces, con esos buenos deseos en conjunto. Nos vamos a la pausa y enseguida volvemos.
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Pasamos la madrugada juntos, iniciando este martes y bueno, despidiéndonos también de septiembre, escuchando La Oreja de Van Gogh, Nadie Como Tú, canción que nos pedía hace un rato Roxana. Bienvenida a mi insomnio, dice, gracias por quedarte hasta las 6 por lo menos. Quizás me duerma, pero antes me gustaría que pasen algo de La Oreja. Un beso enorme para vos, que tengas lindo día, muchas gracias. Vane, zona de la península, te escuchan en el campo también. Soy Enrique, saluda a Mariana, que es mi esposa. Pasen algo de Axel con Soledad, no es no, cantaron para ustedes. Abrazo enorme para toda nuestra audiencia que nos escucha en zona de la península. Gracias por escucharnos, zona de la costa, Puerto Madryn, Península Valdés, toda esa área entonces que abarca AM780. Abrazos a Karina, que nos envió su mensaje, nos pidió algo de Cristian Castro, que ya estamos preparando para compartir en los próximos minutos. 28 04 55 85 75. Todavía no se duerme ella, estaba celebrando su aniversario de casada, y dice, gracias por el saludo. Soy feliz con el pequeño círculo social de personas que están en mi vida. Son pocas, pero leales y realmente maravillosas. De eso se trata, de quedarse con la gente que siempre está, así como uno está para los demás. Algunas personas solo conocen la decisión que tomaste, pero no las noches que pasaste pensando antes de tomarla. No todos conocerán tus razones, Dios sí conoce tu corazón y sabe cuánto te costaron ciertos pasos. Para la chica que contó que le cuestionan que ayuda y protege animales. Ah, claro, nuestra oyente de Playa Unión, ¿no? Que se dedica entonces al rescate, cuidado, protección de animales, sobre todo de perros. Y bueno, su vecina cuestionaba por qué no se dedicaba a ayudar a otros, en definitiva, como si los animales no fueran importantes. Pero es como decís vos en tu mensaje, no saben ni tienen idea de todo lo que uno hace y de todo el tiempo que le llevó a decidirse a realizar ese tipo de tarea. Entonces, a dedicarse a lo que uno realmente le hace feliz y el resto que siga mirando por la ventana. Un beso enorme, Vane. Acá me quedo. Yo también soy de las que trato de ayudar. No tengo tránsito porque no tengo tiempo, pero sí trato de ayudar a los que sí se dedican a los rescates. Si me ven dándole comida a un gatito, a un perrito de la calle, déjenme. Mi corazón encuentra una paz difícil de explicar. Cuando puedo llenar una pancita que llevaba hambre, ¡ay, qué felicidad! Pero sí trato de ayudar a todos los que andan por ahí en rescates y tránsitos. Un beso, Sonia, genia total. Es excelente lo que haces, Así que adelante todo el mundo con eso. Silvia nos saluda. Un beso para vos y toda la gente que hace esta linda radio. Buenísima la música, buenísimo el trato con la audiencia. Son pocas las radios que le dan un toque, dice, o un momento para que la audiencia pueda expresarse y contar que está acompañando. Un beso enorme para todos. Muchas gracias. Bienvenida. Abrazamos también a Cadena Infinito en Tierra del Fuego. Llegamos hasta allí a través de la 91.1 en Río Grande, 98.9 en Toluín, 98.9 en Ushuaia. Abrazos a Rodolfo, McLachlan, a toda la familia de Cadena Infinito, que permite que Radio 3 pueda llegar por esos lados hasta el fin del mundo a través de www.infinitotdf.com.ar. Si los quieren seguir en Facebook, Infinito FM Río Grande, para quienes quieran seguir las novedades a través de las redes sociales, sobre todo Facebook, ahí está la página oficial. 28 04 55 85 75, línea directa de mensajes en la radio para seguir comunicados.

0: Llega la pausa después de escuchar una de las últimas o nuevas canciones que ha grabado Cristian Castro con Edwin Muñoz, que se llama Osadía. Además, Sandro y Abel Pintos cantando Porque Yo Te Amo, canción que le gusta mucho a Gladys. Bienvenida, Miriam. Me sumo, dice, hace mucho tiempo que no les escribía, pero sí, me gustaría que pasen algo de Abel Pintos. Ahí estaba cantando para vos. Gracias por sumarte nuevamente, hacernos saber que están ahí escuchándonos, aunque no nos escriban muy seguido. La Cera Santa Cruz ya tiene sus datos del tiempo, pronósticos que nos suministra Winguru, plataforma meteorológica privada que consulta Julián Reales, que toma todos los datos y nos envía a través de WhatsApp. Temperatura para hoy entre 5 y 8 grados en Las Heras. Sensación térmica entre 1 y 6 grados. Viento entre los 9 y 18 kilómetros. Las ráfagas llegarían a los 26 kilómetros por hora. La temperatura actual 5 grados. Sensación térmica 3 grados. Humedad 94%. Con probabilidad de lluvias en algunas zonas. Así que atentos y a cuidarse mucho. Abrazo, Julián. Que salgan muy buenos esos mates como en cada madrugada. Gracias por acompañarnos nuevamente. Ahora sí, hacemos otra pausa y ya volvemos.
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0: Madrugada del martes, estamos llegando a las 3 de la mañana. Jerry Rivera cantaba Herida Mortal y en La Guardia hoy querían escuchar las chicas. Miriam Hernández, Vuela muy alto y ahora volamos, pero rápidamente hacia las noticias.
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0: Cielo mayormente nublado en Trelew, la temperatura 8 grados, sensación térmica 6 grados 4 décimas, humedad 95%, viento del sur a 10 kilómetros por hora. Paritarias salariales en Río Negro, gobierno prepara su postura de reapertura y demora el llamado a UNTER. El gobierno de Río Negro convocó para el miércoles a ATE y UPCN para retomar la discusión salarial, pero aún no formalizó una fecha para la paritaria docente. La medida en el llamado o la demora en el llamado a UNTER aparece mientras el gobernador Alberto Bretigné, que viajará este martes a París con la delegación presidencial, y el equipo de Hacienda intercambian opciones salariales para cerrar el año. Mesa de diálogo por Calcatreu, Río Negro, la comunidad Peñi Mapu y Patagonia Gol avanzaron en acuerdos comunitarios. El encuentro buscó dar continuidad a un espacio de trabajo orientado a fortalecer el diálogo, la participación y el seguimiento conjunto de iniciativas en relación al proyecto minero ubicado en cercanías a Ingeniero Jacobacci. El gobierno de Río Negro, a través de la Secretaría de Minería, participó de una mesa de diálogo intercultural con la comunidad para avanzar en acciones de desarrollo comunitario vinculadas al proyecto Calcatreu, ubicado en cercanías a Ingeniero Jacobacci. La provincia señaló que el encuentro dio continuidad a una especie de trabajo, espacio orientado a fortalecer el diálogo, participación y seguimiento conjunto de iniciativas vinculadas con la calidad de vida de las familias. Los estatales de Río Negro cobrarán este jueves sus salarios y tendrán incrementos a algunos sectores. El gobierno de Río Negro informó que este jueves 1 de octubre abonará la totalidad de los salarios estatales de septiembre. No hay referencia de sus liquidaciones, pero se sabe que el personal del Poder Ejecutivo recibirá sus remuneraciones sin modificaciones. Su actualización bimestral se aplicó en los sueldos de agosto y fue del 4,21%. En cambio, el personal de la justicia cobrará con una suba del 2,4% y las liquidaciones en la legislatura y los órganos de control tendrán aumentos del 2,1%. Salta aprobó un protocolo penal juvenil, adolescentes y desde los 14 años, niveles de intervención y la cárcel como último recurso. La Procuración General de la provincia salteña formalizó un esquema que prioriza alternativas a la judicialización para jóvenes imputados. Los fiscales deberán evaluar cada caso de forma individual y contemplar la edad, el contexto y el daño ocasionado antes de pedir el encierro. ...8 grados la temperatura en Trelew, sensación térmica 6 grados 4 décimas... humedad 95%, viento del sur a 10 kilómetros por hora... en Esquel, cielo algo nublado, temperatura 5 grados... sensación térmica 3 grados, humedad 73%... viento del sudoeste a 4 kilómetros por hora... en Comodoro Rivadavia...

0: Había cielo cubierto con llovizna, la temperatura 6 grados 7 décimas, sensación térmica 3 grados 9 décimas, humedad 93%, viento del este a 15 kilómetros por hora. En Río Grande, Tierra del Fuego, cielo cubierto con niebla, la temperatura 2 grados 3 décimas, sensación térmica 1 grado 8 décimas bajo cero, humedad 98%, el viento del norte a 17 kilómetros por hora. En la República Argentina es la hora 3:05 minutos.
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0: 3 de la mañana, 14 minutos en todo el país. ¿Quién se desveló? Apareció Leticia, quería ir Punta Cana con Marc Anthony. Acá dando vueltas, dice, en la cama. No hay sueño, así que auriculares y radio para escucharlos. Un beso enorme. Muchas gracias. Alejandra Guzmán, cantaba siempre tú para acompañar a los camioneros que van por las rutas. Me dice por acá Inés, que bueno, saluda a su esposo, que debe estar escuchándonos por ahí. Sí, en la ruta siempre es buena compañía la radio AM, me dice, claro que sí, no sé hasta dónde llegaremos, pero seguramente nos llevan por ahí. Gracias por hacernos partícipes de estos viajes, trabajadores de la ruta, tanto los camioneros como diferentes viajantes, transportistas, remiseros, taxistas también y colectiveros que nos llevan en cada ruta, tanto provinciales, nacionales. 8 grados entre Leo y alrededores, sensación térmica 6 grados 4 décimas, cielo mayormente nublado, humedad 95%, el viento del sur a 10 kilómetros por hora. Hacemos otra pausa y ya volvemos.
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29 minutos de las 3 de la mañana. Espero que Noelia haya podido disfrutar de su canción Amores como el nuestro. Ángel López y Omar Alfano, sonaba para vos. Gracias por todo el afecto y el cariño en tus palabras y tu mensaje. Ricardo Arjona cantaba Mi novia se me está poniendo vieja. Y ahora hay anuncio, porque se presentó el adelanto del próximo sencillo, que sería el próximo primer corte, primera canción que formará parte de su álbum para este 2026 y el próximo 2027. La primera canción que va a presentar Ricardo Arjona el 1 de octubre se llama Amor Factura. El reconocido cantautor guatemalteco Ricardo Arjona adelantó su nueva canción Amor Factura en colaboración con el grupo Firme, cuyo vocalista es Edwin Cass, con quien compartió un video en donde relató cómo fue la creación de esta pieza. Mientras la canción se va a estrenar el próximo 1 de octubre, los fanáticos ya pueden disfrutar de la historia compartida entre ambos artistas. Ahí están, entre ensayos, arreglos y demás, en estudio de grabación, culminando todo lo que será la presentación del próximo de octubre. En el clip del detrás de escena se puede ver a Arjona junto a Cass, y el guatemalteco dijo: vi un video donde este señor apareció mientras cantaba una canción mía, que es la canción Hongos, en versión un poco más acústica. Lo escuché, salí a un balcón, empecé a componer, relató Arjona, mientras cantaba las primeras estrofas del nuevo hit, el nuevo éxito, que será presentado el primer día de octubre. Pensé que ahí había una canción y la tengo que hacer con estos muchachos. Entonces me dio por buscar a Edwin, pasó que ahí hay una emoción compartida, le dijo que sí, y bueno, el guatemalteco les regaló una guitarra autografiada al grupo musical. El vocalista, con notable emoción, le agradeció: usted no sabe el sueño que está cumpliendo, traje a mi esposa. Ella es testigo de lo fanático que soy de usted y de su música, le dijo al mismo Arjona. Mis tres hijos se hicieron con la música de Ricardo Arjona. El propio Ricardo expresó su entusiasmo en redes sociales, donde compartió el audiovisual con 30 canciones producidas entre Nashville, Londres, Estocolmo, México, Colombia, Guatemala. Cuando ya estaba todo listo, aparecieron esta belleza de muchachos que me llenaron la vida, alegría con esta canción, dijo Ricardo Arjona. Vamos a estar expectantes, el próximo 1 de octubre. La pieza es una colaboración entonces con el grupo Firme, el vocalista se llama Edwin Cass y va a presentar entonces la nueva canción de Ricardo Arjona, Amor Factura. Esperamos entonces que sea un poco adaptada entonces a nuestro programa para poder compartirla, y si no, bueno, esperaremos algunas baladas a las que nos tiene acostumbrados el mismo Arjona. 7 grados 6 décimas la temperatura entre Leo, la térmica 6 grados 9 décimas, el cielo ahora mayormente nublado con neblina, eso hace que la visibilidad esté reducida a 12 kilómetros, así que a conducir, transitar con mucho cuidado, sobre todo en rutas. Humedad 98% por Trelew y alrededores. Sonamos hasta las 6, mientras dure la noche.

0: Solo para ti, estaba cantando Sergio Dalma, canción de los años 90 que le gusta muchísimo a Mercedes. Gracias por esta canción que me trae tantos recuerdos lindísimos, dice. Últimamente ha llovido mucho en mi vida, pero me gusta pensar que crecerán muchas flores después. Pero por supuesto, te mandamos un beso. Gracias por traer esta canción de Sergio Dalma, que también me trae muchos recuerdos de mi época de estudiante. Me acuerdo que sonaban estas canciones en madrugada y muchas veces sonaba Sergio Dalma, evidentemente en esa radio o ese operador en FM le gustaba esta canción porque la pasaba muy seguido. Palabras del Alma, Inés Gaviria y Siam cantaron esta canción que le dedicamos a Rosa. Besos a Pilar, que nos escribió hace un rato. ¿Cómo están? Por acá, disfrutando de mi Franco. Me dedico siempre a descansar. Siempre digo, tengo que descansar. Y descansar, pero si no significa solo dormir, sino desenchufarme de la rutina. Uno no es flojo por necesitar descansar. Llevamos mucho tiempo funcionando en modo sobrevivencia y el cuerpo está pidiendo siempre una pausa que sea real. ¿Pero qué significa? Descansar la mente, descansar el cuerpo, las patitas, más allá de dormir, como dije antes. A uno le cuesta permitirse descansar sin sentir culpa de alguna manera, ¿no? ¿Cuántas veces te has sentido culpable por querer parar? O decir, no hice tal cosa por dormir o por estar acostado, por descansar, por necesitar un día sin hacer nada, por simplemente descansar. Pero eso no es flojera. Es que uno lleva mucho tiempo funcionando en modo sobrevivir el día, resolviendo, sosteniendo, haciendo, y el cuerpo en algún momento pasa la cuenta, la factura. Descansar no es rendirse, chicos, es la forma más básica de seguir funcionando, dice nuestra amiga por acá. Un beso grandote para todos y el equipo tremendo. Muchas gracias. Es cierto eso, ¿eh? Como siempre digo, si no hay sueño, aprovechen a descansar. Le tienen que dar descanso, sobre todo al cerebro, a la mente. Hay que desenchufarse de todo y disfrutar de estas canciones. Nos estamos yendo a la pausa. Cielo mayormente nublado con neblina. Entre Leu, la temperatura 7 grados 6 décimas. Sensación térmica 6 grados 9 décimas.
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0: Maná con Juan Luis Guerra, terminando de cantar a las 4 de la mañana, Luciano Pereira con Enséñame a vivir sin ti, y ahora nos vamos directo a las noticias.
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0: irregularidades en la entidad. El pedido realizado al juez federal Aliel Lijo fue en virtud de los nuevos elementos de convicción incorporados que profundizan las irregularidades denunciadas respecto de las contrataciones realizadas durante su gestión libertaria. Referentes de la CGT manifestaron su preocupación por la situación previsional. Varios referentes de la CGT manifestaron su preocupación por la situación previsional durante un foro que se desarrolló en el Salón Felipe Valese de la sede de la Central Obrera con el objetivo de debatir el futuro de la seguridad social argentina. Durante la jornada se advirtió que la canasta básica para un jubilado alcanza 1.600.000 pesos mensuales, mientras que la jubilación mínima se ubica en 498.000, cubre apenas el 30% de lo necesario. Asimismo, se denunció un permanente ataque al trabajo, señalando que el 56% del ajuste de 2024 fue afrontado por jubilados y trabajadores del Estado. La mujer más longeva de la Argentina cumple este martes 114 años. Rosa Micaela Puertas Quiroga ostenta este récord desde el pasado 15 de septiembre tras el fallecimiento de Angélica Tiscornia, quien entonces tenía 114. Rosa Micaela Puertas Quiroga, la mujer más longeva de Argentina, viuda del creador de los sabores de los dulces Sugus, cumplirá este martes 114 años, nacida un 29 de septiembre de 1912 en el barrio porteño de Boedo. Ostenta este récord desde el pasado 15 de septiembre, luego del dato que se dio a conocer de la longeva, que también tenía apenas unos días o semanas más de vida que ella. Puertas Quiroga, conocida como Mamina, es la cuarta persona más longeva de la historia argentina, es la novena esa marca en el mundo y número 236 de la historia. Deportes. Fernando Bocha Batista fue despedido como entrenador de Costa Rica. El entrenador Fernando Bocha Batista fue despedido luego de un corto proceso en el seleccionado de Costa Rica de apenas 7 meses. Según se supo, el director técnico argentino encadenó 2 derrotas en el inicio de la National League ante Curazao y Haití, que precipitaron su salida del cargo. Luego de la derrota ante Boca, Racing despidió a Bog Boda. La dirigencia de Racing tomó decisión de despedir al director técnico luego del papelón en la Copa Argentina, donde cayeron 3-2 ante Boca por los cuartos de final. Durante su paso por la academia, Bog Boda dirigió 13 partidos, perdió 7. Además, dejó al equipo de Avellaneda penúltimo en la zona B del torneo clausura. 7 grados 6 décimas la temperatura en Trelew, sensación térmica 6 grados 9 décimas, humedad 98%, viento del sur a 6 kilómetros por hora. En Esquel, cielo algo nublado, la temperatura actual 3 grados 4 décimas, sensación térmica 1 grado 4 décimas, humedad 75%, viento del sur a 8 kilómetros por hora. Comodoro Rivadavia, el cielo cubierto con llovizna, la temperatura 6 grados 8 décimas, la térmica 5 grados, viento del este a 10 kilómetros por hora. En Río Grande, Tierra del Fuego, la temperatura 2 grados 3 décimas, sensación térmica 2 grados 7 décimas bajo cero, cielo nublado, humedad 98%, el viento del norte a 19 kilómetros por hora. En la República Argentina es la hora 4:05 minutos.
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0: Pasamos las horas en madrugada acompañando a cada uno en sus respectivas actividades o quizás en su propio desvelo con estas canciones, con estos artistas. La voz de Edith Márquez hacía La gata bajo la lluvia, canción que le gusta mucho a la mamá de Esteban. Un beso para Lucía. Gracias por elegir Radio 3 para pasar ese desvelo en madrugada. Te quiero, decía Gloria Trevi también, canción que le gusta mucho a Zulma. Bienvenida. Esperando que se haga mi tecito, dice. Se enfría un poco y acá los escucho. Dice, fría madrugada, por lo menos yo siento frío, me dice. Les mando un beso enorme y gracias por pasar la canción. Nosotros agradecidos porque ustedes nos eligen, nos dejan estar al lado suyo o, como decía recién, nos dejan ser parte de la actividad en la madrugada. 7 grados 4 décimas en Trelew, la sensación térmica 6 grados 1 décima. El cielo mayormente nublado con neblina, por eso la visibilidad está reducida a 12 kilómetros, humedad 98%, el viento del sur a 8 kilómetros por hora, son los datos que aporta el Servicio Meteorológico Nacional, que todavía mantiene el pronóstico con lluvias aisladas entre la mañana y la tarde con algunos chaparrones hacia la tarde. Día frío para hoy con 6 grados en la mañana y máxima solo de 9 grados por la tarde. Mañana miércoles un poquito más de temperatura máxima, 11 grados con cielo mayormente nublado. El jueves mínima 4, máxima 13 grados hacia el viernes, lluvias aisladas durante todo el día, la máxima solo alcanzaría 15 grados según el dato que deja el Servicio Meteorológico Nacional. Ahora hacemos otra pausa.
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¿Cuántos artistas y cuántas canciones solicitados a lo largo de nuestro encuentro en esta madrugada? Habla el corazón en español, Roxette, en este exitazo de los años 90. Yuridia con Eclipse Total del Amor, canción que nos pedía Nancy, la bienvenida para Leti, que se desveló nuevamente y nos saluda Alberto, ya están listos los mates, buen día para todos. Esther de Zona de Chacras se suma también con la mateada para esta hora, se suma por ahí Rubén, buen día para todos, hacía mucho no les escribía, pero acá estamos, mateando lindo. Y bueno, hay que abrigarse, está fresco para los que van a salir. 7 grados 4 décimas entre Leo, la sensación térmica 6 grados 1 décima a esta hora, la humedad 98%, viento del sur a 8 kilómetros por hora, la visibilidad se ha reducido a 12 kilómetros según los datos que va dejando el servicio meteorológico, no va a superar más de 9-10 grados la temperatura en el día de hoy, así que habrá que tener los abrigos a mano durante toda la jornada. 28-04-55-85-75, nuestra línea directa de mensajes que sigue activa y ya nos vamos cumpliendo con más canciones solicitadas entre los mensajes a través de WhatsApp, el chat de Messenger. Estamos hasta las 6 de la mañana.

Ani, pues yo pasaba por Radio 3 cantando Me Toca a Mí, una canción que dedicamos a Rocío. Bienvenida Belén, que se sumó también con su amiga Celeste desde Playa Unión. Somos estudiantes. Celeste, bueno, dice, te sigue hace muchos años. Pasen algo de Carlos Rivera. Besos, chicas. Gracias por hacernos parte de esa jornada de lectura. Ya pasará, se llama la canción que nos dejaba. Y ya tenemos que hacer otra pausa, ¿eh? Nos vamos acercando a las 5 de la mañana. 45 minutos pasaron de las 4. 28.04.55.85.75 por Trelew y alrededores. 7 grados 4 décimas la térmica. 6 grados 1 décima. Cielo mayormente nublado con neblina.

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0: 5 de la mañana prácticamente en punto, dentro de pocos segundos, y estaba Elías con Jorge Rojas entre la canción que le dedicamos en este caso a Dani. Entre nosotros se llama Mientras estamos mateando, con muchos amigos que nos sumaron a su rueda matera. No te das cuenta, Pablo Dazán era la canción que había sonado anteriormente para Eve, que nos saludó recién. Nos estamos yendo a las noticias, como decía. Agradezco todos los mensajes que enviaron durante toda esta trasnoche, ayudándonos a ponerle muy buena música a la madrugada de hoy. Noticias y luego música folclórica hasta las 6.
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El cielo sigue mayormente nublado, con neblina entre Leu, la temperatura 7 grados 4 décimas, sensación térmica 6 grados 1 décima, humedad 98%, viento del sur a 8 kilómetros por hora. Advierten que no hay que meterse al río. El Limay y el Neuquén tienen mucho caudal y el agua está muy fría. Con los días de calor, las costas de Neuquén vuelven a convertirse en uno de los lugares elegidos por vecinos para pasar la tarde y disfrutar al aire libre. Sin embargo, desde la municipalidad recordaron que todavía no comenzó la temporada de balnearios. Pidieron no ingresar al agua. La advertencia fue realizada por Francisco Ballo, subsecretario de Medio Ambiente y Protección Ciudadana de la Municipalidad de Neuquén, quien remarcó que los guardavidas recién comenzarán a trabajar el 15 de noviembre. Buscan que trabajadores de la salud puedan jubilarse a los 55 años en la provincia de Tierra del Fuego. La iniciativa tiene como objetivo extender el régimen diferencial a todo el personal del escalafón húmedo que trabaje en hospitales, CAPS y otros establecimientos asistenciales, incluidos los administrativos. Además, contempla computar como 2 años cada periodo de trabajo durante 2020 en centros afectados por la pandemia. Los combustibles no dan tregua. En litro de Super Rosa, los 1.750 pesos en Tierra del Fuego. Los nuevos valores ya rigen en estaciones de servicio de la isla tras una nueva actualización que alcanza a las distintas variedades de nafta y gasoil. En comparación con los precios de la semana pasada, la Super aumentó 24 pesos por litro y la Infinia subió 60 pesos el litro. Aumentó 24 pesos por litro y la Infinia subió 60 pesos el litro.

0: observado durante julio, manteniéndose en niveles comparativamente bajos en términos de la historia reciente y por debajo del máximo registrado a comienzos de 2025. Deportes, se confirmó el horario de los amistosos de la selección argentina y el partido de despedida de Lionel Messi. La Asociación del Fútbol Argentino confirmó horarios de los tres amistosos de la selección argentina en la fecha FIFA de septiembre-octubre. El partido de despedida de Lionel Messi será el martes 6 de octubre a las 20 horas en el Estadio Monumental. AFA también hizo oficial cuándo se disputarán los otros amistosos. El combinado de Lionel Scaloni, vigente subcampeón del mundo, abrirá su actividad este miércoles 30 de septiembre a las 21 ante Bolivia en el estadio Mario Alberto Kempes de Córdoba. Luego jugará el sábado 3 de octubre también a las 21 contra Burkina Faso en el Monumental antes del cierre frente a Benín el 6 del mismo mes. 7 grados 4 décimas la temperatura entre la sensación térmica, 6 grados 1 décima, humedad 98%, viento del sur a 8 kilómetros por hora. En Esquel, 3 grados 4 décimas, sensación térmica 1 grado, humedad 75%, el viento del sur a 8 kilómetros por hora. Comodoro Rivadavia, 6 grados la temperatura actual, la sensación térmica 5 grados. El cielo cubierto con llovizna, humedad 90%, viento del este a 10 kilómetros por hora. En Río Grande, Tierra del Fuego, la temperatura 1 grado, sensación térmica 2 grados, 2 décimas bajo cero, cielo cubierto con neblina, la visibilidad sigue reducida a 2 kilómetros. En la República Argentina es la hora 5, 4 minutos.
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0: El Día Nacional de la Zamba, escuchando Jorge Rojas y 2 más 1, cantando Valderrama. Jairo nos dejaba Piedra y Camino, 5 de la mañana, 15 minutos en todo el país. El servicio meteorológico nos indica 7 grados, 2 décimas a esta hora. Entre Leu, cielo mayormente nublado, humedad 98%, viento de direcciones variables a 4 kilómetros por hora. Hacemos la primera pausa y enseguida volvemos.
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0: 6 de la mañana, repasamos parte del repertorio de los artistas destacados. 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

Lloraré con los chalchaleros y la pomeña con Mercedes Sosa, zambas que le pertenecen a Gustavo Cuchi Leguizamón, nacido un día como hoy de 1917 en la ciudad de Salta, músico, guitarrista, pianista, compositor, que cuando tenía apenas meses de vida su madre le preocupaba su delgadez. En esa época le ofrecieron unos chanchos para ver si podía comprarlos, pero al verlos muy delgados dijo: pero están flacos como este Cuchi, mirando a su hijo. Cuando tenía 20 años le... ya le decían así entonces, el apodado del Cuchi, pero aclarando que en quichua quería decir chancho, esa palabra en realidad. Su padre iba a estudiar derecho, en realidad le comunicó a su padre que iba a estudiar derecho a los 20 años, y marchó a La Plata, donde en 1945 tuvo el título de abogado. Cantó en el coro universitario, jugó rugby, después fue profesor de historia y filosofía, diputado provincial, ejerció durante 30 años la abogacía hasta que decidió abandonar y dijo, según sus palabras: estoy harto de vivir en la discordia humana. Me produce una gran satisfacción ver una vieja en el mercado tarareando una música mía. Una vez venía bastante enojado con todos los inconvenientes que tiene la vida y un changuito pasó en bicicleta silbando la zamba del pañuelo. Entonces lo paré, le pregunté qué es lo que silba. No sé, me gusta y por eso silbo, dijo. Le contestó: ya ves, esa es la función social de la música. Cuando tenía algo más de 25 años, se trenzó en una amistad entrañable con el poeta Manuel José Castilla, hijo del jefe de la estación de Cerrillos. Musicalizó muchas de sus obras. Toda gran zamba encierra una baguala dormida. La baguala es el centro musical geopolítico de mi obra, pero también le gustaba Bach, también Stravinsky, sobre todo Beethoven, pero no se quedó ahí. También admiró otro genio argentino, el Mono Villegas, brasileños como Milton Nascimento, el jazzista Ellington. Organizó en Salta primero y en Tucumán más tarde conciertos de campanarios. Es cierto que Leguizamón saltó sobre el pentagrama y pulsó cuerdas, digitó teclados, sopló en maderas, cobres, cuernos, como se escribió alguna vez a pura oreja. La prueba es que intentó también un concierto de locomotoras. Fascinado por ese instrumento musical maravilloso que tiene fácilmente 18 escapes de gas, que son sonidos y un pito con el cual se pueden hacer maravillas, por no contar su misma marcha. Al principio hasta hizo fundir una quena para agregarla a la máquina. Los ferroviarios lo miraban como un bicho raro y que estaba totalmente loco, pero loco por la música, ¿no? Después se entusiasmaron los maquinistas, lo saludaban con el saludo sonoro de la locomotora. Se casó con Emma Palermo, teniendo 4 hijos de ella: Juan Martín, José María, Delfín Galo y Luis Gonzalo. Compuso la música para la película Redada, dirigida por Rolando Pardo, en la que además interpreta como actor a Picaflor. Y varias son sus canciones que estamos escuchando en este bloque de folclore en el Día de la Zamba, Día Nacional de la Zamba en Argentina, en honor al nacimiento de Gustavo Cuchi Leguizamón, un destacado músico, compositor y folclorista argentino. Antes de continuar con la música, les cuento que dejó en el sorteo nocturno la quiniela nacional, 5.137 a la cabeza, 5.137, después siguieron 9.520, 8.313, 1.598, 5.440, 8.891, 5.417, 6.198, 8.623 y 5.019. Quiniela de Buenos Aires, 0.542 a la cabeza, 0.542, después 5.996, 7.079, 0.087, 2.893, 3.585, 0.730, 9.608, 3.150 y 8.234. Quiniela del Chubut, 3.484 el primer premio, 3.484, después siguieron 2.786, 6.048, 4.054, 2.556,
8.059, 6.779, 3.600, 1.935 y 8.555. Repito, primer premio Quiniela del Chubut, 3.484, Quiniela Nacional, 5.137, Quiniela de Buenos Aires, 0.542.

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0: Tomás Lipán cantando Zamba de Lozano y Dúo Coplanacu dejaba la Zamba de los Mineros a las 5 de la mañana, 43 minutos. Tenemos que hacer la pausa recordando entonces en el repaso musical estas canciones a Gustavo El Cuchi Leguizamón. Falleció en el año 2000, pero fue un importante difusor y promotor del folclore argentino, especialmente de la Zamba. Gran investigador, recopilador de música, danzas folclóricas, y su obra es considerada fundamental para la preservación y difusión de la cultura popular argentina. Este 29 de septiembre se celebra el Día Nacional de la Zamba en Argentina en honor al nacimiento del mismo Leguizamón. Nos vamos a la pausa, ya estamos entrando en el último bloque de folclore y nos quedamos hasta las 6 de la mañana.
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Canto 4 con Zambita de Piel Morena y la 7 de abril con Pitín Salazar en el Día Nacional de la Zamba, despidiéndonos en esta madrugada, agradeciendo a todos por estar con nosotros, como siempre, acompañándonos en cada madrugada, en esta ocasión con 7 grados 2 décimas en Trelew, cielo parcialmente nublado, humedad 98%, el viento de direcciones variables a 4 kilómetros por hora, y para hoy el pronóstico que está anticipando, lluvias aisladas durante gran parte de la jornada, 6 grados en la mañana, máxima 9 grados. Para mañana miércoles se anticipa neblina en la mañana con 4 grados y la máxima que alcanzaría 11 grados. Juan de Pedro estuvo a cargo de la puesta al aire y musicalización. Gracias por acompañarnos una vez más. Los esperamos dentro de pocas horas en la madrugada del miércoles para finalizar el mes de septiembre mientras dure la noche en el aire de Radio 3 y, como siempre, eligiendo buenas canciones, buenos artistas para acompañarnos entre todos. Será hasta entonces. Muchas gracias.

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Alberto Marino, cantor de Buenos Aires, a las 6:33 en la mañana con una temperatura de 7 grados 5 décimos, la humedad del 93%, viento de direcciones variables a 4 kilómetros en la hora. La máxima prevista para hoy es de 10 grados con lluvia, sé que nos van a acompañar durante esta jornada también, la probabilidad de 40 a 70%, lluvias, chaparrones y cielo mayormente nublado para esta jornada. El sol que sale 6:58 en la mañana, la puesta para esta jornada 19:26. Y hoy que es el día del inventor en la Argentina, se recuerda el nacimiento de Ladislao José Biro, creador del bolígrafo, de la Virome. El Día Mundial del Corazón también, impulsado por la Federación Mundial del Corazón para prevenir enfermedades cardiovasculares. Y el Día del Diplomático Argentino, en reconocimiento a integrantes del servicio exterior en el país. Hacemos un repaso de la portada de Radio 3 Cadena Patagonia.com.ar con estos títulos. Nación aprobó la garantía para el financiamiento del nuevo acueducto de Comodoro Rivadavia. Además, pidieron 12 años de prisión para el autor del homicidio de Jonathan Brim en Trelew. Avanza la última etapa de la obra de finalización de la doble trocha Madre Trelew. ¿Qué pasó con el dólar en la última jornada? Dólar oficial 1.545, se mantiene estable. Dólar tarjeta 2.008,50. El dólar informal, que se está picando un poco, 1.565, con una suba del 0,32%. El dólar MEP 1.549,60. El riesgo país se ubica en 628 puntos básicos. Ahora le ponemos la tapa a la mañana con diferentes medios nacionales y provinciales.

Bae Negocios, la industria no encuentra piso y en agosto registró otra contracción del 5,7%. Además, la confianza en el gobierno volvió a retroceder un 5,9%. También Bae Negocios titula: en un escenario volátil, el Tesoro tuvo un rollover del 100% y no dejó pesos sueltos. Y en materia política, Milei profundiza la disputa con Londres por las Islas Malvinas. Diario Clarín titula: el riesgo país subió a 628 puntos y la confianza en el gobierno cayó 5,9%. Otro de los títulos: el fiscal duda del descargo de Adorni y pida que abran billeteras criptos para seguir investigando la causa. Además, por la visita del Papa habrá un feriado nacional y otros en la Ciudad Autónoma de Buenos Aires, Córdoba y también la provincia de Buenos Aires. Malvinas. Tras criticarla, Milei acude a la ONU para denunciar a Gran Bretaña. Diario Crónica, otro sacudón para el bolsillo, titula el diario Crónica. Además, desesperación por encontrar trabajo. Tiene que ver con una campe y varias cuadras de fila buscando trabajo. Crisis nerviosa, intento de fuga y suspensión de la audiencia para el Piti Álvarez. Y conflicto en Malvinas, el gobierno dio 2 semanas para frenar la actividad petrolera. Diario Popular titula: un final previsible para Voivoda, dejó de ser DT de Racing. Además, el gobierno denunció vuelos ilegales de una empresa británica a Malvinas y lanzó un ultimátum al Reino Unido. El cronista, uno de los temas destacados: se complica el frente financiero, tasas de Estados Unidos y dudas políticas disparan el riesgo país a 628 puntos. Milei buscará mostrar gobernabilidad ante inversores, va a París con 13 gobernadores. Estaremos dando datos de quiénes son los gobernadores que lo van a acompañar a Milei en este viaje a París. La Nación: tras 12 ruedas en alza, el riesgo país alcanzó el valor más alto en casi 10 meses. Bueno, y la situación que se vive aquí en las costas chubutenses llegó también a la tapa de La Nación. Península Valdés: inusual mortandad de vallenatos. La imagen tiene que ver con una de las ballenas varadas allí en la costa madrinense. Además, analizarían el patrimonio de Adorni desde 1998. Para Olé, la imagen de NR Valencia, la foto, el primer plano, en una foto carné prácticamente, del delantero ecuatoriano. Bombonera es el título, jugando con las palabras. Entonces, la historia de Valencia, el ecuatoriano que enamoró a los hinchas y sueña con ser titular. Ahí están algunos títulos entonces, repasando medios nacionales a esta hora de la mañana. 6:41 en la República Argentina, 7 grados 5 décimos la temperatura actual, la humedad del 93%, viento de direcciones variables a 4 kilómetros en la hora. La máxima para hoy, una jornada fresca, vamos a estar con bajas temperaturas de aquí al fin de semana.
La máxima llegará solamente a 10 grados. Si queremos proyectar, por ejemplo, cómo vamos a despedir este mes de septiembre, el miércoles la máxima de 11 grados y el jueves la temperatura más elevada será de 13 grados. Recién el viernes tendremos 15 grados de máxima, como para decir, bueno, se viene un fin de semana con un poco más de calor. De todas maneras, la lluvia va a estar presente también el día viernes. Nos va a dar una tregua el día jueves, pero el viernes va a estar presente, como para decir, bueno, que este fenómeno todavía persiste aquí en la zona del Valle del Chubut. 6:41 en la mañana, los invitamos a compartir un muy buen tango en nuestro desayuno informativo.

0: Tiempos viejos, la orquesta de Francisco Canaro, la voz de Charlo, para compartir este tango en la mañana.
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0: .45 en la mañana vamos a compartir la palabra de el secretario del Sindicato de Empleados de Comercio. Ayer se festejó de alguna manera el Día del Empleado Mercantil, sin actividad comercial prácticamente en todo el país, en las grandes superficies, en los comercios tradicionales, porque obviamente el 26 es la fecha formal para el empleado de comercio, pero teniendo en cuenta el primer día hábil de esta semana, se festejó entonces, se estableció el 28 de septiembre como el Día del Empleado de Comercio. Hizo referencia a esta fecha el secretario general de SEC, Damián Pérez.
3: Bueno, el Día del Empleado de Comercio fue el 26 de septiembre, en un acuerdo de nuestra federación con las cámaras empresarias a nivel nacional, se decidió el traslado a este día lunes. Viene bien, anduvimos recorriendo un poquito. Siempre el acatamiento es bueno porque la sociedad y las cámaras empresarias y los dueños entienden que el empleado de comercio tiene que descansar, así que nada, vemos un acatamiento muy fuerte para el cierre de comercios, que es lo que buscamos a veces para que el empleado de comercio pueda descansar.
4: ¿Cómo está la situación actual entre el EU, teniendo en cuenta, bueno, el contexto nacional?
3: Bueno, difícil, no voy a descubrir nada diciendo otras cosas, pero muy duro. Nosotros vemos que tanto el empresario como el empleado de comercio o el trabajador en general se le está haciendo difícil llegar a fin de mes. Y nada, tratando al menos de, en nuestro sector, acompañar lo más que podamos tanto al empresario como a los empleados de comercio desde los servicios y demás cosas que tenemos para ellos.
5: ¿Qué actividades estuvieron realizando por el mes del empleado de comercio y cuáles restan a futuro?
3: Bien, nosotros el mes pasado arrancamos con una linda inauguración de un quincho en Puerto Madryn que era muy solicitado por los empleados de comercio. Eso para nosotros nos viene muy bien porque es un costo muy, muy barato para el empleado de comercio que puede acceder a festejar cumpleaños, a festejar diferentes actividades en el camping de Madryn, que está muy lindo. Entre el EU estuvimos hace 10 días en una linda recorrida inaugurando un cerramiento de un gimnasio que brinda para todo el deporte de lo que es en la parte de Trelew. Unos nuevos sanitarios que ayer los pudieron utilizar, están muy buenos también para diferentes sectores del predio, que da al velódromo, que da a la pileta, que da a las parrillas. Y bueno, una linda cascada para un embellecimiento en lo que es el parque. En el mes también realizamos diferentes sorteos de lo que son carros de mercadería, servicios de luz, gas, alquiler, otros sorteos de diferentes artículos. Y después nada, en el mes del empleado comercio con unas actividades deportivas entre Leo, Madryn, Rawson, y ayer se realizaron las finales en el polideportivo, así que muy contento de finalizar también con la carrera, que fue un gran éxito con más de 1.500 personas ayer en el polideportivo del sector Leu.
4: Bien, muchas actividades. Bueno, podemos ver también cómo el comercio va creciendo entre Leu, más para el lado sur. ¿Esto lo pueden ver?
3: Sí, claro, sí. Nosotros vemos que se han ido un poquito del centro a diferentes calles o arterias en la ciudad. Ha pasado también en Madryn y pasa en otros sectores. Creo que es de acuerdo o debido a, por ahí, alquileres más baratos y diferentes expansiones también de lo que es otros barrios y demás que se van desarrollando la ciudad. Así que sí se ve un movimiento para esos lados.
0: Lo decíamos en la lectura de títulos, La Nación hoy presenta una foto, una portada que obviamente duele, hace referencia explícita a la situación que se está viviendo con la aparición de vallenatos muertos en las costas chubutenses. Península Valdés, inusual mortandad de vallenatos, es el título del diario La Nación. Y con respecto a este tema, habló días atrás Mariano Coscarella, investigador del CEMPAT. Se están investigando las causas de un aumento inusual en la muerte de vallenatos. Obviamente que estos datos, esta información hay que contrastarla con temporadas anteriores y quizás con las que vienen, para saber si se trata de algún fenómeno extraordinario o algo preocupante que tiene otro trasfondo. Habló el investigador Mariano Coscarella con respecto a esta situación.
2: El registro de los vallenatos muertos es algo que no formó parte, pero el programa de monitoreo sanitario y la red de fauna costera de la provincia realiza todos los años, desde que comienza la temporada. Se tiene no solamente el registro que hacemos de la cantidad de animales que ingresan con los censos, sino también de la cantidad de animales que van muriendo. Eso nos permite juntar toda la información de distintos grupos de trabajo para poder establecer cómo viene la temporada, cómo va a evolucionar probablemente la temporada durante un año determinado. Y así como el año pasado tuvimos una cantidad excepcionalmente alta de animales en los censos, este año tuvimos un censo regular, esperable, una cantidad razonable, tanto de adultos como de crías. Así que, digamos, lo que también se está registrando es la cantidad de crías muertas, y este año, en comparación con otros años, está un poco más elevada.
6: Lo que se busca es determinar las causales de estas muertes.
2: Sí, el equipo del programa de monitoreo sanitario junto con la provincia han estado desde el comienzo de la temporada juntando la información, tomando muestras. Hay un trabajo enorme por parte de los guardaparques, guardafaunas, equipos de voluntarios que han tomado las muestras, se han catalogado las muestras. No todas las muestras que se toman son viables de ser analizadas, esto también es importante. Los animales muchas veces llegan en avanzado estado de descomposición a la playa, y entonces allí esas muestras no sirven para ser analizadas, pero ya están siendo analizadas algunas de las muestras de este año y de años anteriores.
6: ¿Tiene un estimativo de cuántas muertes se han registrado hasta el momento?
2: Mira, el número total de muertes es elevado, pero estamos terminando de acomodar los números, y es probable que el número final varíe de acá hasta el final de la temporada. Entonces, establecer el número exacto en este momento es difícil, si son áreas más de las que se registraron el año pasado. Entonces, la realidad es que hasta que no se termine la temporada probablemente no haya un número exacto de muertes, y recién ahí vamos a poder hacer los cálculos finitos y cómo esta mortalidad puede llegar a impactar en la población en los años siguientes. Aunque también, digamos, vale decir desde el punto de vista de la conservación que la falla en la temporada de cría un año puntualmente puede tener ninguna o poca influencia en el desarrollo de la trayectoria poblacional en general. Uno, digamos, se siente completamente desolado al ver tantos animales tan chiquititos muertos, pero si esto es un evento puntual, puede ser que, digamos, no tengamos un problema serio de conservación. Ahora, si esto se continúa en el tiempo y se registran mortalidades altas a lo largo de las próximas temporadas, bueno, ahí ya la cosa puede cambiar. Por lo pronto, hasta ahora prácticamente no hay animales, sí, todos los años existen, ¿no? Y este año también, pero no hay un número de adultos muertos diferentes a otras temporadas. Esto ha afectado principalmente a las crías nacidas este año.
0: En la mañana, aquí estamos compartiendo nuestro desayuno informativo, una temperatura de 7 grados 5 décimos, la humedad del 93%, viento de direcciones variables a 4 kilómetros en la hora. En menos de 5 minutos sale el sol, la puesta para hoy es de la hora 19:26 minutos. Hablamos de uno de los temas de plano político. Javier Milei va a viajar este martes por la noche a Francia con una comitiva política que hasta ahora no se conocía en detalle, pero que está compuesta por 13 gobernadores que lo van a acompañar durante la Argentina Week, el foro de perfil económico inversor que el gobierno buscará usar también como una señal de respaldo federal. La visita tendrá una agenda concentrada en inversiones, en energía, minería, agroindustria, inteligencia artificial, comercio internacional y seguridad jurídica, pero también una lectura política interna. La Casa Rosada necesita sostener consensos con las provincias para avanzar con su agenda parlamentaria, que tiene la eliminación de las PASO entre sus prioridades. 13 gobernadores, hablamos de Nacho Torres, del gobernador de Chubut, que va a estar integrando esta delegación. También lo hacen Jorge Macri de CABA, Rolando Figueroa de Neuquén, Gustavo Sáenz de Salta, Rogelio Frigerio de Entre Ríos, Alfredo Cornejo de Mendoza, Leandro Estero de Chaco, Juan Pablo Valdés de Corrientes, Raúl Jalil de Catamarca, Alberto Beretilnek de Río Negro, Carlos Adir de Jujuy, Marcelo Orrego de San Juan y Claudio Vidal de Santa Cruz. La edición de París, que sucede entre el 6 y el 12 de marzo pasado, se realizó en Nueva York y tiene obviamente una fuerte impronta productiva. A diferencia de la organizada en Estados Unidos, en Francia habrá diálogos con empresas de energía, minería y otros sectores industriales. En la convocatoria, sobre la que trabajó desde principios de años el embajador en París, Ian Sielecki, se destacan petroleras, agroalimentarias, mineras y bancos de primera línea de Europa. 6:56 en la mañana, vamos a compartir la palabra de Bernardino Alveal, porque el barrio Tiro Federal está cumpliendo 40 años y en este cuadragésimo aniversario hay diferentes actividades que tienen que ver con la historia de este barrio.
7: Estamos contentos de cumplir 40 años, si bien el barrio tiene un poco más, pero bueno, recibimos ayer la visita de nuestro señor intendente y autoridades de la municipalidad, así que muy contentos.
8: ¿Hubo algún anuncio?
7: No, por
8: ahí. ¿Placa, algún reconocimiento?
7: Reconocimiento de la placa, después un cuadro que con todos los vecinalistas de acá que formamos parte de la comisión.
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11: Bueno, quien no anda en monopatín, pero anda en moto, o se lo ve también trotando, buscando la noticia, ¿sabes quién es?
10: ¿A quién?
11: Es Rigo, lo vamos a saludar. ¿Cómo te va, Rigo? ¿Cómo estás? Buen día.
12: Muy buen día, chicos. ¿Cómo andan ustedes?
11: Muy bien, Rigo. ¿Cómo estás vos? Un día martes, el día del gnocchi, Rigo.
12: El día del gnocchi. Qué rápido que pasó septiembre, ¿eh?
10: Oh, ¿viste? Volando.
12: La verdad me sorprendido, yo me hacía mitad de mes recién.
11: Bueno, el que está contento es Conejito Alejandro.
12: ¿Ah, sí?
11: Y sí, pues ya no lo van a nombrar más, estaba cansado ya. Tuvo fama todo este mes y ya...
10: ¿Conejito Alejandro?
12: Claro,
10: porque
12: Miguel Conejito Alejandro. ¿No eres Daniel Agostini?
10: No, Agostini en agosto.
11: Agostini en agosto.
10: ¿Y por qué Miguel con Alejandro?
11: Bueno, vamos
10: a ver. Alguna canción debe tener.
11: Vamos a hablar de la ruta, dale, porque estamos acá.
12: Tenés razón, tenés razón.
11: Vamos a hablar de la ruta porque somos un...
10: Claro, ¿no?
11: Un meme para toda la gente acá, ¿viste? Después estoy yo incluido, no tengo nada que ver. Uno que habla de Agostini y la otra que... Ahí está, escuchá.
10: A ver.
11: Escuchá.
10: No la tenía, Omar, perdón que no estoy en la tuya, pero no.
11: Vamos
10: no
11: a la ruta, dale, ya está. Después
10: ¿Vos la conocías esta canción, Rigo?
12: Sí, por supuesto.
10: Claro.
12: Sí, he hecho magros y paupérrimos intentos por bailarlo en algún momento.
11: Bueno, escuchame una cosa, lo que pasó en septiembre se queda... Esto. Lo que pasó en septiembre se queda en septiembre, Rigo.
10: Acá Carlitos dice, ¿lo puedo decir, Carlitos? Más noche que la luna, dice.
12: Sí, totalmente, por supuesto. Pero, bueno, con...
11: Más botella que una distribuidora, dice la cámara.
12: Nunca fue mi principal atributo el baile. Es más, bailo de tal manera que conseguí auspiciante para bailar Loma Negra, porque soy una bolsa de cemento. Menos articulación que una bolsa de cemento tengo para bailar.
11: Después de este momento humorístico y demás, que la radio acá te paga la empresa para que hables de la ruta, anda a la ruta, dale. Ya está.
12: Bueno,
11: demasiado para mí. Te voy, Graciela. Entonces. el te voy a ir a decir la olla demasiado para mí, vamos a ponernos serios, vamos a trabajar, que para eso nos pagan, por Dios, las 7 de la mañana, un minuto, 5 minutos estás hablando de lo que haces con tu vida, ya está.
12: Hay que encarar estamos llegando a mitad de semana, hay que encararla con humor, porque si no, no llegamos a lo que resta, ¿no?
11: Cerró la tarjeta, Graciela, te aviso.
10: ¿Hoy cerró la tarjeta?
11: ¿Podés comprarte el perfume?
10: No, no, la mía todavía no.
11: Estaba, mira, yo preocupado por ver si me puedo comprar, puedo pagar la luz ahora a fin de mes, y ella me dijo, no, Mar, quiero que sea la tarjeta porque me quiero comprar un perfume.
10: ¡Mentira! No dije nada, no dije nada.
11: Bueno, pasa en la vida, pasa en Canal 10, pasa en la radio, pasa en el streaming y pasa en la vida real, dale.
12: Y pasa en las calles, en las rutas. Bueno, les tengo una buena noticia. Es temporal, porque sé que no va a durar mucho, porque sabemos cómo es esto, pero sí. Los arreglos del puente ferroviario, debajo del puente ferroviario de la ruta 151, que relatábamos ayer a media mañana, que estaban comenzando por parte del municipio de Chipoleti, ya está dando buenos resultados en la rotonda de Chipoleti, chicos. Se trababa muchísimo porque había mucho tránsito proveniente de 22 que entraba a 151 y que por la demora allí debajo del puente trababa la propia rotonda. O sea, la fluidez que podemos ver ahora a partir de la pavimentación o la habilitación, mejor dicho, del tramo pavimentado en Neuquén, permitía una fluidez, pero se trababa en la rotonda. Bueno, los parches que se realizaron ayer debajo del puente permiten ahora que haya más fluidez en los tres accesos a la rotonda, que me refiero, 22, Pacheco y 151, para que, bueno, no sea un dolor de cabeza atravesar esa rotonda. De todas maneras, ya hay demoras. El hecho de que hayan habilitado el tramo pavimentado del lado neuquino y que hayan arreglado los baches que había, en realidad los pozos con aires de pileta que había debajo del puente ferroviario, ya es un aliciente. Eso no hay que descalificarlo, no hay que restarle el valor que tiene tampoco. Pero bueno, ya hay demoras, obviamente mucha gente ingresando a la ciudad de Neuquén. Estamos hablando de que aproximadamente por ruta 22 estamos en una de... ¡Opa! La fila por 22 está a mitad de camino entre Toschi y el cruce de la Isla Jordán, chicos. Es una fila bastante larga, pero cuando ya se atraviesa la calle Lisandro de la Torre, empieza a hacerse cada vez más fluido. O sea, la parte más compleja del tránsito está más entre la Isla Jordán, el cruce de la Isla Jordán, Julio Salto, y la calle Lisandro de la Torre, que de allí en adelante. No sé si me explico, chicos. Pero más o menos estamos hablando de una demora que ronda los, ya les digo, 16, 17 minutos en este momento, a tener paciencia. Bueno. Por 151 y circunvalación camino al tercer puente, estamos hablando de aproximadamente 13, 14 minutos de demora en este preciso momento. Bastante menos ayer, ¿eh? Ayer hasta ahora estaba bastante más cargada. Y después... Los otros dos cruces interprovinciales, bueno, con la normalidad de todos los días. La Belgrano en Centenario, con ese semáforo nuevo que genera alguna complicación, y Barda del Medio despejado. Dique compensador para el tránsito que va rumbo al corazón de Vaca Muerta. Sepan que ya a mitad del dique empieza a demorarse. Estoy viéndolo bien en detalle, chicos, pero está, y Barda del Medio despejado. Dique compensador para el tránsito que va rumbo al corazón de Vaca Muerta. Sepan que ya a mitad...

0: desde, perdón, Chipoleti a Chichinales, vamos a Puente 83. Bueno, hay un poquito menos, chicos, veo menos tránsito.
1: Sí,
0: no
1: sí.
0: sé qué está pasando,
2: Sí.
0: Pero estoy, se ve reflejado menos tránsito. En Puente 83 tenemos una demora aproximada de 4 minutos por lado. Es una marcha lenta, pero constante. Y luego se libera hasta llegar a JJ Gómez. Así, camino a Guerrico, tenemos una demora de aproximadamente 14 minutos. Está muy cargado el cruce de Gómez, chicos, Muy, muy cargado. Y mano a General Roca, aproximadamente 4 minutos la demora. Atravesamos la capital de la manzana, Cervantes, Maiqué, Huergo, no vemos nada, Godoy, en Regina el paso el paso por el puesto caminero ronda los 3-4 minutos por lado, y la bajada de Chichinales, me refiero el ingreso al Alto Valle de Río Negro desde Valle Medio, más o menos, no es demora, chicos, es una merma en la velocidad del tránsito solamente a la altura del puesto caminero, tanto para ir como para volver. Chicos, yo tengo entendido que el mito es que el 29 es el único día que van a trabajar los que no trabajan.
2: Claro.
0: Pero
2: el día ñoqui.
0: Claro, por eso que es el único día que van los ñoqui a trabajar para cobrar. Pero lo que estoy viendo es menos tránsito que lo que vemos reflejado habitualmente hasta ahora, chicos. Me llama poderosamente la atención. El cruce de Julio Salto y Ruta Chica, o Ruta Chica y Circunvalación, porque allí cambia de nombre, está por Ruta Chica en aproximadamente, ya les digo, 8 minutos, por Julio Salto, unos 5 o 6 minutos. No, la verdad que sigo relatando, pero con sorpresa,
2: Está bien, porque usted relate nomás.
0: Porque me llama la atención la cantidad de vehículos, es bastante menos. Y vuelvo a pasar por la rotonda de Chipoleti, ahora un poquito más cargada, Ahora un poquito más cargada.
2: Estamos mirando cargada, nosotros acá a través de la pantalla las imágenes que tiene canal, que tiene la radio, ¿no? Con Canal 10, en el streaming y demás, le contamos a los oyentes. Se ve bastantes vehículos. Gente que viene de Neuquén en la rotonda.
0: Sí, y no me dejes mentir, Omar. Lo que te estoy diciendo es que hay más vehículos, pero que no hay tránsito detenido, ¿verdad?
2: No.
0: Bueno,
2: mucha gente viene de Neuquén.
0: Es una diferencia abismal, ¿no? Cuando tenés que parar, arrancar, eso es un hastío. Bueno, lo que estoy viendo yo aquí es que el tránsito por lo menos se mueve lento, pero de manera constante. Por lo cual la demora no está por encima de los 15 minutos. Para los que vienen desde Allen, para los que vienen por 22, sí, obviamente, entre, como les dije, entre el cruce de la Isla Jordán y Lisandro de la Torre, está muy lento, pero luego por lo menos el tránsito se mueve. Diferente es para los que salen por Pacheco, que, bueno, al tener la prioridad los que vienen por 22... Bueno, se traba un poquito así. Y lo mismo pasa para los que vienen por 151 bajando por el tránsito de Pacheco y 22. Si se entendió bien, si no, mil disculpas, chicos, porque es tanta información que no sé cómo traducirla en un modo más claro.
1: Está muy bien.
0: Les decía, aeropuerto de Neuquén funcionando con normalidad, 18 servicios en total para hoy, 13 con destino a Buenos Aires, y después tenemos uno a Córdoba, uno a Mendoza, uno a Salta, uno a Comodoro, Rivadavia y el vuelo internacional a Santiago de Chile. Tengo entendido, Gra, que tenemos Tren del Valle.
1: Tenemos funcionando con total normalidad. Bueno. Debe ser por eso, ¿no? Va lleno los trenes y generan menos, menos tránsito, ojalá.
2: Graciela está hablando y está la imagen ahora de la estación del ferrocarril aquí en la ciudad de Chipoleti.
1: Bueno. Pero con total normalidad, todos los servicios.
0: Bueno, chicos, me imagino la estación del ferrocarril con la confianza que genera el Tren del Valle, debe estar abarrotada de gente esperando la dupla, ¿no?
1: No hay nadie. No se ve nadie.
2: A veces hay cosas que ni digo, ¿viste? Porque después la gente te llama y lo primero que te dice, vos dijiste tal cosa, y sí, lo dije yo. Y lo dije yo, ¿qué voy a decir?
1: No se ve nadie, no se ve movimiento.
0: Omar, nosotros jugamos para el mismo club, el club me importa muy poco, o sea, se decimos, después claro. Corregimos, no hay problema. Dale. Yo soy de esos, prefiero pedir perdón que...
2: Trabajamos para la misma radio, no para el mismo club.
0: No, bueno, si no me vas a entender los chistes, te tengo que mandar el mail antes.
2: Pero te entendí el chiste, acompañar. Te entendí el chiste, trabajamos en la misma radio, pero no en el mismo club, no simpatizamos en el mismo club.
0: No, si tengo que explicar los chistes.

0: no juego más, Omar, ¿eh? Solo de acá. Me bajo como los pasajeros del tren.
1: Bueno, ¿algo más vas a decir? No.
0: No, Marcito.
1: Pensá que
0: no,
1: a él le pagan, che, para que salga a la mañana. No puedo creerla.
2: Pero lo hace muy bien.
0: Escuchaste ese himno por ahí, ¿no? Sí.
1: Te despedimos con este himno para vos. A partir de hoy te lo vamos a empezar a despedir, Carlito, con este himno, ¿te parece?
0: Listo,
1: cuando suena esta musiquita es porque ya la gente evoca vos. Silencio.
0: Le pido a Dani Polanco que me haga un recorte ahí a Omar diciendo que eso es un himno. Gracias.
1: Nos vemos, que andes bien.
2: Estás muy rápido.
1: Hasta luego, rapidísimo. Yo entendí el chiste del club, sí. Lo que pasa es que, bueno, le quise poner un poco de pimienta porque claro, si no, no pasaba nada acá. El rating, tenemos que vaya, pum, más arriba y de repente, viste, habla de Boca y...
2: Tengo un montón de...
1: Habla de Boca y, viste, y...
2: No,
1: pasó,
2: al contrario, habla de Boca y...
1: Mostrame los parentes.
2: Bueno, mira, te leo alguno. Tenemos
1: 7 de la mañana, 11 minutos. Vamos a la pausa, pero está bueno, Graciela con algunos.
2: Nos decían desde Catriel y de Cinco Saltos que lo ven por cable, que le llega por cable.
1: Ah, por cable le llega.
2: Y bueno, ahí no lo vieron.
1: Claro, porque algunos muy, porque mucha gente usa, que no tiene cable, Graciela usa directamente la televisión abierta, es decir, sin cable.
2: Claro.
1: Con antena nomás. Bueno, ya va a recibir otro mensaje más.
2: Bueno, tenemos otro que dice: hola, esta es la verdadera tradición de los ñoquis. Héctor de Zapala, que dice: leyenda de San Pantaleón. Bueno, no, es un poquito más larga. Dice: un joven médico peregrino llamado Pantaleón pidió un poco de comida a una familia de pescadores muy humilde. Ellos le compraron su último plato de ñoquis. En agradecimiento, el santo les aseguró una excelente pesca y al levantar los platos, la familia encontró monedas de oro.
1: Ah, mirá vos. Así voy a invitar a alguien para que aparezca.
2: Es la razón de la práctica de fin de mes, ¿no? Los inmigrantes italianos que llegaron al Río de la Plata enfrentaban la escasez de dinero al llegar el día 29, como ahora, ¿no? Y prácticamente el cierre del mes. Los ñoquis se hacían con papa y harina, ingredientes baratos y rendidores. Quienes tenían mejor pasar invitaban a los más necesitados y dejaban dinero en forma discreta bajo el plato como ayuda.
1: Mirá.
2: Muy lindo, lo que nos mandaste, Héctor de Zapala.
1: Acá nos dicen que desde el Canal 10 están trabajando para restablecer el servicio con el prestador de cable. Así que la gente que nos está viendo a veces por cable...
2: Bueno, tenemos un poquito más de eso porque nos dice siempre que hay un corte general de Edersa, la empresa... Cotecal, se le corta la señal y estamos varios días sin señal. Lo mismo ocurre si hay viento o tormentas fuertes.
1: Bueno.
2: En Catriel. Así que bueno, ojalá se pueda solucionar, pero
1: sí,
2: no debería ocurrir.
1: Graciela, acá me preguntan qué pasó ayer en la zona de las 432 viviendas con la luz. Vos sabés que hubo un corte de energía eléctrica en la luz que fue cerca de las 10 de la mañana de ayer. Se registró un corte en la zona donde se instala el barrio 432 viviendas de Chipoleti. Bueno, pasadas las 16:17 volvió la luz, Graciela.
2: ¿Ya se lo pasaste?
1: Volvió la luz, ¿no? La contingencia se produjo por un desperfecto en un cable subterráneo de media tensión que abastece a su vez al transformador del barrio, ¿no? Y sector aledaño. Los trabajadores estuvieron haciendo bastante, Graciela, los trabajadores de la DERSA, ayer para poder cumplir con la tarea y poder tener luz en la zona de las 432 viviendas de Chipoleti. Vamos con el mensaje. Está la pausa, ¿no? También.
2: Sí, dale. Pero mirá lo que nos... Se lo mandaste, Karen. Mirá.
1: Ah, mirá.
2: Les comparto una foto de monopatín. Nos manda Monique, que siempre hace estas cosas que nos hacen reír. Y nos vemos vos y yo andando en monopatín.
1: Mirá mi traje, che, muy bien. Mirá mis zapatos ilustrados. Pero, como
2: sí,
1: siempre.
2: A ver, sí, igualito. Mirá, me encantó Monique.
1: Mirá vos.
2: Qué bien
1: la
2: que
1: gente
2: hace estas cosas. Es impresionante. Además, lo hace rapidísimo.
1: La mía más buena real, tu foto es de...
2: Un día tendríamos que hacer un compilado de todo lo que nos mandan.
1: 78, ¿no? 79, 80.
2: No, estoy igualita.
1: Igualita, vamos a la pausa, dale. Les quiero comentar
2: a
1: la gente.
2: Gracias, Monique, le contamos a todos que nos manda, estamos vos y yo, uno en cada monopatín, para el que no lo puede ver por el streaming.
1: Claro, que lo escucha por la radio, tenés razón, Graciela, pero la, viste, como tenemos, nosotros tenemos acá vida en la radio,
2: claro,
1: nos ven de todos lados en las páginas.
2: Qué
1: y demás,
2: lindo,
1: ¿no?
2: Está, me
1: vamos,
2: encantó.
1: Vamos a la pausa, dale.
2: Dale, vamos.
1: Bueno, usted que la ve sonreír y demás, en la pausa, usted supiera lo que pasa en la pausa acá, ¿no? Si usted supiera lo que pasa en la pausa, mira, apareció no, Agustín.
2: ¿Hay otra más?
1: No, está Agustín con los jóvenes.
2: ¡Agustín, tanda! Nos dice,
1: tanda.
2: Dale, vamos.
1: Vamos a la pausa, ¿les parece? Dale. Vamos a la pausa.
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0: Las 7 de la mañana, 21 minutos, 7 de la mañana, 21 minutos, estamos en la radio, estamos en AM690, estamos en La Voz del Comahue, estamos en el streaming, buscás en el YouTube, ¿sabes cómo? LU19.com.ar, y estamos en Canal 10, la promoción, mirá, de la noche, 10 en vivo. Bueno, vamos ahora a estar dialogando, ¿con quién? Con Lautaro Martínez. Es el presidente de Fojario, es el Fondo de Garantías de Río Negro. Lo vamos a saludar. ¿Cómo le va? Buen día. ¿Cómo está usted?
1: Buenos días, Omar, y Graciela, muy bien usted. Buen día. Saludo ahí a toda su audiencia y al equipo. Muchas gracias por el espacio.
0: Bueno, queríamos hablar con usted algunos minutitos porque tenemos entendido que se ha anunciado esta primera operación del Fojario en el mercado de capitales. Primero que nada, cuente a la gente qué es esta sigla que yo mencionaba y qué alcances tiene, por favor, en materia económica.
1: Bien, bueno, vamos por parte. La verdad que estamos muy contentos de haber realizado la primera operación en el mercado de capitales después de un arduo trabajo de todo el equipo de gobierno. Costó mucho tener las autorizaciones, sobre todo porque nos pidieron muchísima documentación, el mercado argentino de valores, caja de valores y demás. Pero bueno, después de varios meses de trabajo ya empezamos a trabajar con el mercado de capitales. ¿Qué podemos hacer o qué es lo nuevo? Antes, con el Fondo de Garantía de la Provincia, solo podíamos avalar o respaldar créditos de nuestras pymes en el mercado financiero tradicional, es decir, en los bancos, con los convenios que tenemos, Banco Patagonia, Galicia, Santander, etcétera. Salíamos de avalistas de nuestras pymes en ese mercado, en el financiero tradicional, y ahora, desde que estamos registrados en el mercado argentino de valores, podemos descontar otro tipo de documentos. En el mercado tradicional, generalmente nuestras pymes se financian para créditos de inversión, es decir, comprar maquinaria y todo lo que tiene que ver con cuestiones de inversión de su negocio para poder mejorar sus precios productivos, y ahora con el mercado de capitales esta nueva herramienta van a poder descontar documentos sobre todo para lo que tiene que ver con el capital de trabajo, es decir, para el giro normal de su negocio. No poder descontar cheques de pago diferido, tanto propios como de terceros, pagaré y ojalá que en algún momento hacer una obligación negociable. Para explicarlo en términos simples, ¿qué son los cheques de pago diferido? Es una empresa que cobra un cheque, puede ser de tercero o sobre su propio patrimonio, y necesita los fondos en una fecha futura. Lo que hace es lo descuenta en el mercado con las tasas más bajas y las mejores condiciones de financiamiento. Eso es lo nuevo, porque antes esos cheques los descontaba en el banco con una tasa más alta y ni hablar si iban a canales informales. Claro. Ahora, con nuestro aval, se pueden presentar ante el mercado y descontar esos cheques para hacerse ese dinero de manera anticipada. Esa es una opción. Y si no, otra opción que tienen es pueden descontar pagarés, que ahí lo que hace una pyme es con un compromiso escrito, es decir, de ese pagaré, dice que va a pagar una obligación, una suma determinada, en una fecha que está acordada y pactada. Eso le sirve mucho a los distintos sectores productivos que tiene la provincia, que tenemos muchísimo, tenemos una heterogeneidad, la verdad que muy grande. El Pionero tiene todas las actividades productivas en una sola provincia. Entonces, por ejemplo, una empresa de fruticultura, cuando necesita cobrar su cosecha, luego de un tiempo puede emitir ese pagaré o ese cheque, comprar los insumos que necesita durante todo ese lapso de tiempo, avanzar en su producción, y una vez que cobra esa producción, tanto la fruticultura o la ganadería, lo mismo, se hace ese dinero, avanza su negocio y cuando cobra, devuelve el cheque. Claro. Como dije anteriormente, tasas muchísimo más bajas que las que hay en el sistema tradicional.
2: ¿Y quiénes pueden acceder a este sistema?
1: Pueden acceder todas las pymes y los comerciantes de Río Negro, sobre todo lo más importante es que estén formalizados. Lo que estamos viendo en Río Negro y los trabajos principales que tiene el Fondo de Garantía, por un lado es esto de generar adicionalidad financiera y económica, es decir, que nuestras pymes y nuestros empresarios se financien las tasas más bajas y con las mejores condiciones, mejores plazos y mejores montos, eso por un lado, y por otro lado el de la inclusión financiera. Hay empresarios que ya están más estructurados y otros que los tenemos que ayudar y tenemos que trabajar en esto que nosotros llamamos inclusión financiera para que se ordenen y tengan toda la documentación necesaria para poder aplicar al mercado de capitales, que es un mercado que está estandarizado y piden un poco más de información. Entonces lo que nosotros ayudamos es armar toda la carpeta desde cero, es decir, nosotros no cobramos comisiones por armar la carpeta, por acompañar al empresario en todo el proceso. Generalmente se piensa que el mercado de capitales, esto es para inversores profesionales y es muy complejo llegar, y la realidad es que no, que con nuestra ayuda y nuestro acompañamiento es muy sencillo. Nosotros le ayudamos a abrir la cuenta, lo acompañamos en todo el proceso hasta que el cheque se deposita, o el cheque o el pagaré se deposita en su cuenta. Y lo bueno es que esto es muchísimo más rápido. Una vez que están calificados por el Fondo de Garantía, es decir, que nosotros hacemos el análisis de la empresa y les decimos hasta cuánto lo podemos acompañar, una vez que elevamos el cheque a la caja de valores, a las 48 horas ya tienen el dinero efectivo en su cuenta para poder trabajar y para poder financiar todo lo que necesitan en su negocio, ¿no?
2: Uh-huh. Y hasta ahora, cuántas empresas, pymes, emprendimientos se han acercado? ¿Consulta a la gente?
1: Sí, muchísimo. Sobre todo por los créditos tradicionales, que es a lo que están acostumbrados. Esto del mercado de capitales hay un gran trabajo por hacer, digamos, de inclusión financiera, de educación financiera, para que conozcan estos instrumentos que en realidad que son muy competitivos y que van a ayudar a mejorar el flujo de fondo de cada uno de los negocios. Hoy nosotros ya llevamos avaladas más de 150 empresas en toda la provincia, en más de 17 localidades, con más de 6 mil millones de pesos entregados en garantías en toda la provincia de Río Negro. Para ponerlo en contexto, es el fondo de garantías que más creció en términos relativos en tan poco tiempo en Argentina, así que se está haciendo un gran trabajo y la gente lo viene acompañando tanto.
2: Claro, ¿y cuál es este?
1: Cumpliendo sus obligaciones, sí.
2: Claro.
1: Y el mercado financiero que acepta las garantías del Fogarrío porque estamos cumpliendo.
2: Claro, ¿y cuáles son las líneas que tiene en este momento la provincia de Río Negro a disposición?
1: Bien, hay muchas líneas. Lo bueno es que la provincia de Río Negro tiene, con la Agencia de Desarrollo Económico, acuerdos con el Banco Patagonia, con las tasas más bajas, tanto para capital de trabajo como para inversión. En ese sentido, las líneas que tiene el Banco Patagonia tienen tasas del 26% para capital de trabajo y 28% para inversión. Estamos hablando de puntos porcentuales mucho más bajos de los que tienen todos los otros bancos en el mercado. Así que les menciono esas porque son las líneas más competitivas. Después, en los otros bancos también tienen, depende con cuál trabaje la pyme, tiene otras opciones, pero son a tasas un poquito más caras. Y después, ya cuando hablamos del mercado de capitales, las tasas son muchísimo más bajas, sobre todo a 60, a 90, a 120 días. Estamos hablando de tasas de entre el 20 y entre el 24% para capital. Uh-huh. Mucho más barato.
2: Claro, bueno, que de todas maneras son altas, ¿no? Son para el momento de que estamos viviendo. Bueno, entonces, ¿cómo se puede comunicar la gente? Esto es a través del gobierno, reiteramos por si alguien no lo entiende, estamos hablando con el presidente de Fogario, ¿no? Que es Lautaro Martínez, que lanzó esta herramienta para poder sostener también, ¿no? O avalar de alguna manera a las pymes, a las empresas rionegrinas. Claro.
1: Correcto, Graciela. Nosotros no damos el crédito, sino que lo que damos es un respaldo. El puente entre el sistema productivo el sistema financiero para que nuestras pymes accedan al financiamiento que necesitan, digamos, y en función de los productos que se adapten específicamente a su actividad. Bueno. Y en función de eso, para contactarse, depende en qué lugar de la provincia se encuentren, nosotros tenemos oficiales que los acompañan y hacen esa primera entrevista en la que tienen una conversación sincera y nosotros vemos qué producto ofrecerle, que sea lo más barato y lo mejor posible. En ese sentido, se pueden comunicar por dos lugares. Por un lado, por la página web del Fondo de Garantía de la Provincia de Río Negro, que es www.fogarrio.rionegro.gov.ar. Ahí pueden cargar su formulario de consulta, le hacen preguntas muy básicas y muy sencillas. Lo importante es que un oficial a las 24-48 horas se comuniquen con ellos y arranquen la primera entrevista. Uh-huh. Esa es una opción, www.fogarrio.rionegro.gov.ar. Y otra opción es enviar un mail a info@fogarrio.rionegro.gov.ar.
2: Bueno, si no, lo busca en la página. Del gobierno de la provincia de Río Negro. Muchísimas gracias, Lautaro.
0: Gracias por habernos atendido, fue muy amable.
1: No, muchísimas gracias a ustedes por el espacio y ayudarnos a difundir esta herramienta que está ayudando a todo el sector privado de la provincia de Río Negro.
0: Bueno, ahí hablábamos con Lautaro Martínez, es el presidente del Fondo de Garantías en la provincia de Río Negro. Está la página, así que usted lo puede mirar ahí en la página de la provincia y está todo. Las 7 de la mañana, ya casi 30 minutos, 31 ya, ¿eh? Está Romina Vega, están las noticias de esta hora. Ya estamos con ustedes, quédese ahí.

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0: Hora 7:32 minutos en la República Argentina.
1: Regionales.
0: Estatales rionegrinos cobrarán el 1 de octubre. Provincia anunció el cronograma de pago de sueldos del mes de septiembre para los trabajadores que se va a realizar en una fecha única para la totalidad de la administración pública el próximo jueves 1 de octubre.
1: Nacionales.
0: Máximo Kirchner aseguró que Cristina Fernández tiene la voluntad de ser candidata a presidenta. El líder de la Cámpora señaló que la presentación de la exmandataria ante la ONU, con la que busca revertir su condena e inhabilitación, es una señal de que quiere competir. Sin Cristina en la boleta, el peronismo pierde competitividad, afirmó.
1: Internacionales.
0: El Reino Unido liberó bajo fianza a los 5 detenidos con explosivos cerca de la base aérea RAF Fyfor. La policía antiterrorista británica examina las 3 furgonetas halladas junto a la base utilizada por Estados Unidos, desde donde despegaron bombarderos durante la guerra con Irán.
1: Estos son los datos del tiempo.
0: Temperatura 8 grados, 4 décimas, humedad 62%, viento del oeste a 4 kilómetros por hora, cielo despejado, temperatura máxima prevista para esta jornada 19 grados centígrados. Con más noticias, volvemos en cualquier momento.
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0: Las 7 de la mañana, 35 minutos. Le contamos a la gente de las radios que hay un sol impresionante en la zona de la rotonda. Por eso hay que tener mucho cuidado para transitar en la ruta o en la parte céntrica o alejada, porque el sol te encandila mucho, ¿no? Cuando venís manejando y venís justo frente al sol. Así que a transitar con precaución en las rutas tanto de Río Negro como de Neuquén. Estamos en el YouTube de LU19 en vivo. Ponés y nos ves. Estamos en las páginas que tiene la radio, LU19.com.ar, y estamos también en diario10.com.ar, y estamos en Canal 10. Vamos a hablar nosotros ahora con quién, con Juan Pablo Ibáñez, es el director general operativo del sistema de emergencia 911. Lo tenemos en línea. ¿Cómo le va? Buen día, ¿cómo está usted?
1: ¿Qué tal? Buen día, Omar, para vos y para toda la audiencia de Río Negro y Neuquén.
0: Bueno, queremos hablar con usted porque hay más móviles conectados al 911, ¿no? Es una geolocalización, espero haber dicho bien la palabra, en tiempo real. Cuénteme usted.
1: Sí, los dispositivos ABL, que significan localización automática de vehículos, se están instalando en diferentes móviles policiales, principalmente los que realizan tareas preventivas en toda la provincia de Río Negro. Principalmente se comienza con cuatro ciudades, las más grandes de la provincia, que son Roca, Cipolletti, Bariloche y Viedma, y luego se continuarán con otras cinco localidades más, para tratar de abarcar lo máximo posible la tarea preventiva en toda la provincia.
0: ¿Y cómo es toda esta tarea? Cuéntenos, ¿cuál es la tarea del 911 para quienes todavía no saben, ¿no? En algún punto de la provincia que nos están escuchando. A ver, ¿cómo es todo?
1: Bueno, la función principal del personal del 911 es realizar tareas preventivas para procurar evitar la comisión de hechos, y cuando los hechos se cometen, procurar brindar una herramienta al personal de policía, fiscalías, para esclarecer el hecho. En este caso en particular de ABL, lo que nos permite es poder geolocalizar los móviles y que la autoridad policial pueda saber en tiempo real dónde están ubicados sus móviles y si está realizando la tarea preventiva que tiene previamente asignada. También lo que permite al operador de monitoreo es saber la ubicación de cada vehículo ante una emergencia. También, en caso de que un hecho requiera la presencia inmediata del personal policial, el personal de monitoreo, el operador, puede despachar el móvil que más cercano esté de la incidencia.
0: Y desde el punto de vista de las tareas que llevan adelante, además, en forma conjunta, ¿no?, con otros organismos, ¿cómo es esta convivencia que tienen, por favor, para el esclarecimiento de casos, además también la búsqueda de respuestas?
1: Y la coordinación con los otros organismos es de vital importancia. Nosotros también trabajamos en conjunto con el personal del CIERME, que ellos también en los móviles de los del CIERME se están instalando los dispositivos de ABL, también tiene el mismo sentido y el mismo propósito, tratar de llegar lo más rápido posible al lugar de la incidencia. Y como usted consultaba recién, es vital la coordinación entre tareas. Nosotros siempre destacamos la coordinación con el personal de prevención, el personal de calle que está realizando la tarea preventiva. Nosotros digamos que somos los ojos del personal preventivo y podemos orientarlos hacia dónde está la emergencia.
0: Bien, lo vamos a volver a llamar. Nos parece sumamente importante seguir haciendo mención a lo que está haciendo el 911, ¿no?, este operativo del sistema de emergencias, que tiene ahora, por la información, una incorporación que se contempla en este plan de 400 dispositivos en total.
1: El objetivo es lograr la instalación de 400 dispositivos ABL en los diferentes móviles, como dije recién, no solo en personal de no solo en los móviles policiales, sino también en los móviles del CIERME, sí. y lograr incorporar y abarcar la mayor cantidad de localidades posibles para poder ser más eficientes, poder controlar y poder también conocer en tiempo real si debemos mejorar en algún sentido, si debemos reforzar la prevención en algún punto de la provincia. Esas son algunas de las virtudes que tiene este sistema de ABL.
0: Bien. Juan Pablo Ibáñez, gracias. Fue muy amable con su tiempo en haber charlado con nosotros.
1: Gracias a ustedes y que tengan una buena jornada.
0: Hasta luego. Bueno, ya hablamos con Juan Pablo Ibáñez, es el director general operativo del sistema de emergencias 911 en la provincia de Río Negro. Y así ya tenemos pausa, pero antes de la pausa te quiero escuchar a vos con mensajes para dar sí. respeto a toda la gente que se toma su tiempito en escribirnos, en decir cosas, dale.
2: Bueno, acá tenemos uno de los mensajes que dice: buenos días, Graciela, que tengas linda semana. Y gracias por las informaciones, ¿eh? Bueno, muchísimas gracias. Tenemos otro mensaje. Hola, dale. Buen día, consulta. ¿Me podrían explicar lo de los feriados de octubre? ¿Es feriado el 9 y el lunes 12 o feriado el 12? Se pasó para el viernes 9.
0: Es el 12, nada más.
2: ¿El 12?
0: Sí, mira, ya te lo digo bien porque la verdad hubo un poco de confusión, pero feriado de octubre, escuchá, acá está. El calendario oficial de feriados indica que octubre del año 2026 en Argentina hay un solo feriado. Feriado de octubre es el lunes 12 de octubre, es el día del respeto a la diversidad cultural, feriado nacional trasladable que cae lunes y no se mueve.
2: ¿Qué lo veis acá? ¿Eh? O sea, viernes.
0: Sábado, domingo y lunes.
2: Pero el feriado es el lunes.
0: Es el lunes. Ahí está, el 12 de octubre, que es justo el día de la radio.
2: ¿Eh? Ah, también.
0: Es el día de la voz del Comahue, estamos acá, dale.
2: Bueno, otro de los mensajes que nos manda Walter. Muy buenos días, Graciela de Mar, tengan un hermoso día, Bariloche presente. Es muy, muy precioso el día. Bueno, muchísimas gracias por el mensaje. Hola, soy Marcelo, los miro siempre por el 10, y que Omar no sea mala onda con Boca. Soy de River, pero mis dos hijas son de Boca, y aliento por ella, pero los clásicos no.
0: ¿Cómo se llama el señor?
2: El señor se llama, ya te digo, Marcelo.
0: Bueno, Marcelo, seguramente en tu casa, no me digas que no. ¿De dónde? De acá de la zona, el señor. Bueno, sí, de acá, escuchá, no me digas que no, que ahí influyó o tu suegra, o tu señora, o influyó también los papás de tu señora.
2: Y no, pero mamá. Si tus hijos hinchan por un equipo y les tenés cariño, por tus hijos, ¿o no?
0: No, ya sé, pero yo digo, si el papá de River, los hijos en su mayoría son de River, mira, el papá de...
2: acá más tenés, o menos.
0: Un ejemplo, Carlos de Racing. El
2: papá de Racing era de Racing.
0: Bueno,
2: todos los águilas son de Racing.
0: Y Donato de Racing. Ahí tenés, mirá. En mi casa somos todos de River.
2: Bueno, mi papá era de Boca. De River, yo soy de Boca.
0: Qué inteligente tu papá. Dale.
2: Bueno, ahí nos mandan, Dani, la fotito de el recordado René Favaloro. Ah, que nos mandan y nos dicen 29 de septiembre, Día del Corazón. Te recordamos siempre y en tu día te lloramos más que nunca. Ahí está, aparte del Día de los Ñoquis, hoy es el Día del Corazón, está, dice Karin Montiel, bendiciones. Claro, claro.
0: Muchas gracias, que sí, muy amable.
2: Nuestro querido y recordado René Favaloro.
0: Bien, el último, vamos a la pausa, dale.
2: Buenos días, Graciela y Omar, ¿cómo están? Quería avisarles que taparon el pozo debajo del puente ferroviario de Chipoletti. Hoy no es una mala... a veces sí, hay alguna buena. Así que les deseo un buen día. Abrazos, ¿eh?
0: Otro bueno, más taparon
2: el Franco, el pozo, claro, Franco nos decía allí. El sí. pozo. Buenos días, muy buen martes. Los escucho desde Cinco Saltos. Nos ponemos de pie. Sí, señor, sí. Cariños para todos. Hoy comimos ñoquis desde La Marque.
0: Ah, mirá, en La Marque, che. Qué lindo que La Marque, la fiesta del tomate.
2: Con me encanta La Marque.
0: Hacés un poco de salsa con el tomate de La Marque y le echás a los ñoquis. Vamos a la pausa ya nomás. Sos de Río Negro,
2: no
0: sos de
2: Neuquén. No me dejás ir con los dos últimos.
0: Sos país.
2: Y cumplimos.
0: Y querés enviarnos mensajes, lo podés hacer con mucho gusto acá en el 299-511-2144. Dale, Graciela.
2: Dale, va. Carlitos Hernández nos escribe desde Viedma. Saludos para el amigo Omar, que también es de River, como Carlitos.
0: De corazón, mirá.
2: Y Miguel, buen día, Mari Graciela, excelente martes, un gran saludo azul y amarillo, que los envuelva la buena onda y éxitos en Neices.
0: Para Miguel, mira, que está mirando, mirá, De corazón.
2: No tiene corazón.
0: Hacemos pausa. Es el día del corazón. Es el día del corazón, el día de los ñoquis, más que ñoquis, en algunas partes canelones, ya es viejo el refrán, pero hacemos pausa, ya estamos con ustedes. Quédate ahí porque hay muchas más noticias. Te vamos a leer los mensajes que envías al 2995-11-2144. Te vamos a leer lo que envías también en el streaming de la radio, que es en el YouTube, elu19.com, perdón, el 19 en vivo.
2: En vivo. El 19 en
0: vivo. ¿Cómo promocionamos todo nosotros? Acá,
2: ¿eh? Así
0: a,
2: venía
0: a las 6.
2: A la tarde, bueno, sí, de 18 a 20.
0: Acordate también que estamos a la mañana, ¿viste? Porque mucho bla bla compañero, sí, sí. Y en el momento
2: siempre te nombro, nada. Siempre no, estás.
0: Voy a escucharlo. Hacemos pausa.
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0: Hola Radio, buen día, Graciela, Omar. ¿Cuándo vuelve Karina? Con respecto al feriado, yo me confundí con la visita del Papa. Yo no sé cuándo viene el Papa y pensé que el 9 era feriado también. Capaz que la señora que mandó el mensaje tiene el mismo enredo que yo. Bueno, hermoso martes, hermoso el sol, como comentaba Omar. Así que tengan un excelente día. Saludos a todos.
1: Claro, lo que hay que decir lo que hay que decir la
2: en noviembre.
1: 53 minutos que el Papa llega en noviembre.
2: En noviembre.
1: El feriado de noviembre es el 9 de noviembre.
2: Claro.
1: Y después el 10 y el 11 es feriado únicamente en las provincias, como por ejemplo Córdoba, donde va a estar el Papa. Nada más.
2: Claro.
1: Nada más.
2: En Córdoba y Buenos Aires.
1: En Córdoba y Buenos Aires. En el país. El feriado de noviembre es el 9 de noviembre, únicamente el 9 de noviembre en el país, nada más, Graciela. Tenés que venir a trabajar, Graciela, el 9, te lo anticipo con bastante tiempo, porque dice, hay feriado. No, señorita.
2: ¿Y si voy a ver al Papa? Tampoco puedo.
1: Mirá, el 12,
2: bueno.
1: El 12 de octubre es feriado, sábado, domingo, tenés, y lunes, que es 12 de octubre. Es feriado solamente el 12 de octubre, Día de la Raza, y es aniversario de La Voz del Comahue de Chipoletti.
2: Bueno, hola chicos, se me durmió el gallo, dice Marcela. Estoy muy cansada y acá escuchándolos como todas las mañanas. Besos. Y nos manda corazoncitos blancos y rojos.
1: ¿Cómo se llama?
2: Marcela,
1: te mandamos un beso grande, Marcela, inteligente, de acá a la luna, dale.
2: Acá dice, buen día, un semáforo urgente en Saturnino Franco, entrada al distrito, mucha imprudencia y nadie deja cruzar la calle. Omar, agregaron el 9 de octubre por la visita del Papa, ayer lo vi.
1: 9 claro. De noviembre, se equivocó.
2: Claro.
1: De noviembre.
2: Ese noviembre. Entonces tenemos feriados largos en Argentina, nos manda... De octubre a diciembre, tenemos de 10 al 12 de octubre, 3 días, del 7 al 9 de...
1: Son 3 días, porque es sábado y domingo, entonces y lunes 12.
2: Claro, después tenemos del 7 al 9 de noviembre, en el mes de noviembre tenemos del 21 al 23, la soberanía nacional, el Día de la Soberanía Nacional, del 5 al 8 de diciembre y del 25 al 27 de diciembre.
1: ¿Tiene
2: qué poco
1: esto?
2: Falta. No tengo acá el nombre.
1: Bueno, para la persona que lo escribió, te decimos.
2: No.
1: El 12 de octubre es feriado, nada más, y es feriado para todo el país el 9 de noviembre.
2: Bien.
1: Nada más por visita del Papa.
2: Aclarado,
1: bueno, confundí a la gente.
2: Francisca nos había mandado un audio. No sé si lo tenés, Carlitos.
1: A ver, ¿qué más?
2: Y tenemos otro mensaje. Hola, buen día, ¿cómo están? Soy Betty del
1: Hola,
2: Bolsón.
1: Betty.
2: Hoy chicos, cansada, quiero sol, ya basta de lluvia. Abrazo grande, claro.
1: ¿De dónde?
2: Del Bolsón, con las condiciones
1: gente
2: que
1: del
2: hay
1: Bolsón,
2: en toda esa zona, ¿no? Deben estar hartos ya de tanta lluvia. Bueno, que nos mandó antes lo de los fines de semana. Es Andrea, que nos escucha siempre. Un beso, Andrea
1: te
2: para
1: mandamos
2: vos.
1: Un beso claro. Grande para vos. ¿Tenemos en el streaming, Graciela? Porque después
2: en
1: la gente
2: el
1: dice,
2: streaming me parece que no tenemos
1: decir,
2: más
1: no.
2: Mensajes. No tenemos
1: acá
2: más
1: me escribe una compañera, no le voy a decir quién es, pero de Cinco Saltos. Me pongo de pisayo, Martas, en la radio, no lo sabía.
2: No
1: bueno,
2: me
1: muchas
2: diga.
1: Gracias. Muy amable, mi compañera que...
2: Hace 30 y...
1: Listo.
2: 34, 37 años, está en la radio.
1: Ahora en diciembre cumplo 37
2: años. 37
1: años
2: en la radio.
1: En blanco.
2: Tu amiga recién se entera, me parece que no es muy amiga.
1: Las 7 de la mañana.
2: No se enoje conmigo,
1: las 7 de la mañana, 56 minutos, listo. Tenemos un encuentro a ella ahí, me lo va a decir de todas. ¿Qué me dijo tu compañera? Escuché una cosa, Graciela, vamos con los datos del
2: tiempo.
1: Vamos
2: con los datos del tiempo.
1: De la mañana,
2: los vamos a actualizar,
1: minutos.
2: Así le decimos los datos de esta hora. Y bueno, nos preguntaban que venga Karina, nos decía otro de los mensajes. Sí, sí, claro, claro que sí. 8 grados 4 décimos es la temperatura. La humedad 62%, el cielo está despejado, el viento del oeste a 4 kilómetros. Por ahí la máxima 18 grados centígrados. Por la mañana tendremos algo nublado. Por la tarde mayormente nublado y por la noche parcialmente nublado. Podremos tener algún poquito de viento por la tarde. pero no más que eso.
1: Bueno, a ver, déjame un segundito, Graciela, ahora.
2: Dale.
1: A las 7 de la mañana, 57 minutos, le estamos diciendo a la gente de Canal 10, que nos mira todos los días, a la gente de Canal 10, a toda la gente que mira Canal 10, la gente de Río Negro, de Neuquén, del país vía internet, en las páginas y demás, ahí está Yael ya. Ya él vino. Bueno, está toda la gente ya allí en Canal 10, con público acá nosotros. ¿Viste, Graciela? Tenemos público acá, mirá, todos los días. La gente quiere venir, que venga, se sienta acá en el curso, te llamate a Luis.
2: ¿Te imaginas?
1: Ahí está Fabiana, están todos ya, ¿eh? Hola, Fabiana, está toda la gente ya. A la gente de Canal 10 le decimos hasta mañana. A partir de las 6 de la mañana, pero antes nos podés escuchar en lu19.com.ar, pones la página, pones en vivo, haces clic y nos escuchás tempranito, te damos todo lo que pasa. Chau, si es chau, noticia, acordate que va a estar acá. A toda la gente de Canal 10 que mira, la gente está trabajando, chau, nos despegamos de Canal 10 a partir de ahora. Estamos acá en la radio. ¿Algún mensajito?
2: Así es, dice, bueno, está mal dicho Día de la Raza, el 12 de octubre. Claro, es el día, el 12 de octubre, Día del Respeto a la Diversidad sí. Cultural, también mencionado como el Día de la Raza. No lo cambió el gobierno, ¿no? Porque
1: no,
2: el
1: no,
2: día,
1: para nada.
2: Porque el Día del Niño, de las Infancias, lo cambió otra vez como el Día del Niño. Este no. Así que lo que tenemos que decir, que tiene razón, es el Día del Respeto a la Diversidad Cultural.
1: Bien hecha
2: la corrección, para que lo digamos bien.
1: Eso, Tempranito dijimos que era... también Día del Respeto y la Diversidad, y aparte también dijimos que era el cumpleaños de la radio, el 12. Sí.
2: ¿Cuántos años cumple la radio, Omar?
1: Ya te digo.
2: 62, 63 debe cumplir, ¿no? Debemos estar por ahí.
1: Haceme acordar para el día de amigo y te hago un regalo. Dale.
2: Dale.
1: Nos
2: vamos, mirá.
1: Las 8.
2: Nos están para, dando salida, Omar. Vámonos.
1: ¿Para qué vamos a poner ya el cumpleaños de la radio? Porque me hizo una pregunta y yo dije, ay, ¿cuánto? Estoy acá...
2: 63, bueno, sí.
1: Claro. El 19, el 12 de octubre del año 1963, Graciela.
2: Y bueno, ¿y vos de esos años, 37 acá en la radio?
1: Bueno,
2: es un montón.
1: Listo,
2: ¿no?
1: Está aprobado por Chayanne. Bueno, vamos. Y así en la tarde venís, ¿eh? A la tarde venís.
2: Dale. A la tarde vengo a las 18, ¿eh? 18:20 estamos intentando vuelta con Mario Favole.
1: Bueno, acuérdense.
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6: Silvio Godoy encarga en la zona de Pilla Huincó, 46 chivas con la señal paletilla a la derecha y muesca adelante a la izquierda. Va un castrón criollo color marrón. Si alguien las ve, por favor encerrarlas y dar aviso por este medio. A los vecinos de alrededor de Caltrauna, Hugo García comunica que perdió 3 animales caprinos, un castrón y 2 chivitas. Son guachas, están esquiladas y tienen caravana roja. Cualquier información, comunicarse con Hugo o por este medio. Para Ángela y Andrés Guarda, Marcela y Abel le hacen saber que por Río Colorado se encuentran muy bien. Abel sigue con estudios. Saludos. Para Flaco Colín, Fernando le comunica que le dejó las maneas en una bolsita en la jarilla.
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6: Bien, bien, siendo las 8 y 9 de la mañana del día martes 29 de septiembre del 2026, damos comienzo a una edición más de Tradición de Argentina. Espero que te encuentres bien del otro lado del receptor. Mi nombre es Fabián Cuevas y hasta la hora 9 te voy a estar haciendo la mejor compañía con la mejor música folclórica, los mejores chamamés, las mejores milongas camperas, las mejores zambas, las mejores chacareras. Saludos a la gente del hospital, los chicos de los bomberos. Quiero saludar también a los albañiles, a los comerciantes, a la gente linda de la zona rural, parajes aledaños. También quiero saludar a todos los mecánicos. Saludo grande a los amigos que escuchan, retransmiten todos los programas de la M880. Saluda a Fernandito Álvarez. ¿Cómo anda, Fernando? Buen día. Buen día a Facu Salaya, también el amigo Zuco, Sergio Bunupil, también a Graciela Calfín, la gente de Comicó, la gente de Yaminué, de Treneta, Isa Curiqueo. Buen día, ¿cómo estás? La familia Cayutur. Buen día, Darío Guzmán. ¿Cómo estás, Darío? Analía también en Maquinchao. Feliz ahí, Antonio. Buen día. Buen día, Willy Torres en Maquinchao. Juancito Moyano también. Los amigos de Yaminué, saludo grande. A Fabián Mancilla también. Buen día, amigos. Ahí, Jalil. Manuel Agüero desde Viedma. ¿Cómo anda la gente linda? Buen día, buen día, buen día. Vamos a arrancar de esta manera. Pablo Museca y los Duendes del Chamamé, a puro chamamé. Ayer programó por la tarde, la verdad, impresionante. Muchos amigos escuchando Tradición Argentina. Arrancamos de esta manera.
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0: Bien, señores, queremos dedicar esta canción para todos los seguidores de Los Duendes y muchas gracias por seguir nuestra música y escuchar.
1: Bien, así arrancamos Pablo Museca y Los Duendes del Chamamé. Saludos a Luisito Pérez, allá en el Cuy. Buen día, amigo, ¿cómo estás? Escuchando, ponete un tema de Huenchul, El Anca Mora, me piden por acá. Bueno, saludos a Yoli también, a su compañera, buena jornada, Matadero Municipal, Los Menucos. También quiero saludar a Juancito en la Huelguerche, a la gente del Vivero Municipal, a la gente del Matadero Municipal, Dani Panificaciones, los amigos que laburan en la estación de servicio local. También a Rosa Torres, buen día, a ver qué dice por acá, ¿me puedes pasar un saludo? Para Olga Cañiguán y Dionisio Aguilar de Comicó, saludos de parte de Rosa y toda la familia, saludos a la familia Torres, al Tata Torres, a Alicia, a la gente de Colanco 9. También quiero saludar a Dieguito Antimilla, buen día amigo, Bernita Perano en San Antonio Este, Luisito Marín en La Luciana, Fernandito Álvarez, mi amigo Trahuil también, Raulito López, Hugo de la Canal, buen día Huguito, ¿cómo estás amigo? En el Maruchito, allá en Cuyulefú. Ariel Ponce, buen día Ariel, ¿cómo estás? Saluditos también al Ricky Somigual, a Graciela, a Laura, Peruquito Navarro, buen día Gustavito Carri, buen día Fabiancito Flores también, mi amigo Américo Ángel, Rodrigo Hernández también. Le vamos a dedicar una linda cumbia campera a las chicas que están trabajando los menucos. Ay amor, los rancheros del sur.

0: Ay, amor, nos decían ahí los rancheros del sur. Saludos a Sarita Miranda allá en Praga, Anilleo. Quiero saludar a mi hijo Ezequiel Painenao, que está cumpliendo años. Saludámelo con un buen chamamé, parte mía. Y de mi hija, dice, bueno, ahí le vamos a dedicar un lindo chamamé. A ver, ¿qué tengo acá?
1: Pasame un saludo ahí para Frank Colín, Arisco para la manera, para amigo, para mi tío Carlos Quinado, también pasarle una milonga bien campera ahí. El amigo Américo Ángel, pasarle algo lindo.
0: Bien, saludos allá al amigo Fernandito Álvarez. Buen día, ¿me puedes pasar un saludo para mi papá Luis? Dedicarle Jineteando el Tostado. Lo saluda su hija Milagros y le avisa que Elías salió para allá. Vamos a escuchar un lindo chamamé Jineteando el Tostado en esta ocasión por Mauri y Simón Merlo. Ahí para el S, que está cumpliendo años, de parte de su mamá Ezequiel Painenau también. Saludos a Américo Ángel, al Flaco Colín, a los muchachos de las Quebradas de Yaminoé, también para mi amigo Catalane. Y después, ahí nomás, al toque, vamos a escuchar el Anca Mora de Huenchul.

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1: Bien, ¿qué ha de hacer aquel tobiano que me regaló Miguel? El Anca Mora para Luisito ahí, también para Pablo Salazar, la gente allá de Loma Chandía. Saludos a mi pariente también en Sierra Grande, mi amigo Américo Ángel. Buena jornada, amigo, está por salir a camperear. Carlitos Grecia, buen día. Elena Oviedo, allá en la cantera. Teniente Massa, saludo a toda la muchachada. Facu Salaya, Hugo de la Canal, a mi amigo Fabio también, saludo grande. A Rosita Cheuquecoy, a Miguelito Ceballos, allá en Jacobasi, Estancia Lorejano en Río Colorado, Walter Hernández también, Miguelito La Rosa en Ramos Mejía, el amigo Colombila allá en La Llanela, Flavio Quintero en Los Menucos, Mario Pérez en Los Menucos, también Ariel Altamirano, el Facu Molina, su esposa Irma, también un saludo grande en Laguna Escondida. También quiero saludar al amigo Pichula, buen día Pichulita, buen día. Dieguito Morales en Ramos Mejía, ¿cómo andás, amigo querido? Buen día, Rosa Torres. Bien. ¿Qué me pedían? A ver. Tengo varios pedidos musicales. Arisco Palamanía me pedían por acá. A ver. Buen día. Buenas tardes. A ver qué dice. Buenas tardes, dice. No. A ver. Buen día. Saludos para Andrés Cañupán de la zona Ruculuán. Saludos de sus sobrinas Ana y Jazz. Por acá andamos todos bien. Algo de Huenchul. Buen día, Fayán. Saludamos a Ezequiel en sus 18 años, que lo cumpla muy feliz, de parte de su tío Nelly y Tata. Abrazo y bendiciones, pasar un lindo tema. Saludos a ese que está cumpliendo años. Buen día, me podías pasar un tema para Cañita, Harry, que están trabajando en el hospital, y para Maxi Rosales. Saludos a todos los muchachos que están laburando en el hospital. A ver qué le dedicamos. Y vamos a dedicar un lindo chamamé para los muchachos, ¿eh? A veces algunos son casados, otros no, ¿eh? Le dispara el casamiento, dice, ¿no? Arisco es para manea. Le gusta comer la carne del ñandú que otro bolea. Como es carancho curtido, no le hace nada el veneno. Tiene esa mala costumbre, le gusta comer lo ajeno, ¿eh? Ay, para los muchachos que están laburando allá en el hospital, en las casitas allá abajo, que están a full, che. Arisco para la manea. Mirá, a vos también te dedican este tema, Américo, ¿eh? Para vos también, amigo. Los Reyes del Chamamé.

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0: La pucha que valgo poco, dice, si no me alcanza ni para el cigarro. Grito Changa, qué lindo tema, y Arisco para la manea también pasaba. Hola, buen día, saluditos para mi compañero Hugo de la Canal, que estamos acá en el campo, en el puesto, el Maruchito, pasando un tema de los Mirandistas, de parte de Analía. También saludos para mi suegro Roberto de la Canal, que siempre está firme haciendo patria en el puesto, la Chanela de la Colombil, la Chanela. Allá donde está el petiso, ¿no es cierto? ¿O está el peticito Colombil? ¿Dónde estaba? Bueno, saludos a Rosa. Saludito a mi pariente también, Américo Ángel. A ver qué tengo por acá. A ver.
1: Ya sé, Fabián, buen día. ¿Cómo andás? ¿Todo bien? ¿Me puede pasar un temita? Quiero solicitar un temita de los hermanos Reynoso, ¿puede ser? La venganza. Estoy tomando unos mates, ¿eh?
0: Saludos a Graciela, que está en la sintonía. Los hermanos Reynoso, sí, de Huenchul. A ver qué tengo por acá. Buen día, pasame un mensaje para Ricardo Cañiguán, que andamos todos bien. Le mando muchos saludos de parte de su hija Dalma. Buen día, te estamos escuchando acá en el trabajo. Somos de Chimpay, muy linda música. Buena jornada, amigos queridos. Buena jornada. Bueno. A ver. Tengo tantos pedidos musicales que se hace corto el programa por la mañana. Cortísimo, Vamos a escuchar algo de los Mirandistas. Ahí para los chicos que están allá. De Maruchito, para la familia de la Canal. Soy un sediento de los Mirandistas.

0: Hola amigo, buen día, ¿cómo anda? Quisiera pasar aquí, me pase un saludo de parte de José Lorenzo Sepúlveda, de aquí de Maquinchao. Te escucho siempre ya, la compañía mía de la radio, muy linda música, te felicito. Así que saluda, por ahora estoy acá en Maquinchao, pero después estoy en Carrelebuquenes ya. Así que pasame un buen chamamén. Más conocido soy como Maquecho, me dicen Maquecho mucho, pero el nombre mío es José Lorenzo Sepúlveda. Y desde ya muchas gracias. Que tengan feliz día.
1: Saludos al amigo Maquecho, el Maquin, chao amigo, gracias por estar en la sintonía, qué lindo audio. Y te voy a dedicar los hermanos Namuncurá, amigazo, para que lo bailes con la escoba o si estás acompañado, no sé, amigo, como galope zorrino, para vos Maquecho.

Bien, bien, bien, pasaban los chamamés ahí y pensando en tu olvido, los saltamiranos. Saludo grande también al amigo Juan Sepúlveda, el Mackin, chao. Hola, comunicado para Coquito y Encuche, que Tito llegó bien a Viedma, le mando saludos, si les podés pasar un buen tema de parte de Tito ahí. Bueno, a ver con qué cerramos. Tradición argentina, recordarte que ya se ven las Rebeldes sin Causa hasta la hora 10 y por la tarde de 18 a 20 horas volvemos con la segunda edición de Tradición Argentina. Saluditos al amigo Adrián Torres que está en la sintonía, también a Berna Pranavo, Jorgito Cayula, Sergio Huentelán allá en Balcheta, José Figueredo, buen día, amigo José, buena jornada, a Tlata Torres también, a Mariela, a mi amigo el Toro Melo, a Juancito Nahuelguer, también a Emilia en La Serena, al amigo Nene Gelos también, que anda laburando en el campo. Saludos a Leito Grandimarte, la gente de Picana Nilleo. Como anda la gente del Paturucito, Aldito Buenas Diego también. Estamos cerrando con los manceros santiagueños, soltando copla. Y no te vayas, por favor, de la sintonía. Saludos grande a la gente de Chimpay. Para ustedes, muchachos, le voy a dedicar esta hermosa chacarera, soltando coplas.

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3: Para Jimena Mosquera, en la zona de Chipauquil, a María y Gustavo le hacen saber que llegaron muy bien. Saludos. Para Luis, en Paja Alta, América, le solicita que por favor llame. Para Ricardo Caniguán, Dalma, le comunica que andan todos muy bien. Saludos. Para Coco Ñancuche, Tito, llegó bien a Viedma. Saludos. Silvio Godoy encarga en la zona de Pillahuincó, 46 chivas, con la señal paletilla a la derecha y muesca adelante a la izquierda. Va un castrón criollo, color marrón. Si alguien las ve, por favor, encerrarlas y dar aviso por este medio. A los vecinos de alrededor de Caltrauna, Hugo García comunica que perdió 3 animales caprinos, un castrón y 2 chivitas. Son guachas, están esquiladas y tienen caravana roja. Cualquier información, comunicarse con Hugo o por este medio. Para Ángela y Andrés Guarda, Marcela y Abel le hacen saber que por Río Colorado se encuentran muy bien. Abel sigue con estudios. Saludos. Para Flaco Colín, Fernando le comunica que le dejó la manea en una bolsita en la jarilla.
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0: Muy bien, 9 de la mañana, 19 minutos, le damos los muy, pero muy buenos días. Así comenzamos otra jornada más de esto que es Rebeldes, Rebeldes sin Causa. 9 de la mañana, 19 minutos, como te decía, 7 grados en este momento en Sierra Colorada, anteúltimo día del mes de septiembre, ya casi despidiendo el mes de septiembre. Una locura, ¿no? Y nosotros estamos nuevamente en vivo a través de streaming, a través de la radio. Así que felices, felices de estar acá nuevamente. Día martes, hoy 29, como te decía, día 29, hoy se comer ñoqui seguramente. Seguramente, así 29. Así que bueno, pero antes de decir que vamos a comer, porque es muy temprano, hace ratito desayunamos, no hay que pensar, yo creo que hay que dejarlo más para aire fresco, esa de la comida. Claro, así que bueno, queremos saludar al crack.
1: Dejen de robar.
0: Al crack que hoy vino duro de vuelta, está enojado por el tema de internet, che. Pero bueno, claro, pato, ¿qué se le va a hacer? Comprate una Stalin y ya está.
1: Claro.
0: Claro,
1: no, no. ¿Nosotros qué tenemos que ver?
0: ¿Qué culpa tenemos?
1: Claro, ¿nosotros qué?
2: ¿Qué culpa tiene Fatmagul?
0: Qué novela. Bueno, hoy vamos a hablar. O sea, ya no tenían tema, cualquier cosa sacaban tema ellos, ¿viste? Se las complica con los temas, pero vamos a ir, vamos. Le damos los muy buenos días a Héctor Patricio Raúl Tolosa
1: de
0: Silo. Ayer me decían, fui a comprar un negocio. Decilo de quién es, dice. Queremos saber, el pueblo quiere saber de quién es. El viernes lo prendemos fuego. Sí. ¿Viste como el rey Momo? ¿Viste el rey? Bueno, sí lo vamos a prender fuego. Decilo porque queremos saber si ese corazoncito tiene dueño. Sí, le digo. No sé si no tiene varias.
1: Varias dueñas, sí.
0: El padre tiene un corazón muy grande.
1: Claro.
0: Le damos los muy buenos días. Patricio, ¿cómo estás?
2: Bueno, chicos, ¿cómo andan? Buenos días.
0: ¿Todo bien?
2: Qué mañana, ¿eh?
0: Qué mañanita,
2: espectacular. Saludos a la gente que está escuchando la radio y viendo por YouTube, que nos ingeniamos para que podamos salir en YouTube. Se corta el internet para los que tienen Surnet a partir de las 10.
0: Ya hay algunos cortes. Hay cortes intermitentes, parece estuvo en peligro la salida de Rebeldes sin Causa.
2: Estuvo complicado. Pero bueno, pudimos hacer una ingeniería técnica y resolvimos.
0: Todo directo, así que no toquen nada, pues se pudo prender fuego todo acá.
2: Resolvimos.
0: Así que bueno, muchas gracias, Pato. Bueno, y a mi izquierda, mientras se acomode después, le vamos a saludar. Ahora sí, hoy parece que el YouTube va a volar. Streaming hoy, qué contratación. Costó la tercera semana, recién la pudimos convocar a la
2: casa. No, estoy todo yo, hoy.
0: Ah, hoy todo.
2: Estoy haciendo una prueba nueva.
0: No. Pero para que se está.
2: Sí, como... que salúdela nomás, porque no va a hacer nada.
0: Se está. Qué bueno, qué contratación,
1: Qué malo.
0: Bueno, esta contratación es como la de Messi al Inter de Miami. Viste que Beckham se enteró a la madrugada de esto.
1: Ah, sí.
0: ¿Sabíamos? Sí, le llegó la notificación que Beckham, bueno, dice que le llegó a través de su representante. Messi viene al Inter de Miami. Dice que eran las 4 de la mañana, se levantó emocionado, ¿viste? Levantó a la esposa. Messi viene a mi equipo, porque el equipo es de él.
1: Claro.
0: ¿Viste? Así que en este caso nosotros estamos muy contentos, porque hoy tenemos la contratación de Messi del streaming. Así que le damos los muy, muy, pero muy buenos días a Melanie Tolosa. ¿Cómo estás, Meli?
3: Te vi tímido. ¿Cómo andan, chicos?
0: ¿Todo bien?
1: ¿Todo bien?
0: No quiero pensar que tenés que volver a la consola, Meli, porque... No.
1: Vamos a ver.
2: O sea, estoy manejando todo yo, estoy diciendo.
0: No, bien.
2: Va a hablar nomás.
0: Solamente va a hablar.
2: Lo único.
0: No, pero bien.
2: Estoy haciendo nuevas pruebas.
0: Pero quiere hacer todo vos. Sí, este quiere tirar al centro, cabecear.
2: Puedo.
0: Pará, pata.
1: Imparable, intratable.
0: El amor le tiene así. Muy buenos días, Meli, ¿cómo estás?
3: Bien. Lindo día. Para salir a correr.
0: Bien.
3: Al gimnasio.
2: No va a correr viendo, ¿no?
0: ¿Hoy vas al gimnasio, Meli?
3: Sí, hoy sí.
0: Muy bien. Va al gimnasio, así que los chicos que quieren ir al gimnasio, no le vamos a decir el su horario porque si no se llena. Así que no vamos a decir el horario. ¿Vientos, me decía Pato?
2: Vientos.
0: No, hoy no. Nada de viento.
2: Naranja. Bueno,
0: y a mi izquierda tengo al crack, al genio, al inigualable, al tipo que sabe tocar la guitarra, que la sabe pilotear, el tipo que tiene más escenario que Gardel, ¿puede ser? Sí, porque Gardel no sé si ha tenido oportunidad de subirse al escenario. Viste que él, en su época no había escenarios.
1: Claro.
0: Era todo...
1: Tarimas,
0: claro. Mirá la foto que le pones, no, porque son así.
1: Me mata con esa foto.
0: El antiguo, mirá.
1: Me mata.
0: Pero... ¿Cómo me hacía reír ese?
1: Ay, capo.
0: ¿Cómo me hacía reír? Qué triste debe estar, si te pones a pensar, ¿no?
1: Qué tristeza, ¿no?
0: Porque, ¿viste que es fanático de Racing?
1: Sí, fanático.
0: Qué tristeza se habrá agarrado Francella.
1: ¿Viste? Y qué? Bueno, ¿qué va a ser?
0: Bueno, volvemos al tema. Saludamos al inigualable, al extraordinario, me decían que le diga.
1: Bueno. Tanto no.
0: Peligroso, me dijeron también que le diga, pero no, hasta ahí nomás. Así que le damos los muy buenos días a Fabián Cuevas. ¿Cómo estás, Fabi?
1: Bien, Fabián, buen día, chicos, todo bien. Buen día, gente linda que está del otro lado. Feliz de estar acá,
0: Qué lindo tema, hombre. Mirá. Qué lindo tema, la gente, pero bueno, ese tema me encanta.
1: Bueno,
0: José Larralde.
2: Cada uno tuvo su tema, no sé si se dieron cuenta.
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2: Este programa tiene todo, ¿no?
1: Qué temazo,
0: la verdad me encanta ese tema. ¿Lo podemos dejar para el...?
1: Sí, lo dejamos.
2: El primer todos tema. Los temas querían dejar.
0: Está bueno el tema. José Larralde nació en Guanguelén.
1: El Pampa Larralde.
2: Cuántas historias que tiene aparte, ¿no?
1: ¿Cuántas?
2: Porque le han hecho notas... En una oportunidad cuando lo habían encontrado que supuestamente estaba sin trabajo, que no tenía guita y no sé qué, y llamó a una radio diciendo que no quería nada. Que así como no había venido... Sí, que no necesitaba andar pidiendo, que había gente que necesitaba más que él.
0: Él no estaba planes, nada. No.
1: La honestidad del hombre, ¿no?
2: Totalmente.
0: Bueno, gente que, o sea, que tiene la oportunidad de conocerlo, de estar en su misma ciudad, dice que el tipo, un tipo normal, anda por la calle como si nada, y vos decís, un genio, porque es un genio de la música. Y anda como si nada por las calles de la ciudad. Piola el tipo. Y como te digo, laburador, muy laburador. Limpiando su patio y su casa, todo.
2: No, sí.
0: Un genio total.
2: Un crack. Lo trajimos al recuerdo hoy.
1: Bien.
0: Ya, ese tema. Pero no me voy a presentar,
2: ¿Y a usted falta?
0: Claro. Sí, bueno, así que este es el equipo de la M880 de Rebelde Sin Causa. Este programa que va de las 9 hasta las 10 de la mañana.
1: De 9 a 10.
0: De 9 a 10. Todas las mañanas. Con recuerdos, anécdotas, obviamente.
1: Historias lindas
0: que tenemos hoy. Tenemos una historia muy buena. Y bueno, ¿quién les habla? ¿A quién están? ¿Ustedes están mirando? Mirá el tema que me ponen.
1: ¡Qué crack!
0: Ese tema para.
2: Shania Twain.
0: Está bueno el tema.
2: Es un temazo. Bueno,
0: que viene el operador, che.
2: En todo estoy, chicos. Cámaras, operación técnica, mates.
0: Me parece que están todos
2: facturas.
0: Hay un solo ratoncito. Hay un solo mouse, por eso están todos.
2: Están tirados de ratoncitos.
0: No, estamos tirados de ratoncitos. Mi nombre es Fabián Herrín y hasta las 10 de la mañana te hacemos compañía con este equipazo que tenemos. Y hoy tenemos tema del día:
1: las fiestas populares de nuestro pueblos.
0: Así que bueno, hoy nos vamos de fiesta, pero de esas fiestas que forman parte de la historia de nuestros pueblos. Viste que hoy es día para ponerte a pensar qué hacías vos, en este caso nosotros, en la fiesta del Cordero. Cuando llega esa semana, viste que está otro nerviosismo, la previa. Que vos decís, está la fiesta del pueblo, ambiente va cambiando. Viste, estamos en diciembre, es otro el clima, no es un clima como ahora, intermitente. No, tenemos un clima lindo, agradable, ¿viste? Agradable. Ya está el pantaloncito corto, ¿viste?
1: Esperando, ahí estamos ahí.
0: Nosotros estamos esperando la fiesta del Cordero, qué hermoso.
1: La fiesta que esperamos todo el año.
0: Recorrer los stand.
1: Sí.
0: No tener un peso para comprar, pero recorrerlo.
1: Estar ahí.
0: El tipo va. Encima, ¿viste? Que va a preguntar, che, ¿cuánto sale eso? No lo vas a comprar porque en tu bolsillo ni en tu mercado pago y nada, pero te hace
2: el... Bueno, peor está el que se prueba todo y no lleva nada.
0: Qué bronca te voy a agarrar, ¿no? Siendo vendedor ahí.
2: El que se va y se prueba toda la remera de los equipos de fútbol.
1: Y no lleva nada.
2: Vive el talle que justamente ahí en la perchera no está. Claro. Entonces le dice, che, ¿tenés talle L?
0: Claro.
2: ¿Para qué te busco? Va a buscar.
0: Va a buscar la bolsita, encima son 200 bolsitas de ropa.
2: Te lo probás. Y le decís, paso más tarde.
1: No.
0: Ya. ¿Viste qué bronca? ¿Vos sabés la bronca que se van a agarrar? No. Terrible.
1: El secuestro vino a...
2: ¿Qué hace? ¿A qué viene?
0: Pero vos sabés qué pasa. Yo tengo, bueno, en mi caso yo voy el último día a hacer la recorrida de stand. Porque si vos vas en la primera ya te conocen, ¿viste?
1: Claro.
0: Que viene, empieza a preguntar, no compra nada. Y dice, viene este otra vez. Espero que traiga plata, dice. Trae el seco este. Así que bueno, esos son los momentos que queremos que ustedes nos cuenten a través de nuestro WhatsApp 2984-60-2122, de nuestro canal de YouTube, que estamos ahí. ¿200 cuántos seremos? Suscriptores. 260, 270 más o menos, ¿no?
1: 260 más o menos. Sí.
0: No, no, suscriptores. Suscriptores, ¿verdad? Sí, más o menos, aproximadamente. Sí, 261.
1: Bien.
0: Pará. ¿Vos me estás diciendo que pasamos la barrera de 260?
1: Qué grande,
0: chico. No. Vamos, muy bien, vamos, vamos, muy bien. Vamos. Muy bien, bueno, a fin de año, 300, 500 tenemos que llegar.
1: Sí, tenemos que llegar.
0: Sí, tenemos muchos amigos, vamos a compartir.
2: Pero baja la vara, no. Yo creo que. Vamos a los 1000.
0: Y estamos. Bueno.
2: O no llegamos a los 1000.
0: Yo creo que
2: sí. Que con algo va a sonar que viene pronto, yo creo que llegamos a los 1000, ¿eh?
0: Y bueno, viste lo que tiene mucho.
2: Que la música mueve.
0: Lo que tiene la música es eso.
1: ¿Viste? ¿Vuelve porque algo va a sonar? ¿Pato? ¿Cuándo? Decime.
2: Lo preparamos. Calculo 2 semanas, más o menos.
1: Bueno.
2: Tenemos que armar todo lo que va a ser la producción acá, cómo se va a armar, pero la idea es invitar músicos de la región que vengan a presentar su música, los de obviamente del pueblo. Quienes tengan ganas de venir a cantar un rato, pueden venir. Así que buenísimo. Es una buena opción.
1: Buenísimo.
2: Pero claro. Sí, se viene.
0: Se viene.
2: Aparte de verano.
1: Viene todo.
2: Hasta podemos hacer streaming afuera.
1: Claro.
0: El césped que vamos a tener.
1: Sí.
0: ¿Qué tema sacaste? Que bueno.
1: El césped.
0: Ayer justamente se hablaba del césped.
1: Esperando la tierra negra, la tierra de monte que llegue y ya estamos.
0: Y se larga el césped. Así que bueno, justamente hablamos de eso. ¿Se pisa el césped después de cuando ya está? Ya salió el césped todo. ¿Se pisa o no?
1: Se puede pisar, vamos
0: claro,
1: a
0: ver. Porque dicen que sí. Se pisa el césped para que crezca con más fuerza, que crezca derecho. Así que bueno, ahí estamos, no me dejaba compartirlo, ahí está, ahora sí. Volviendo a la consigna del día de hoy, como les decía, ¿qué entendemos por fiesta del pueblo? Obviamente acá tenemos la fiesta del Cordero, en los menucos la fiesta de la Piedra Laja.
1: Balcheta, la fiesta de la Matra.
0: Qué gran fiesta.
1: Gran fiesta.
0: Linda fiesta, el ambiente es espectacular. Pero sinceramente tuvimos la oportunidad de ir con Pato a cubrir una fiesta. Mucho frío.
1: Claro.
2: En Balcheta.
0: Me encantaría que sea, esta época podría ser como mucho, noviembre. Claro. Pero si cambia, no soy nadie para decir esto, ¿no? Pero si cambiaran la fecha para otro, un poquito más lindo los días.
1: Yo creo que serán buenos artistas.
2: Bueno, ahora el 1 de octubre es el cumpleaños de Balcheta.
0: Porque
2: tranquilamente podría ser la fiesta, ¿no?
1: Claro.
0: Porque aparte, yo no conocía a Balcheta. Qué lugar es hermoso.
2: Sí. Y lo que faltó conocer y recorrer, ¿eh? Tiene unos lugares. Sí,
0: qué belleza el lugar. Pero la verdad, increíble el lugar. Muy lindo el lugar, Balcheta. Y estaría bueno que se haga la fiesta en otros días, como por ejemplo ahora, 1 de octubre ya cambia, no hace tanto frío, porque vos no sabés el frío que hacía vez. Sí,
1: toqué,
0: fui. Claro que usted fue a hacer música y a tocar.
1: Un año estuvimos tocando en Balcheta.
0: Así que bueno, del Maquinchao tenemos la fiesta de la lana, si no estoy equivocado, de la lana.
1: Estamos salteando ramos, la fiesta del bajo.
0: Después en Jacobás.
2: Pero no se hace más la fiesta del bajo.
1: ¿Ahora cómo se llama?
2: Aniversario del Pueblo.
0: Claro, solamente, por eso no la quería nombrar, claro.
2: Sí, solamente Aniversario del Pueblo y no tiene nombre de fecha, o sea, no tiene un nombre específico.
0: Claro. Después tenemos, Jacobasi, la fiesta del Michay, me decías vos.
1: La Michay, los menucos.
0: Sí, la de la Piedra Laja, que habíamos nombrado.
2: Piedra Laja.
0: Sí.
1: Aguada de Guerra, la fiesta de la Cabra.
0: Claro. Aguada de Guerra, mirá.
1: Nahuel también hace su fiesta.
2: También suele hacer su
1: muy
2: fiesta.
1: Muy lindo.
2: Creo que hace su cumpleaños, Nahuel, siempre, ¿no?
1: Su cumpleaños,
2: ¿no?
1: Sí.
0: Claro.
2: Chipauquil, que va a tener ahora, por ejemplo, los 100 años de su escuela.
1: Mirá vos.
2: Que va a ser el 9 de octubre.
1: Buena fecha.
2: No llegó la invitación, pero bueno, estamos con otras cosas ese día. Pero también festeja su cumple. Después tiene Maquinchao, que es la fiesta de la lana.
1: Sí.
2: Jacobás y el Michay.
1: Sí.
2: Comayo, la cordialidad.
1: Cordialidad también.
2: Claro.
1: Tocar también tú,
0: la cordialidad, esa. Buena fiesta esa.
1: Estuvimos por allá con Canto 3 también.
0: Muy bien, así que bueno, la pregunta, ¿cuál es la fiesta más popular? O sea, ¿cuál es la fiesta el año que más recordás vos de tu pueblo? ¿viste? Le pedimos a la gente que en su pueblo, por ejemplo, gente de los menucos, que nos diga, bueno, yo como menuquense, digo, bueno, la fiesta de la Piedra Laja que más recuerdo es esta. Claro. La gente de Balcheta, yo como balchetero o balchetense, digo, bueno, la fiesta que más recuerdo es cuando estuvo la 2001, por ejemplo.
1: Ramos Mexía,
0: que nos diga cuándo fue. Bueno, acá la gente de Sierra Colorada, porque somos de Sierra Colorada los cuatro. ¿Cuál es la fiesta que más recordás vos?
1: ¿Qué más recordás?
0: De Sierra Colorada, vos.
1: ¿Yo? Y creo que en la comisaría, la primera
0: fiesta. Claro, bueno, la fiesta antes se hacía en la comisaría.
1: Sí, sí, esa cuando vino el Potro Galván, me acuerdo.
0: El fiesta. Potro Galván.
1: Nos cruzamos y teníamos
0: el ¿Ramón? Baile.
1: No, bueno, los cruzamos, viste, y cruzamos la calle, teníamos el club ahí tocaban, me acuerdo qué banda estuvo la banda de Tony Rey, aquel locutor que hacía Radio El Valle, hacía un programa, así que bueno, él recorría con su banda toda la línea sur y se vino a tocar acá, y esa noche no tocó Heiser. Me acuerdo porque la pibe andaba en plena joda ahí.
0: ¿Heiser tocó, me decís?
1: No tocó
0: Heiser. No tocó Heiser.
1: Esa noche no tocó Heiser.
0: ¿Quién tocó? Pero
1: la banda de Tony Rey tocó.
0: ¿Y Heiser por qué?
1: No sé por qué cuestión esa noche.
0: Porque vos decís, no tocó Heiser esa noche. No tocó. Heiser estaba y no tocó.
1: No tocó.
0: Suena así, viste, como que Heiser fue.
1: Nosotros pedimos, toda la banda de Sierra pedíamos que tocara Heiser.
0: Pero para, Heiser estaba ahí. Estaba esa noche.
1: ¿Convocado o no?
0: Ah, claro, no fue convocado. No era fue la banda convocado. Del pueblo y no fue convocado. Claro.
1: No fue
0: convocado. No. Yo pensé que Heiser había estado convocado no, los chicos pasados algo y no estuvieran. Ah, no fue convocado.
1: No fue convocado. No
0: sé. Es como cuando vos pedís a un jugador que
1: pasó,
0: no está.
1: Pasó, pero nosotros pedíamos a Heiser y Heiser no estaba.
0: ¿Y qué decían ustedes?
1: Con mucha bronca estábamos.
0: ¿Pero qué cantaban ustedes?
1: Y nosotros lo juntamos.
0: Espera, que te dura la bronca vos todavía.
1: A mí me dura la bronca porque éramos como 150 pibes y gritábamos.
0: Todos querían que toque Heiser.
1: Heiser, porque
0: era el grupo. ¿Qué Heiser cantaban así o no?
1: No, Heiser.
0: Heiser.
1: No, sí, señor, no, así,
0: no, Heiser. Lo que habrá sido eso, ¿no?
1: Tremendo, sí, me acuerdo.
0: ¿Filmar no filmaste en ese momento, no?
1: No teníamos nada.
0: Ah, bueno,
1: te digo, pero me acuerdo los temas que hacía el Potro Galván. Cantando
0: pero
1: en la comisaría.
0: No, pero vos sabés lo duro que debe ser, viste, para un artista estar arriba y que te digan, que te griten otro nombre de otro grupo. Debe ser feo.
1: Sí.
0: Debe ser horrible, ¿no? O sea, yo no soy artista, no, nunca me subí arriba en el escenario a cantar, pero me imagino una situación, yo cantando, y que, por ejemplo, yo estoy cantando arriba, ¿no? El tema de Cristian Castro, el mío que a mí me gusta.
1: El de Mambrú.
0: El de Mambrú, por M. Yo soy Mambrú, mejor. Sí, sí. El tema de Mambrú, junto con Brunillo, los dos haciendo un dúo. Mira, que él también le encanta Mambrú.
1: Sí.
0: Haciendo Mambrú y que me estén gritando, Patricio, la gente.
1: Claro, abajo.
0: No va. Patricio, sí. Fabi Cueva.
1: No, Patricio, yo no soy de esa onda.
0: No, pero supongamos que la gente. ¿Viste?
1: Mirá.
0: Esperá que me ponga a bailar acá. Yo cantando y que ustedes, la gente, me pida.
5: A veces
0: y yo cantando ahí,
1: el mago.
0: Cantando, ¿viste?
1: Pará, mira esta parte.
5: 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A veces gano. A veces.
0: ¿Qué le pasaba? Yeah, dice. Es como el que. No sé por qué mis temas favoritos tienen eso, pero. Bueno. Fíjate, el de la potencia. ¡Ley! Dice. ¡Ley! ¿Cómo que dice?
1: Claro, sí,
0: cabrón. Viene como eso. Esas cosas me gustan a mí.
1: Eso le gusta.
0: Por eso me gusta Corazón de Miel.
1: Claro.
0: Fanático soy, en serio, fuera de broma, me encanta ese tema. Y me gusta este tema. Debe ser por eso. ¿Viste esos sonidos que tienen?
1: Sí, sí, sí. Esa parte.
0: Bueno, así que ustedes pedían Heiser esa noche. Sí. Qué locura. Y Heiser nunca llegó porque obviamente no estaba
1: como. No tocó, parece.
0: ¿Pero qué año fue?
1: Ah, 87, 88.
0: Se armaba el escenario en la cancha de la comisaría, ¿no?
1: Claro. Sí,
0: ahí. Se armaba un escenario ahí.
1: Sí.
0: Contra el. Sabía estar escrita la pared.
1: Claro,
0: ¿se acuerdan?
1: Si por eso me acuerdo cuando. Y estuvieron los del Mailín. Los del Mailín supuestamente son los padrinos de la fiesta del Cordero. El grupo, los del Mailín, los santiagueños. El grupo chamamecero estuvieron esa noche también. Me acuerdo. Y fue una fiesta muy linda. Organizada por el intendente en ese momento, don Miguel Gasque.
0: Saludo grande para Miguelón,
1: Saludo grande a don
0: Miguel. O sea que Miguel no llevó a Heiser.
1: Que yo recuerde, no.
0: Claro, ¿no? Nosotros bueno. Buen dato, Pato. Bueno, esto hace ser un...
1: Ahora, yo no recuerdo cuántas fiestas se hicieron en la comisaría. Si fueron dos o fueron tres.
0: Entonces, ¿sabes qué tendríamos que hacer ahora nosotros? ¿Sabes qué tendríamos que hacer ahora nosotros?
2: ¿Qué?
0: Llamar a Miguel Gasque y preguntarle por qué no contrataste a Heiser en el año 1987.
2: La gente pidiendo... ¿Qué se va a acordar con todo lo que tenía que hacer Miguel?
0: Bueno, pero... ¿Sabes qué pasa, Pato? Que acá...
2: ¿Lo llamamos una vez, acordás?
0: Me acuerdo. Me acuerdo que lo llamamos. Pero acá tiene la bronca el tipo. Y no podemos...
1: Ya pasó, ya está.
0: No,
1: ya está.
0: Entonces...
1: Después disfruté mucho baile de
0: Heiser. Superalo entonces, Fabio, porque lo trajiste a la mesa. No lo superaste porque lo trajiste a la mesa y estás caliente vos, yo te conozco.
1: Ya está, ya pasó.
0: Se lo pasó. Bueno, así que...
1: Saluda a Abelino Anaya, que está en la sintonía.
0: ¿Algún tema relacionado con fiesta, pueblo, baile o recuerdos que tengan acá? Bueno, obviamente la música que puso Pato, la música folclórica, es lo que nos trae el recuerdo acá, ¿no?
1: Sí.
0: Al recuerdo supuesto. Acá, sí, porque acá la gente es folclorista.
1: Folclorista.
0: Es así. Sí, la gente es folclorista, le encanta el folclore, es así. Después, bueno, obviamente hay otros géneros, ¿no? Como el rock, cumbia, cuarteto, lo que sea, pero yo creo que el género de Sierra Colorada es
2: folclore. Y bacheta también. En bacheta lo mismo, el folclore
1: es tremendo, sí.
0: Fíjate que las peñas que hacen acá, que realizan los chicos de cultura. Tuve la oportunidad de ir a la anteúltima. A la última no fui.
2: Hay otra.
0: Increíble.
2: Hay otra el 17.
1: Hay otra.
0: 17 de octubre.
2: Sí. Ahí estaremos participando. El grupo Buriloche.
1: Buriloche.
2: Sí. Primicia acá, ¿eh?
0: Sí. Mirá, es la primicia que está tirando.
2: Grupo Buriloche va a venir esa noche y va a estar Disfruto.
1: Disfruto.
2: La banda que estuvo en la fiesta de Cordero.
0: Mamá, la que se va a poner esa. Disfruto son muy, muy buenos.
1: Va a estar Piedra y Camino también, ¿eh?
2: Va a estar Piedra, bueno, aparte, ¿no?
0: Guarda con Piedra y Camino, guarda, que guarda, ellos guarda.
2: Volvimos al contrato. Estaba medio caro.
0: Lo que pasa es que...
2: Fueron a la fiesta de la Matra, me pasaron un presupuesto alto.
0: ¿Sabes que para mí es esto, eh? Para mí que el streaming es.
2: Puede ser.
0: Y eso te eleva.
2: Le subió mucho la vara.
0: Fíjate que vos haciendo esto, después haces radio y haces mejor radio.
2: Claro.
0: Vos fijate
2: claro.
0: Que no sé por qué
2: mejorando uno.
0: Como que se mejora porque ahora obviamente están las cámaras, todo, pero vos te sacan la cámara, haces radio normal y sos 10 veces mejor. Y a vos te pasa eso. Como estás en cámara ahora.
2: No, pero subió mucho la vara.
0: Y bueno.
2: O sea, subió mucho el precio aparte.
0: Lo que pasa es que...
2: Costó la contratación, ¿eh?
0: Estuvo
2: asperísimo.
0: Vos hubiese hecho antes la contratación del streaming.
2: Claro.
0: O sea, si vos manejás
2: todo. Pero fue más que todo el comerciante. Ahí estuvo bravo el...
0: Ah, no acá.
1: No, yo no, para nada.
0: No, a este le encanta.
2: Fiesta que no me voy a olvidar nunca en mi vida del Cordero fue cuando vino Hugo Jiménez Agüero.
0: Lo que habrá sido eso.
1: Sí.
0: Año no se acuerdan, ¿no?
2: 2003 debe haber sido.
0: Qué lindo.
2: 2002, 2003, calculo yo. No, fue una cosa increíble esa fiesta. Estuvieron los Tequis también, me acuerdo.
1: Bien,
2: sí. Todos estos artistas, estoy hablando, en su mejor momento.
0: Claro.
2: En su prime, como dicen los pibes ahora.
1: Sí.
0: Qué bueno.
2: No, fue una fiesta espectacular. Muy linda.
0: Qué lástima no haber estado ahí. Bueno, obviamente no tengo recuerdos.
2: Aparte de ver a Hugo Jiménez Agüero en nuestro escenario, fue tremendo.
1: Sí, tremendo. Nosotros en 2004 tuvimos el privilegio de tocar ahí con los Carabajal. 2004, el debut de Canto 3.
0: ¿Esa fue en el club, no? ¿O en el gimnasio? En el
1: gimnasio.
0: ¿Ya estaba en el gimnasio en 2004?
1: Sí.
0: Ah, mirá.
1: Tocaron los Carabajal y subimos nosotros cerrando la noche. Fue inolvidable para nosotros.
2: Sí. Tremendo momento.
1: Tremendo momento, sí. Pero también estuvieron los Tucutucu en Sierra.
2: ¿Y hace poco?
1: O sea, estuvieron los Tucutucu.
2: Los Fronterizos.
1: Claro. Fronterizos.
2: Han pasado artistas importantes.
0: Muy buenos.
1: Yo creo que sí. Rubén Patagonia la rompió.
2: Rubén también.
1: Fue tremendo el show que hizo.
0: Rubén, me acuerdo.
1: Fue tremendo.
0: Rubén, sí, me acuerdo. Ese sí tengo la imagen. Rubén, sí, me acuerdo. Además, yo tengo una gorra de Rubén Patagonia.
1: Mirá vos.
0: Tengo una gorra que me regalaron ahí. Está muy buena. Bueno, la anécdota que solamente puede pasar en una fiesta del pueblo. Estamos hablando de algún romance, algún encuentro, algún baile, alguna situación insólita, porque siempre vienen gente de otros pueblos,
1: claro,
0: a la fiesta. Entonces siempre hay algún reencuentro.
1: Sí, ¿viste? Como, puede ser con amigos.
0: Claro, viste que vos decías tu amigo. Por ejemplo, hay gente de los Menucos que en la fiesta anterior me escribían. che, ¿cómo está la fiesta? Vení y le mandaba fotos.
1: Claro.
0: Y después al rato aparecían.
1: Aparecían todos.
0: Y te ponían a charlar, a conversar, a contar historias.
1: ¿Qué pasó? ¿Qué pasó? Bueno.
0: Así que, bueno, a mí que se retorno igual, no pasa nada. Como le decía, eso es lo lindo, ¿viste? Cuando vos te juntás con amigos y demás, gente de otro lado, de otros lugares que viene, y le decís, este es mi pueblo, este es el ambiente de mi pueblo, y eso es lo lindo, ¿no? Eso es lo lindo que tiene esta fiesta que, obviamente, nosotros esperamos diciembre con ansias. Así que, bueno, es lo mejor, ¿no?
1: Es lo mejor. El asado usted? Popular creo que también tenemos una barbaridad, ¿no?
0: Y el asado popular.
1: Sí, sí.
0: O sea, como que tiene mucha repercusión el asado popular, ¿viste? Tiene mucha repercusión. Así que, bueno, son más de 200 corderos al asador, ¿no? Si no estoy equivocado.
2: 300.
1: La última vez, 300.
0: Una locura, sí. Una locura. Bueno, se puede disfrutar obviamente en familia, con amigos. Y aparte, siempre acompaña el clima.
1: Siempre.
0: El tiempo está ideal. Siempre. Está para ir a pasarla de la mejor manera.
1: Se cierra con una jineteada, ¿no?
2: Sí.
1: Sí, o sea, pero es el 6. Yo no sé qué día se hacen. O sea, entonces, ¿arranca el 4, el 5 y el 6?
2: 5.
0: El 5.
2: ¿Son 5 y 6? 2 días. 5 y 6, 2 días y el
0: así
2: último
0: que termina. La fiesta del correo es el 5 y el 6.
2: Hasta ahora es lo que se proyecta.
0: Ok. Muy
2: no bien, hay sí. Datos oficiales todavía, pero por los días que hay y de feriado y eso, intuimos que van a ser esos días.
0: Ok. Ajá. Bueno, obviamente en lo que están las fiestas, justamente en estas fiestas, que son de los pueblos, ahí tenemos mucha comida. La comida es lo que obviamente tiene mucha repercusión después, ¿viste? Fíjate que hay lugares donde vos podés ir a comprar, como los carritos y demás. Así que bueno, ahí tenemos asado, empanadas, tortas fritas, choripán. Algunos venden locro.
1: Sí.
0: ¿Viste?
1: Sí. Ensalada de fruta.
0: Bueno.
1: De todo.
0: Ensalada de fruta. Yo creo que la comida obligatoria de lo que es justamente la fiesta de cordero. Obviamente está el cordero, ¿no? Al asador y demás. Pero ¿qué no puede faltar en la fiesta de cordero, que es en nuestro caso? Para mí, la ensalada de fruta es un buen punto que vos tiraste y que vos decís, bueno, salgo después, te como una ensaladita de fruta bien fresquita, es algo importante.
1: Muy importante, sí.
0: ¿Qué comida dice usted que no pueden faltar en la fiesta? Sumado, obviamente,
2: el cordero. Aparte del cordero. Aparte del
0: cordero, que es lo principal. ¿Cuál es la comida que vos decís, bueno, che, llevas a tus hijos?
2: Papas fritas, no pueden faltar.
0: Viste que vos siempre vas por el cono. Vos decís, bueno, hoy vamos a la fiesta y vamos a comprar un cono de papa frita. ¿Viste?
1: Eso, sí.
0: Es como que ya está eso. Yo en mi caso, sumado a eso, el sándwich de milanesa. Viste que no sé.
2: ¿Sabés que saben vender también? Lomito.
0: Lomito.
2: Después hay otro que tiene un nombre.
0: El lomito. No, el lomito. Te llevaste todos los puntos ahí.
2: Sí,
0: no,
2: pero bueno. ¿Vieron ese que se hace como...?
0: Que lo probaron en allá en Balcheta.
2: Sí, ¿cómo? Jaguar.
0: No sé cómo se llama. Que
2: es todo carne que está en...
0: Claro, que está en como un fierro, le vamos a decir nosotros, sí. Que va girando.
2: Exacto.
0: Y que te lo cortan con una...
2: Con un cuchillo grande.
0: Con un cuchillo grande.
2: Tremendo.
0: Y te lo
2: tremendo, tremendo.
0: Nosotros andábamos con Patricia ahí mirando, seco como siempre.
2: Seco encima. Y nos invitaron.
0: Y estábamos ahí que nos vieron cara de hambriento, ¿viste?
2: No, porque llevábamos la gorra de la radio.
0: Claro,
2: y ahí nos identificaron y dijeron,
0: bueno, eso es todo.
2: Si son de la radio, deben estar con hambre.
0: Así que agarró el tipo, sacó la edad, un semejante sable, no sé qué. Rac, cortó.
2: Cortó.
0: Y nos dio en un pan.
2: En un
0: No.
2: Parecía sabía. Pernil.
0: No
2: sé cómo se llamaba.
0: No. Algo de pernil, algo así, no sé cómo se
2: llama. Jaguar, algo así. Ay, si alguien sabe, que nos mande mensaje.
0: Así que no, eso también sería.
2: Bueno, también está bueno probar cosas nuevas cuando.
0: Claro, porque viste que uno siempre va a lo seguro. ¿Viste?
2: De ahí vamos a repetir una cuestión que tiene que ver con la comida. Hacemos un paréntesis si quieren. Uno va al restaurante. ¿Por qué somos así, no? Ah,
0: somos básicos. Ah.
2: Pero somos muy básicos.
0: Los
2: vamos
0: hombres,
2: al restaurante.
0: Yo creo que los hombres somos básicos.
2: Yo a ver, ¿qué pedimos?
0: Yo pido milanesa.
2: Va Fabi Ervin al restaurante en
0: General Roca.
2: General Roca, no sé. Tucumán y Avenida Valentina. Roca.
0: Valentín, alguna de esas.
2: Valentín o Panadería.
0: El otro.
2: Al frente.
0: Al frente.
2: Bueno, va al restaurante, cualquiera sea, no importa.
0: Yo sí era comer.
2: Entra, le dice, ¿qué tal? Acá tenemos la carta, le trae el aparato ese. La carta, sí. Empieza a mirar. Ya, a ver, nombre raro.
1: A ver.
2: ¿Qué pide?
0: Yo pido milanesa con puré mixto.
6: No, yo te das cuenta, ¿no?
0: Milanesa con puré mixto.
1: También, lo mismo.
6: Lo mismo.
1: Sí.
6: ¿Y yo qué pido? Milanesa con papa frita.
0: Claro, no.
6: Pero las mujeres no, ¿viste?
0: No, pero viste que las mujeres tienen otro. Dicen, no, la voy a probar, pide, sí. Starbucks de no sé qué más, con lomo salteado, lomo aireado, que no sé qué
6: sí,
0: más.
6: Sí, es verdad.
0: Y siempre me pasa a mí que son así las pedidos, ¿eh? Yo pido ese, ¿viste?
6: Sí.
0: Y después yo pruebo un poquito, y es rico el otro, ¿eh? Pero uno no se anima.
1: Pero uno, ¿viste cómo es?
0: Cuando va, no.
6: Ah, uno quiere comer, sí. Lo de siempre.
0: A lo seguro, ya.
6: Acá está. Mira, Nancy nos dice que es el shawarma. Así se llama.
0: Bien.
6: Shawarma. Bien. Esa es.
0: Eso probamos nosotros.
6: Me acordaba.
0: Eso probamos nosotros. No, estuvo terrible. Espero que alguien lo venga a hacer ahora.
1: ¿Shawarma?
0: No, a él le sale bien.
1: ¿Cómo?
6: Shawarma. No es difícil el nombre.
0: Shawarman.
6: Pasa que yo no me lo acordaba.
0: Shawarma.
6: En una de las primeras fiestas estuvo la chacarerata, debe ser santiagueña, y en el asado popular se entonaron con los folcloristas de acá, obvio, como tiene que ser. ¿Quién estaba ahí? Carlitos Gurí. Viste que ese era, pero tremendo. Perdieron el bombo y apareció después en el baúl del Peugeot de Carlitos.
1: Sí, era terrible lo que tomaban los muchachos eso.
6: ¿Quién, Carlitos?
1: La chacarerata.
6: Se ve que lo llevó a la residencia porque ahí se quedaban y no se acordaron del bombo. Dice claro. Mirta, y bueno, cuando quisieron acordar estaba el bombo de la chacarerata santiagueña. Es como que vengan los nocheros y se junten con el Fabi Cueva y...
0: En el 147 se queda, fue el...
6: No. Y le quede la electroacústica en el...
1: No.
0: Qué tremendo.
1: ¿Qué va a ser?
0: Buen día, la fiesta del cordero era en el patio de la comisaría y hacían la cantina al aire libre, al mostrador con tablones y tambores. Era en medio... lindos, dice, pero igual nos... no eran firmes, pero igual nos afirmábamos.
1: Claro.
0: No, y aparte, yo creo que tipo 4 de la mañana se sacó. Sería, pero se te movería todo. Ahí tenemos un audio también. Adelino Naya nos manda un saludito grande ahí. Saludo grande para Adelino,
1: saludo,
0: que
1: Adelino,
0: está en sintonía.
1: A Juancho también.
0: Shawarma se llama, dice.
1: Shawarma,
0: bueno, gracias ahí a Sandra, que nos manda la info. Marlene, te mando un saludito grande, Marlene Aciar. 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
6: Yo mañana. La bloqueé.
0: La bloqueé hasta Marlene.
6: Hasta el jueves.
0: Está bloqueada. Lugar, no. 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Info, inscripciones, comunicarte con Marlene a punto digital. Así que capacitación, sonido, iluminación para este día miércoles. Marlene bloqueada, automáticamente bloqueada. Pobre Marlene, che.
6: Todo está bloqueando, che.
0: La liebre. Bueno. La liebre que...
6: Bueno, corrieron el corte de Wimax, pero hasta las 11.
0: Así que una horita.
6: Va a estar corto, va a estar
0: así
6: corto.
0: Que eres fresco una horita.
6: No, pero vamos a hacer con esto que estamos haciendo ahora.
0: Ah, bien, bien.
6: Otra
0: bien,
6: prueba.
0: Bien.
6: Shawarma me dice que se llama Mirta, gracias Shawarma. Por escribirnos. A ver si tengo más gente que nos está escribiendo.
0: Bueno, así que eso es lo que tenemos. 9 de la mañana, 53 minutos, qué rápido que pasó, ¿eh? Así que.
1: Rapidísimo.
0: ¿Qué fiesta, bueno, te gustaría volver
6: te
0: a vivir?
6: Te mando un video.
0: ¿Qué fiesta te gustaría volver a vivir exactamente? De la fiesta del en nuestro caso, del Cordero, ya habíamos dicho. A mí me gustó mucho, sinceramente, la última fiesta que estuvo Dale Que Va.
1: Fue tremendo.
0: A mí me gusta Dale Que Va, son unos artistas espectaculares. Y tuve la oportunidad de sacarme una foto con los chicos. Así que no soy de pedir fotos, ¿eh?
1: No soy cholulo.
0: Yo cholulo no, la verdad que no. No soy mucho, me tiene que gustar demasiado la música que hacen para ir a pedir una foto. Así que ahí fuimos.
6: Pero con la potencia se sacó una foto una vez, ¿se acuerda?
0: Y bueno, pero son mis ídolos. O sea, yo tengo muy pocas bandas así.
6: Ah, bien.
0: O sea, Gustavo Cerati, Soda Stereo, La Potencia. Mirá dónde los puse La Potencia.
6: Tercero.
0: Quiero averiguar, porque yo soy mucho, o sea, me gustan mucho las historias a mí. El saber.
6: Mirá el
1: video. Hay un video ahí.
6: Te mando un video.
0: ¿Por qué?
1: Escúchame.
0: El por qué. El por qué, viste, de las cosas. Nada, la...
6: Gracias a Nico que está en la sintonía.
0: Son terribles.
1: saludito al Toro Melo.
0: Al Toro Melo. ¿Hoy cómo estará? ¿Mitad vino, mitad pomelo?
1: Puede estar más vino que pomelo.
0: Hoy me parece, por el video que recibimos, está más vino que pomelo. Más vino que pomelo. ¿Será? Sí, bueno, como le decía, de vino. Bueno, como le decía, viste, no soy cholulo, pero me gusta saber las historias de las bandas a mí. Me gusta estudiar la historia de las bandas, cosa de que cuando estoy presentando los temas, saber de qué estoy hablando, ¿no? Bien, pero con el tema de la potencia me pasa un caso.
6: ¿Qué pasa?
0: Quiero saber por qué finalizó la banda. Viste que muchas de las bandas, estamos hablando de Los Redondos, siempre hubo una mujer en el medio. Claro. El conflicto. Viste que Los Redondos son una de las mejores bandas del país.
1: ¿Qué pasó con la potencia?
0: Bueno, eso es lo que me pregunto. Cuando me acuesto a dormir, pienso, ¿por qué se habrán separado los chicos de la potencia? ¿Qué habrá pasado?
1: ¿Qué pasó ahí?
0: ¿Habrá habido alguna mujer? Viste
6: que... Tres.
1: Mirá vos.
0: Tres mujeres. Mirá, viste que no veníamos cerrados. Yo te decía. Me pegó un nombre el otro día. No, me parece que no sé, le digo.
6: No, hubo tres.
0: Que fueron la.
6: Entonces ahí se complicó y. El bajista más que todo.
0: ¿El bajista? ¿Quién era el bajista?
6: El bajista, el que estaba trabajando en el vivero.
0: Adrián.
6: Él fue el que empezó y.
0: Viste que los bajistas son un problema para la banda, ¿viste? Mirá vos, chico. Son complicados los bajistas. Los bajistas son complicados. Sí.
6: Dos mujeres, un camino.
0: No, por ahí. Ahora sabemos la historia, entonces.
1: Sí,
0: no.
1: Sabemos la historia. Sabemos
0: complicado. Así que cuando vayamos a presentar un tema de la potencia, vamos a decir, bueno, vamos a pasar a compartir el tema de la potencia, este grupo que lamentablemente se terminó por dos mujeres.
1: Dos mujeres y un camino, el tema.
0: Si no, hoy en día podemos estar disfrutando de la potencia, pero bueno, lamentablemente no pudo ser. Así que, bueno, ¿qué más tenemos? Bueno, obviamente, ¿cuál es la fiesta que esperabas durante todo el año? Es la fiesta del Cordero, nosotros en nuestro caso. Y bueno, y cuando uno era chico, siempre ibas con tus padres, ¿viste?
6: Sí, sí.
0: Era el ritual de ir bien temprano, tipo 6 de la tarde, ya te llevaban tus papás, ¿viste? Hacer el recorrido, todo lo que son de los stands y todo, y ya tipo 9 de la noche, ahí sí se miraba todo el festival.
1: ¿Va al asado popular usted?
0: Sí. Fuimos dos veces con Patricio a cubrir y fue una sola vez a comer.
6: El año pasado hicimos
0: qué bueno que estuvo eso.
6: Una salida que fuimos filmando con el Facebook de la radio y hicimos notas a la gente que estaba comiendo.
0: Ahí estuvo muy bueno.
6: Sí, encontramos algunos que comieron.
0: Y las charlas. Pero viste que cuando vos salís a la calle, ahí tenés la respuesta de la gente. Sí. Viste si estás haciendo bien tus trabajos, si la gente te quiere, viste. Y ese día mucha gente nos criticó por el tema de Boca.
6: Claro.
0: Nos reconoce por el tema de Boca.
6: Claro. Nos conocía más por eso que por.
0: Entonces estaba el gasto, viste, de Boca y todo. Pero estuvo muy bueno, la verdad que lo pasamos muy bien.
6: Tengo un mensaje por acá, dice: hola chicos, acá en la casa de mamá trabajando, mirándolos. Quiero agradecer a Fabián por regalar un corte de pelo a Maxi. Muy buenos programas, abrazos. Maxi tenía una porra.
0: Sí, la otra día lo encontramos con mi amiguito Maxi ahí en. Acá en lo del vecino. Así que. Nos cortamos el pelo los dos ahí.
6: Ambos
0: bien. Dos. Así que bueno, saludito grande y muchas gracias por el mensaje. ¿Alguna vez se enamoraron en una fiesta? ¿Usted dos? esa seguro. Esa seguro porque estos dos son recontra enamoradizos.
6: No. Pará. No nos tiré el fardo de nosotros nomás porque... Pero pasa que nosotros podemos contar, él no.
1: Claro. ¿Por qué siempre? Claro,
0: no, porque ustedes son muy enamoradizos.
6: ¿Para qué trajiste ese tema a la mesa?
0: Claro. ¿Alguna vez enamorada? Sí. ¿Quién no se enamoró en una fiesta? ¿Viste que por ahí? Sí.
6: Toda la fiesta me.
0: Aquel. Que diga él. Tiene mucho enamoramiento.
6: Del 2002 que empecé a ir hasta el año pasado.
0: Es un tipo que se viene enamorando.
6: Sí, qué rápido.
0: Y se desenamora. Se desenamora. La ama, la odia. Así todo. Pasa por todas las facetas en menos de una hora. Así que bueno. No, muy lindo. Bueno, 9 de la mañana, 58 minutos, ¿eh? Así que ya casi llegando a la parte final. Bueno, agradecerle a la gente que se estuvo comunicando al 2984-602122, a la gente que nos está viendo, que 22 personas, ¿eh? 22 personas.
6: Muy bien,
0: gracias.
6: Bien, vamos.
0: Muchísimas
6: vamos,
0: gracias, espero que la hayan pasado lindo. Nosotros la pasamos lindo.
1: Muy linda la charla, chi.
0: Así que si tienen algún tema, que nos ayuden.
1: Saltaste. Saltó.
0: Saltó. Si sí. tiene algún saltó, tema, saltó. Que lo cuenten.
6: Estábamos contando un tema y...
1: Saltó, viste.
6: ¿Los Broncos?
0: Los Broncos. Claro.
6: Dos mujeres y un camino. Un camino.
0: Bueno, ese tema le encanta a Flaco Pérez.
6: Ah, ¿sí?
0: Mirá, bueno. Sí, sí, sí. Así que bueno, ¿se acuerdan de esa sensación de cuando sabías que se venía la fiesta del pueblo? O sea, sí, días antes sí. Ya se hablaba de
6: pero que se vive, una, sí. Se vive un ambiente festivo que sí. Es muy bueno, ¿no?
0: Es como la,
6: bueno, lo mismo
0: como
6: pasa en Navidad.
0: Navidad, Año Nuevo.
1: Pasa, sí, sí.
0: Obviamente, días antes ya se hablaba de quién iba a tocar, qué íbamos a comer, con quién íbamos a ir. Y por supuesto, quién iba a aparecer en esa fiesta, ¿no? Así que bueno, nosotros con Rebeldes Sin Causa le trajimos este tema para todos ustedes. Y agradecerle como siempre por estar ahí en la sintonía, por estar en YouTube. Suscríbanse a este lado. Aprieten la campanita y así cuando aparezcan.
6: ¿De lado?
0: De este lado acá.
6: Bien.
0: No, si ya la estudié, sabés que tengo que ir a la izquierda. Así que bueno, agradecerle a Pato que estuvo ahí en los controles. Hoy estuvo. Agradecerle a la gente. Me encantaría girar la cámara. Estuvo en controles, manejando la música. Esos sonidos que escucharon que acompañan bien el programa. Sí. El operador tiene que ser 10 puntos para que combine todo junto.
6: Aparte con lo que vamos a cerrar.
0: Aquel no hace pedazo. Y después manejando las cámaras.
6: También.
0: El streaming.
1: Todo.
0: Y
1: todo
0: conduciendo.
1: Manejó todo.
0: No quiere hacer todo.
1: Está en todo.
0: Pero se tiene que cuidar la salud. Que se cuide un poco, pues no puede hacer todo.
6: No, pero hace bien esto, ¿eh?
0: No, pero.
6: Agiliza la mente.
0: Ajá, Pato, aflojá un poco porque es mucha responsabilidad.
1: Está terrible,
6: Pato. No, chicos, no.
0: No, pará, no. Bueno, Fabi, muchísimas gracias, ¿eh?
1: Bueno, gracias, amigo, programón, ¿no? Y bueno, gracias a todos los amigos, che, que están del otro lado.
0: Muchos amigos que tenés.
1: Muchísimos, sí, muchísimos.
0: Así que bueno.
6: Amigos, amigas.
1: Todo un poco.
0: Más amigas que amigos, pero está.
1: Estamos ahí repartidos.
0: Así que bueno, muchas gracias, ¿eh? A ver qué tema.
6: Nos vamos.
1: Nos vamos.
6: Rocío Dúrcal, La Gata Bajo la Lluvia.
0: No. Temazo. Sí. Ahora sí,
6: lo dejamos,
0: ¿eh? Sí.

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2: Para Héctor Giancaleo de Establecimiento Santa Ana, Carlos le encarga que junte las lanudas del encallapao, las deje en el potrero y vea si la perra tiene comida. Para Jimena Mosquera en la zona de Chipauquil, a María y Gustavo le hacen saber que llegaron muy bien. Saludos. Para Luis en Paja Alta, América, le solicita que por favor llame. Para Ricardo Caniguán, Dalma le comunica que andan todos muy bien. Saludos. Para Coco Ñancuche, Tito llegó bien a Viedma. Saludos. Silvio Godoy encarga en la zona de Pillahuincó, 46 chivas con la señal paletilla a la derecha y muesca adelante a la izquierda. Va un castrón criollo, color marrón. Si alguien las ve, por favor encerrarlas y dar aviso por este medio. A los vecinos de alrededor de Caltrauna, Hugo García comunica que perdió 3 animales caprinos, un castrón y 2 chivitas. Son guachas, están esquiladas y tienen caravana roja. Cualquier información, comunicarse con Hugo o por este medio. Para Ángela y Andrés Guarda, Marcela y Abel le hacen saber que por Río Colorado se encuentran muy bien. Abel sigue con estudios. Saludos. Para Flaco Colín, Fernando le comunica que le dejó las maneas en una bolsita en la jarilla.
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0: Bueno, muy bien, 21 minutos de las 10 de la mañana. Me escucho un solo lado.
1: Sí, yo también.
0: Bueno, ¿cómo andan? Buenos días para todos. Nosotros arrancamos hace un rato igual, pero con los chicos de Rebeldes Sin Causa, que estuvieron ahí con un buen programa en esta mañana de hoy. Así que volvemos a saludar a la gente que se prende a la mañana de la radio a través de YouTube y también del streaming de la aplicación, y la gente que nos escucha a través de las FM. Gaby, ¿cómo anda? Buen día.
2: Buenos días, Patricia. Buenos días al equipo que ya está lista para comenzar una nueva jornada de trabajo de hoy, martes. Martes, buena jornada para todos. Saludos para la gente que nos retransmite, radio que nos retransmite en horas de la mañana, para la gente de Los Menucos, a la gente de Balcheta, a la gente de Cerro Colorado, ¿cómo era?
0: Cerrito Amarillo.
2: Cerrito Amarillo, ahí está la FM Cerrito Amarillo también, que nos retransmiten en la mañana.
0: Cerro Colorado.
2: Cerro, ¿no? Colorado, nada que ver.
0: Bueno, y también teníamos en algún momento la gente de Patagones y Viedma, que sí, estaba retransmitiendo la mañana, pero no tuvimos más contacto, así que no sé. Bueno, mucho para contarles en la mañana de hoy. Ayer hablamos un poco de esto que tenía que ver como primicia de lo que ha sido cronograma de pagos en el día de ayer, que se va a pagar el jueves 1 de octubre, o sea, pasado mañana. 29 del 9, hoy, día de los ñoquis.
2: Día de los ñoquis, sí.
0: Está para comer unos ñoquis al mediodía. Tuco de pollo, tuco de carne picada. Viste que la carne picada también depende de dónde la compres.
2: Sí, también.
0: Hay mucha exquisitez con ese tema. Pero bueno, yo creo que no estaría mal. Anoche parecía que iba a llover. Muy lindo estaba.
2: Estaba espectacular.
0: Qué noche primaveral espectacular que tuvimos ayer. En gran parte de la región sur, porque en todos lados estuvo medio parecido.
2: Medio parecido, ¿no?
0: Sí. Y ahora en un ratito vamos a ir viendo por ahí las imágenes del dron de Ricardo Manrique, que recorrió todo lo que es la laguna de que va para Carrislauquén Chica.
2: Ah.
0: Tremendo, miren lo que es eso. Para la gente que está viendo, para que no está viendo, Ricardo voló con el dron directamente todo lo que, el recorrido de la laguna, el agua que va yendo para la laguna, es impresionante, porque para que eso se llene de esa manera tiene que haber llovido muchísimo.
2: Muchísimo, sí, por aquellos lados llovió muchísimo.
0: Pero muchísimo, sí. Es impresionante, son kilómetros. Kilómetros de distancia que han recorrido con el dron, espectacular. Muy, muy buen video. Así que bueno, agradecemos ahí a Ricardo que también nos facilitó el video para poder estar mostrando un poco, y mirar las nubes allá atrás, medio como que se viene de nuevo el agua. De hecho, con tema de pronóstico del tiempo, se vienen lluvias para el día de mañana, según nos muestra por ahí la gente de Meteorred. Algunas lluvias para mañana, y para el 2 de octubre vamos a tener bastante agua, según tengo entendido. Mañana va a llover bastante, así que sépanlo, le voy diciendo ya de antemano, mañana va a llover bastante, mañana miércoles. El jueves va a continuar con algo de agua, muy muy poco el porcentaje, pero puede llegar a haber alguna posibilidad de que caiga un poco de agua, y el día viernes un 80% de probabilidad de lluvias con tormentas eléctricas. Ya empieza la época de los truenos,
2: de las relámpagos eléctricas,
0: ¿no? Que se suele venir fuerte cuando viene.
2: Sí, suele venir
0: fuerte cuando viene. Así que algo de lo que se espera para esta semana.
2: Y la próxima, que estamos ahí a nada.
0: Y la próxima que nos marca mucha lluvia.
2: ¿También?
0: Sí. Por lo menos, espero que no haya cambiado. Lo voy a cambiar acá, mira. La semana que viene vamos a tener lluvias toda la semana. Toda la semana, con porcentajes altos y con mucha probabilidad de agua, porque nos marca los milímetros y es mucha la cantidad. Así que creo que vamos a tener una semana con muchísima agua. Aprovechen a hacer lo que quieran hacer, salir a correr, entrenar, porque si no esos días se pierden, ¿viste?
2: Sí,
0: lo puede recuperar en la casa, haciendo algo.
2: Pero no es lo mismo.
0: No es lo mismo que salir a correr. Pero bueno, viste que el otro día hablábamos del funcional, cómo se puede hacer, Bueno, así arrancamos la mañana de aire fresco. Saludos a la gente que nos está escuchando a estas horas de la mañana. De las noticias de las que vamos a contarles, creo que lo que se ha llevado Las más vistas, digo, en el día de ayer ha sido esta noticia en Pilcanilleu, de un hombre que fue asesinado de un golpe en la cabeza. Hay un detenido y ahora vamos a comentarles también un poquito sobre esta situación sobre que eso. Ha pasado allá en Pilcanilleu.
2: Bueno, después también vamos a venir a charlar un poco lo que se vivió aquí en Sierra Colorada con la visita de la gente de ATE, que acordó un aumento salarial del 20% para los trabajadores municipales, reunida ahí con la intendenta Marta Ignacio, que ahora le venimos a comentar los detalles de esta reunión, que ha sido muy muy buena porque ha habido respuesta por parte de la intendenta, así que la gente de ATE que ha estado aquí por Sierra Colorada.
0: Bueno, muy bien. Hola, hola, dice. Qué bueno es escucharlos. Buen día para todos. Los estamos mirando desde la guardia del hospital Doctor Osvaldo Pablo Bianchi. Tiene nombres como yo, más o menos.
2: Osvaldo Pablo Bianchi.
0: Claro, porque encima arranca. Hospital Doctor Osvaldo Pablo Bianchi. Saludos para Mariana, Sergio y el doctor Esper.
2: Bueno, ayer estábamos con la doctora, ¿cómo se llamaba la doctora de ayer que estuvo? No me acuerdo, en la guardia, pero...
0: ¿Nati?
2: Ah, bueno, ahora estamos con el doctor. Saludos ahí.
0: Bueno, saludos a los chicos que siempre están ahí en la sintonía de la radio y...
2: Sergio, que nos está haciendo re famoso,
0: ¿eh? Sí, Sergio nos está haciendo famoso, vamos a tener que ir. Este, lindo lugar, aparte Sierra Grande, ¿no?
2: Muy lindo lugar, sí.
0: Me ha tocado vivir unos 10 meses en Sierra Grande.
2: Hay mucha playa en Sierra Grande, mucha
0: playa. Puedes creer que yo viví 10 meses en Sierra Grande y nunca fui a la playa, pero fue hace mucho tiempo.
2: Claro.
0: No sé cuándo se descubrió la playa.
2: Ay, no, me mataste.
0: No. Conocí el móvil 5, eso sí, porque nos llevaban a correr ahí. Bravo, ¿eh? El móvil 5. Pero bueno, muy lindo lugar, muy lindo lugar. Sí. Es muy parecido acá, muy parecido a Sierra Colorada.
2: Sí, sí, sí. Yo cuando fui...
0: claro, usted también anduvo por allá.
2: Sí, pero yo fui a visitar a una amiga que se estuvo acá un tiempo viviendo en Sierra Colorada y después se trasladó para su pueblo natal, que es Sierra Grande. Y cuando salimos, bueno, me encontraba también como muy parecido a Sierra Colorada y otra de que por donde pasábamos estaban vendiendo milanesa de guanaco.
0: Ah, mirá.
2: Y ahí me dijeron, pasa que acá se come muchísima milanesa.
0: Ah, sí, en Sierra Colorada no.
2: No, no, pero no, te estoy diciendo que en las despensas
0: usted se hacía la que...
2: No, es guanaco. Que no me hacía. No, no es que no me hacía la que no comía guanaco, sino que en las despensas vendían milanesas.
0: Guanaco, claro.
2: Sí, sí, sí, en las despensas vendían.
0: Se sorprendía, che. Guanaco. No. ¿Qué es? ¿Caballo? ¿Se come el caballo?
2: Obvio, se come.
0: ¿Eh? ¿De qué color es la carne de caballo? No, ni idea. No conozco.
2: Qué bien, ya empieza. No, estamos en el informativo, por favor, más centrados.
0: ¿Usted come potro o potrillito?
1: Yo prefiero la carne de vaca.
0: Ah, de vaca.
2: Ah, bien, bien.
0: Friday, bien lo posible.
1: Puede ser, sí.
0: ¿Cómo le hacemos propaganda a Friday y no mete una publicidad ni por casualidad acá, Bueno. Arrancamos la mañana de aire fresco. Para hoy se espera una agradable temperatura con 15 grados la máxima que vamos a tener para hoy 29 de septiembre, con una mínima de 4 grados con algo de viento, 25 kilómetros y ráfagas de 40 que tendremos en este día de hoy. Arrancamos hasta las 12, aire fresco.

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0: Bueno, Pilcanillo, un hombre fue asesinado de un golpe en la cabeza. Hay un detenido. El hecho ocurrió en el establecimiento San Rafael. Esto queda más o menos a unos 70 kilómetros de Bariloche. Un joven de 27 años habría mantenido una disputa con el puestero y luego alertó a la policía sobre lo ocurrido. Personal de la subcomisaría 75 de Pilcanillo detuvo al presunto autor del homicidio. Intuyo que es este pibe de 27 años, ¿no?
1: Creería, sí.
0: En medio de un hecho que todavía es materia de investigación por parte de la fiscalía y además de la policía, un hombre fue encontrado muerto en un establecimiento rural ubicado en inmediaciones a la localidad de Pilcanillo. Según se informó, el hecho ocurrió en el establecimiento San Rafael cerca de las 22. Personal policial recibió un llamado telefónico alertando sobre un violento hecho que había ocurrido minutos antes. El llamado lo habría realizado un joven de 27 años, quien fue y fue quien recibió al personal policial cuando llegó a este establecimiento. Según confirmaron fuentes policiales y judiciales consultados por el diario El Cordillerano, el joven explicó que minutos antes había mantenido una discusión con el puestero del campo. Se habría generado una violenta disputa que terminó con el trabajador muerto producto de un fuerte golpe que recibió en la zona de la cabeza. El sujeto, según las fuentes consultadas, se puso a disposición de los investigadores y rápidamente los orientó hasta el lugar donde se encontraba el cadáver. Tras la llegada de los médicos, se confirmó la muerte del trabajador rural, quien no trascendió su identidad. Se dio intervención a la fiscalía de turno, a la fiscal de turno en realidad, Daniela Ortiz, quien dispuso la detención del sujeto y ordenó el inicio de las actuaciones judiciales en un legajo que fue caratulado como homicidio directamente. Veremos qué pasa después. Medio raro todo, ¿no?
1: La verdad que sí.
0: Medio raro todo, pero bueno. Porque no se entiende muy bien quién murió.
1: ¿Quién?
0: Si fue el dueño de la estancia o el peón. Aparentemente es el peón rural, pero bueno. Veremos cómo continúa esta situación. Intentamos comunicarnos nosotros de alguna manera con el jefe de la unidad, pero bueno, no hemos tenido respuestas todavía, así que veremos si en el transcurso de la mañana podemos contactarnos con ellos y que cuente un poco también lo que ha sucedido, ¿no?
1: Más detalle de lo que ha sucedido ahí en esa zona.
0: Pero qué tremendo, qué noticia, ¿eh?
1: Ayer cuando cuando lo leía, ya decimos Pilcanillo y uno, viste, está muy ahí, no estamos tan lejos, viste, pero bueno, pasando también de estos casos que se están dando. Hace muy poquito mirábamos también en las redes sociales de un TikToker ahí en Córdoba también, que mató a un hijastro de él también, un TikToker muy famoso, que se hizo muy viral y empezó a tener muchos seguidores, que también pasó algo muy...
0: Bueno, esto es la bronca, ¿no? Del momento y después las consecuencias, ¿no?
1: Sí.
0: Creo que hay que entender las cosas de otra forma, porque después no se puede volver el tiempo, la realidad. Esto ha sido una discusión que ha terminado mal y uno con la bronca que desencadena y demás, termina con algo como esto que puede ser terrible, de lo cual no se vuelve. O sea, aparte, como lo charlábamos nosotros, hay que matar a una persona, hay que tener eso, después cómo juega en la conciencia de cada uno, se pierde todo porque vas a terminar en la cárcel durante muchísimo tiempo, vaya a saber cuántos años. La verdad que tremendo lo que pasó en el día de ayer, justamente aquí en Pilcanillo.
1: En Pilcanillo, sí. Bueno, vamos a hablar en este caso ahora de Sierra Colorada, porque ATE acordó un aumento salarial del 20% para los trabajadores municipales. La seccional Región Sur de la Asociación de Trabajadores del Estado ATE acordó con el Ejecutivo Municipal de Sierra Colorada un incremento salarial del 20% sobre el básico correspondiente al mes de septiembre. El acuerdo se alcanzó durante una reunión en el marco de las negociaciones paritarias, de la que participaron la intendenta Marta Ignacio y el representante del gremio. Según lo informado, el incremento será reflejado en la asignación no remunerativa de cada trabajador municipal. Celebramos este encuentro con el Ejecutivo, ya que nos permite comenzar a recuperar ingresos en la comuna, señaló el secretario general de ATE Región Sur, Hugo Benítez, quien participó de la reunión junto a Hugo Clevar y Milton Sioca, Y además, durante el encuentro también se acordó el pago de un bono durante el mes de octubre en el marco de la celebración del Día del Empleado Municipal.
0: Muy bien. 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
0: 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Y además, lo dijimos primicia hoy a la mañana, el grupo Buriloche de San Carlos de Bariloche, justamente, van a estar aquí presentándose esa noche. Y además de eso, el grupo Disfruto.
1: Disfruto. Ayer anduvimos buscando algo de Disfruto y no pudimos encontrar nada. Y me decía mi compañero.
0: ¿En YouTube?
1: Sí. Sí,
0: bueno,
1: sí, sí.
0: Ahora vamos a conseguir, pero los chicos van a estar presentándose. Disfruto, que es una especie de Qué Locura.
1: Sí, tributo, ¿no?
0: Es un tributo a Qué Locura y hacen muy, muy buena. Es un grupo tremendo, ¿eh? Así que los esperamos el 17 de la noche para festejar el Día de la Madre también en el Club Social y Deportivo, con todo esto que tiene que ver con los premios que va a haber para el binguito. 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
0: Muy bien, algo de lo que tenemos en la mañana de la radio, 43 minutos de las 10 en todo el país.

0: Bueno, muy bien, seguimos, 48 minutos de las 10 de la mañana en todo el país. Y estamos nosotros con Hugo Salaya, que lo tenemos en línea, por supuesto. Agradecemos el contacto. Hugo, ¿cómo estás? Buenos días.
1: Patricio, audiencia, Fabián, buenos días. Aquí estamos recién comenzando la actividad diaria.
0: Bueno, Hugo, contanos un poco, actualmente o hace unos días estabas a cargo de uno de los clubes en la localidad de Los Menucos, justamente el 9 de julio. Contanos un poco por qué tenemos entendido que hubo alguna situación en el partido anterior y a consecuencia de eso vos tomaste alguna decisión también. ¿Podés ponernos al tanto de lo que ha sucedido?
1: Bueno, yo sí, algo que tengo a lo largo de mi vida es ser honesto. Y siempre voy con la verdad. Esto es lo que aprendí en la vida a través de la gente que estaba conmigo en lo laboral y en la vida que uno va cotidianamente, que le debe pasar a ustedes. Día a día uno va aprendiendo cosas.
0: Tal cual.
1: Y para bien o para mal, ¿no? Pero bueno, yo me hice cargo con 9 de julio del año pasado, que vinieron a verme. Le agarré el equipo porque venía muy apuleado, por 4 partidos. Este año le dije, bueno, miren, yo sigo con esta condición.
0: Sí.
1: Que había que cambiar muchos jugadores, porque dejar lo mejor que había y cambiar, si querían un equipo, al menos que esté a la altura de los demás.
0: Claro. Claro,
1: de los demás equipos, ¿viste? Uh-huh. Porque era muy, muy vapuleado, lo goleaban todos. Aceptó el que es presidente y bueno, logramos armar un equipo ahí que se nos escapó por distintas circunstancias, por algunos detalles, pero le cambiamos la cara, sacamos al goleador del torneo, que fue la delantera más goleadora, me estoy refiriendo a primera división. La reserva hizo lo mismo, un buen torneo, un buen campeonato, y decidí continuar este torneo.
0: Sí.
1: Porque yo decía que trayendo algunos otros jugadores, viste cómo somos los técnicos, de poder a ver dónde estaba la falla para, porque no se llegó al objetivo.
0: Claro.
1: Entonces tuve que salir a buscar otros jugadores conocidos y de hecho, bueno, hablé con Guillermo Aguirre, con un arquero de CIMAC, que pertenecía a CIMAC, pero no, ya no estaba jugando por recomendación de un amigo. Uh-huh. Un chico de Balcheta que juega muy bien, que juega en el Deportivo, capaz que te suena, lo ha visto, a Ulises Rachu.
0: Ajá.
1: Un zurdo con excelentes condiciones, lo fui a buscar y así traté de armar un buen equipo. La situación de mi renuncia es como consecuencia de un cúmulo de cosas, no solamente por lo que ocurrió el domingo, Patricio.
0: ¿Qué pasó el domingo, Hugo? Contanos un poco.
1: El domingo, concretamente, nada. Nada. La gente que fue al estadio y la misma gente del de Magín de Maquinchao, podés preguntarle, no pasó nada. No sé qué le pasó al árbitro, por qué, no sé qué dirá en el informe, porque un partido, nosotros primero tuvimos un encontronazo con la secretaria del club.
0: Sí.
1: En virtud de que uno de los jugadores de Jacobacci, que ya venía jugando, que había presentado los papeles y no estaba cargado en el sistema Comet famoso ese que han puesto hoy.
0: Ajá.
1: Y este chico viajó y venía a jugar.
0: Claro.
1: Y se encontró con que, bueno, y tuve un encontronazo con verbal con la secretaria, pero nunca le falté el respeto. Ella sí me faltó el respeto, ¿ves? Tratándome de viejo boludo, de viejo pelotudo.
0: ¿Hablamos de Alicia?
1: No. Me refiero a la secretaria del Club 9 de Julio.
0: Ah,
1: a Adriana Montero.
0: 9 de
1: sí,
0: julio.
1: Sí, porque la encargada, ese personaje es secretaria, tesorera, delegada, vicepresidente, en lugar a nadie, maneja solo ella, uh-huh, como patrón de estancia a este equipo. Hay un presidente que es un títere de ella, así que disculpame de mi expresión porque es así, la gente que está acá sabe cómo es el tema, ¿viste?
0: Uh-huh.
1: Pero bueno, te vuelvo a lo que más importante que a vos te interesa. ¿Qué ocurrió en el partido?
0: Sí.
1: Mirá, en ese partido nosotros nos ganan 2-0, un partido normal, tranquilo. Hay dos jugadas puntuales. En una, el delantero nuestro se va de cara al arco.
0: Sí.
1: Jugada de ataque. Lo talan desde atrás, el último hombre. Lo enterró de cabeza. Ni siquiera amarilla. En la segunda jugada, el jugador de Magine Güell le pegó semejante trompada al número 10 de Bacheta, que el jugador, este chico de Bacheta que yo te acababa de mencionar,
0: sí,
1: está casualmente todavía está internado. Todavía está internado. Entonces, termina el primer tiempo. El chico estaba mareado. El enfermero que tenemos nosotros, Rubén Quintero, lo atiende, lo lleva, bueno, dice Hugo, está mareado, así que lo fui, dice, vos sabés que se le hinchó la cara. Lo fui a decir al árbitro, al vestuario.
0: Sí.
1: Que venga a mirar, porque ni siquiera cobró la falta, pero ni siquiera amonestó, era para roja. Yo le decía más que nada eso. Yo soy un jodido, reconozco que soy jodido, soy mucha pelota, te voy a hablar así, disculparme la expresión. Uh-huh. Los que me conocen saben que como soy, ¿viste? Soy muy muy jodido, que ya no voy a cambiar a esta altura, ¿viste? Pero bueno, sí, vivo. De hecho, me viven expulsando, ¿viste? Pero me dijo que no, me sacó, me amenazó que me iba a expulsar. Y de hecho le dije, expulsame, ¿viste? Y no me echaba ahí. No vino al vestuario tampoco, yo le pedía. Bueno, ingrese, empieza el segundo tiempo, hay otra jugada similar, y en el cual yo le reclamo, ¿viste?
0: Sí.
1: También, era de tarjeta roja. Saca amarilla. Y ahí me volví loco. Le dije, viene y me echa. Y cuando me echa, yo lo encaro. Y él...

0: de quinta división de Jacobacci, 7 jugadores que vienen, algunos con los papás, y 4 vinieron con un amigo que los trajo de allá, porque el club no tenía plata para pagarle el micro. Lo alojamos acá en un lugar para que estén cómodos, los traje, le dieron la cena, y el domingo los chicos tenían que comer. Uh-huh. No aparecieron con la comida, eran las 12 de la noche, no le traían los pasajes, y tuve que salir yo en mi vehículo particular a la 1 de la mañana a llevarlos, porque el otro día tenían que concurrir a la escuela.
1: Claro.
0: Y porque estaban conmigo, ¿viste? Y me tuve que llevarlo a esa hora los chicos, porque los papás estaban preocupados, y me tuve que llevarlo a los 4 en mi vehículo particular, y corriendo mi vehículo y el combustible, todo. Y eso lo creaba, porque además la gente mía la fue a ver a este presidente y a ella para que le traigan la comida, y dice, sí, sí, en media hora le llevamos la comida. ¿Sabés qué hicieron? Apagaron el teléfono. Esas cosas no pueden decir. Y bueno, eso fue lo que llevó a mí a renunciar, ¿viste?
1: O sea, ya había un... el vínculo estaba roto, digo, por estas situaciones. Lo del partido... son como dos cosas distintas, ¿no? Lo que pasó en el partido...
0: Exactamente.
1: Es una cosa, y tu renuncia tiene que ver con otras cuestiones, una acumulación.
0: La renuncia tiene que ver con otra cuestión. Claro. Ya venía con un cúmulo de cosas, como te dije anteriormente, no relacionado a lo que ocurrió en el partido, porque no pasó nada.
1: Claro.
0: Yo estoy en ese sentido, estoy muy tranquilo, porque yo no hablar, solamente le pegué un empujón. Nada más. Y ahí ya está, y vino la policía, y está todo el mundo de testigo, que no pasó nada.
1: Claro, amén de eso, sabemos que eso está mal, obviamente, y que la expulsión que te toca está bien, digo. Sí. Pero vos te fuiste al vestuario, todo, no es que vos...
0: Claro.
1: No se podía seguir jugando el partido porque vos ibas a salir a hacer otra cosa, ¿no?
0: Supuestamente sí, supuestamente yo... pero la policía le estaba dando las garantías, la verdad que no sé qué le pasó, ¿eh? Porque daba, según ahí me contaban ayer, que daba un montón de explicaciones que... no tenían sentido.
1: Claro.
0: No tenían sentido porque daban explicaciones que no, y a la gente de Maquinchao le dijo lo mismo, porque la gente de Maquinchao quería continuar el partido porque ahora faltan 30 y pico de minutos.
1: Bueno, eso
0: ahora
1: se va a
0: tiene que volver. Claro, porque no lo suspendió el partido, sí, si tiene que volver a jugar.
1: Bueno, hablando un poco de ese tema de los árbitros, nosotros hemos tocado ese tema en varias oportunidades y sabemos que la verdad que es un desastre total.
0: Exactamente.
1: Los árbitros total. Que mandan a la Región Sur, la verdad que deja mucho que desear, pero bueno, más allá de eso, lo que implica también para cada uno de los clubes tener que volver a jugar, en este caso la gente de Maquinchao tiene que venir a jugar 30 minutos.
0: Sí, 35, ponele.
1: Es una cosa
0: tremenda. Ellos, el club 9 de julio tiene que volver a pagar una terna arbitral, como que es un partido nuevo. Tiene que volver... seguramente tienen que pedir una cancha, hay un montón de cosas que tienen que ocurrir como consecuencia de ello, pero la verdad que si el club 9 de julio hace bien las cosas, que no creo que la hagan, porque no hace nada bien, y yo creo que esto se tiene que revertir, porque hay pruebas de que no pasó nada.
1: Claro.
0: Hay pruebas de que no pasó nada, porque esa es la realidad, está la misma policía de testigos. Yo por ahí decía que le tomen una testimonial a los policías, porque es un hecho punitivo esto.
1: Claro, porque en realidad el árbitro tiene la decisión, pero si la policía te está dando las garantías para seguir, no.
0: Pero además de Patricio, audiencia, no pasó nada. Por eso te digo, a mí que me den la sanción que quieran por el empujón que le pegué, nada más, pero de ahí de eso no pasó más nada.
1: Claro.
0: Le pegó el empujón, vino la policía, me dijo, listo, vaya, y vamos, listo, y salí. Sí, le dije improperio, ¿viste cómo es uno cuando está improperio, de insulto?
1: Claro, sí, tal cual.
0: Bueno, libre que vos quieras, le dije, ¿viste? Pero no pasó absolutamente nada, y insisto, y te digo con esto, traen los peores árbitros, como dijiste. Pero hay una cosa, ¿sabes quién tiene la culpa? Y yo critico a todo el mundo cuando tengo mi razón, uh-huh. O puedo estar equivocado, ¿no? Pero en este sentido llevo tantos años en el fútbol que no. En la reunión que tuvieron los dirigentes aquí en Los Menucos,
1: sí.
0: Acordaron que una cuestión de costo, que no vengan los de Viedma para arbitrar, que arbitren los árbitros de acá.
1: Sí.
0: Y hubo problemas a Sierra Colorada, lo perjudicaron los árbitros de acá también en Maquinchao, y pasó lo mismo allá en Jacobacci. O sea, los de acá, de la región,

0: estas ternas que están en la región. Están muy lejos, no tienen capacitación, ignoran el reglamento. Lo que vengo diciendo hace mucho tiempo, no lo capacitan y lo mandan igual al campo de juego. Este chico que arbitró acá no estaba capacitado para mí, ¿viste? Pero bueno, ellos toman las decisiones. Pero la culpa es los dirigentes que permiten, por una cuestión de abaratar costos, de que estos árbitros sigan y van a seguir dañando al fútbol y perjudicando a los mismos clubes que decidieron que estos sigan arbitrando, ¿viste?
1: Bien. Hugo, entonces queda confirmado ya tu desvinculación con el club 9 de julio, no sos más el DT, seguramente bueno la gente del 9 de julio estará buscando el reemplazo, pero esto ya es así, ¿no?
0: Sí, no tiene marcha atrás, yo no vuelvo porque hay una cuestión también, yo merezco respeto, ¿viste? No. Uno, con una persona que es una piba, porque puede ser hasta mi hija, que me falta respeto de esa manera, y es una chica que decide todo, el presidente no tiene voz ni voto, ¿viste? Decide ella, todo pasa por ella, la habilitación de un jugador, si yo tengo que andar, por eso mismo mi pelea con ella es como consecuencia de que yo no pude incluir a algunos jugadores por su negligencia ante este nuevo sistema en el cual no lo cargó, y resulta que tenía toda la documentación y me salió diciendo que no había documentación de los jugadores. El mismo jugador le dijo ese día, yo te mandé hace 15 días toda la documentación.
1: Bien.
0: Y no pudo jugar.
1: Bueno,
0: yo vamos. Yo me trasladé 150 kilómetros, hice para venir y encontrarme con esto.
1: Bien.
0: Y tiene razón el jugador, ¿viste?
1: Vamos a tratar de contactarnos también con la gente, con los dirigentes del 9 de julio, obviamente, para que nos cuenten un poco lo que ha sucedido, pero bueno. Agradecerte un montón, Hugo, por contarnos tu historia, por esta situación que ha sucedido el fin de semana, que bueno, nos tenía todos como preocupados porque bueno, no hubo transmisión tampoco, entonces no sabíamos qué había sucedido y la gente nos preguntaba por ahí qué pasó el fin de semana, por qué se suspendió el partido y después que por qué habías renunciado a vos. Bueno, queríamos aclarar un poco eso, que la gente tenga conocimiento de que cuáles son las cuestiones que pasan. Así que nada, agradecerte mucho por contarnos de todo esto.
0: Agradecido a vos y a Fabián y simplemente decir esto, yo soy reiterativo siempre, llevo muchos años en esto, muchos, uh-huh. Y en el cual sé cuál es mi posición y cuando estoy trabajando tengo honestidad, seriedad de trabajo, al club logramos cambiarle la cara, logramos que sea otro rival para el rival, precisamente, sí. Y que le dimos un dolor de cabeza a varios, pero hoy creímos que armamos un equipo mejor, pero de hecho no pudimos contar con los jugadores para el domingo, este domingo, con los jugadores clave que habíamos incorporado. No sé qué va a hacer la gente esta. Uh-huh. Lo que sí, me estoy muy triste porque no merezco esto, a esta altura del partido, no merezco este destrato por esta chica. El presidente que hay va a tener la oportunidad de hablar con él, va a saber lo que es. No. Es una persona que me parece que no debería estar en ese cargo, pero bueno, están. Pero realmente uno que va a dolor en a ponerle todo tiempo, que no le cobra un peso, que he puesto mi vehículo para traer a jugadores, hay muchas cosas, Patricio, que uno debería saber. La gente pone mucho horas, mucho todo, y que una piba que no tiene ni siquiera, todavía no llegó ni a un gajo del fútbol, ¿viste? Haga este tipo de cosas contra gente que fue a colaborar y a trabajar para calmarle la imagen al club, me parece una falta total de respeto, y es lo que me pone triste por mí más que nada, y mi familia, que no quería que estuviese, hoy me está reprochando, viste que teníamos claro. Razón, y tengo que aguantar también eso. Y sí, tuvieron razón porque en su momento me lo dijeron. Y bueno, uno ama tanto esto que prefiere golpearse para seguir estando en el fútbol. Y creo que no lo debía haber hecho, no tenía que haber continuado, pero no estoy arrepentido, pero sí le tenía que haber hecho caso a mi familia, que en los momentos lo único que uno está siempre y te debe pasar a vos. Uno en las buenas y en las malas, uno cuenta con su familia, ¿viste?
1: Totalmente.
0: Y en la familia que te respalda, así que está todos los días con vos. Y a veces uno, por terco, no le hace caso.
1: Bien.
0: Así que agradecido a vos y, y a Fabián por este contacto.
1: Dale, gracias Hugo, hasta luego.
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5: Gladys le comunica a Hermelindo que en su casa de los Menucos está todo bien. Para Sandro Leviao en Tapiluque, Paula Muñoz le solicita hacer el bien de traer el recado, colchón y el bolso de Neco de manera urgente, ya que en el bolso tiene el DNI y lo necesita. Para Héctor Giancaleo de Establecimiento Santa Ana, Carlos le encarga que junte las lanudas del encallapao, las deje en el potrero y vea si la perra tiene comida. Para Jimena Mosquera, en la zona de Chipauquil, Amalia y Gustavo le hacen saber que llegaron muy bien. Saludos. Para Luis, en Paja Alta, América, le solicita que por favor llame. Para Ricardo.

Animales caprino, un castrón y dos chivitas, son guachas, están esquiladas y tienen caravana roja. Cualquier información, comunicarse con Hugo o por este medio. Para Ángela y Andrés Guarda, Marcela y Abel le hacen saber que por Río

Muy bien, ahí compartiendo la música de los forasteros en esto que es música en el área. Recordamos que, bueno, estamos los días martes y los días jueves en este horario, ¿eh? Le vamos a comentar a la gente, ¿no? Que el recolector de recibos cambia su nuevo horario, lo hará de las 7 de la mañana. Los días martes y los días viernes, ¿eh?

Estamos escuchando algo de Agrupación Marama y esta es nuestra empresa, pasarla bien. Después le vamos a pedir a nuestro operador que por favor nos vaya buscando un tanita de los Teriles. Hoy tengo ganas de escuchar algo de la comarca bien, bien patagona, ¿eh?

Muy bien, ahí conversamos algo a ver. Mara Mayeta nos empleaba, pasarla bien. Bueno, la gente se puede empezar a comunicar al 2984-70-2122, el 4950-48, o si no, se pueden contactar a la página AM880, que es www.radio10.com, o si no, se pueden contactar a la aplicación de la radio, ¿no? Que es Simple Radio y Mi Radio, ¿eh? ¡Epa! Estamos escuchando algo de los terrenos de esto que nos emplea el velero. Hace mucho que no escuchamos algo de la comarca viendo en Patagonia, ¿no? La música de los terrenos, esto que nos emplea el velero. ¿Lo escuchamos enterito?

Muy bien, ahí compartimos la música de Los Terribles. Esto nos empleaba el velero. Ahora sí le vamos a contar un poquito lo que es la temperatura en Sierra Gorda, en gran parte de la región sur. La temperatura actual es de 12 grados y se espera una temperatura máxima de solamente de 15 grados y vientos que estarán corriendo entre 44 y 29 kilómetros por hora. Así que nada de viento, pero vamos a tener una temperatura bastante agradable, ¿eh?

Muy bien, ahí compartimos una de las bandas de acá de Sierra Colorada. Estoy hablando nada más y nada menos que los chicos de la nueva banda, ¿eh? Porque la cumbia es poder, ¿eh? Bien, vamos a seguir con más música. Recordamos que, bueno, el recolector de recibo ha cambiado su horario. Ahora tienen su nuevo horario. Lo hará los días martes y viernes en el horario de 7 a las 7 de la mañana, ¿eh? We'll be right back.

Muy bien, 40 minutitos ya, pilaste. Entonces me doy ahí, compartimos algo de Leo Matielli con él. ¿Nos soporta? Ahora vamos a escuchar otro de los tenistas musicales. Que nos vaya. Este grupo hace bastante tiempo no escuchamos algo de los chicos de la cumbre.

0: Muy bien, ahí compartimos algo de los chicos de la cumbre, los chicos de Ingeniero Sacoasi. Ahora vamos a escuchar otro de los temitas musicales,
1: ¿eh? Un saludo para Tomasito Bruce, que está en el cumpleaños, pasando en cumbia.

Muy bien, ahí compartíamos algo de Granizo Rojo en esto que es Música en el Aire. Bueno, recién teníamos un audio del amigo Fernando Álvarez, no se le entendió nada el audio. Le vamos a pedir que la próxima que mande audio, hable mira suavecito, sí, porque no. Por ahí hay audios que no se entienden nada, entonces por ahí le pedimos que hable medio despacito, ¿sí?

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3: Gladys le comunica a Hermelindo que en su casa de los Menucos está todo bien. Para Sandro Leviao en Tapiluque, Paula Muñoz le solicita hacer el bien de traer el recado, colchón y el bolso de Neco de manera urgente, ya que en el bolso tiene el DNI y lo necesita. Para Héctor Giancaleo de Establecimiento Santa Ana, Carlos le encarga que junte las lanudas del encallapao, las deje en el potrero y vea si la perra tiene comida. Para Jimena Mosquera, en la zona de Chipauquil, a María y Gustavo le hacen saber que llegaron muy bien. Saludos. Para Luis, en Paja Alta, América, le solicita que por favor llame. Para Ricardo Caniguán, Dalma le comunica que andan todos muy bien. Saludos. Para Coco Ñancuche, Tito llegó bien a Viedma. Saludos. Silvio Godoy encarga en la zona de Pillahuincó, 46 chivas con la señal paletilla a la derecha y muesca adelante a la izquierda. Va un castrón criollo color marrón. Si alguien las ve, por favor encerrarlas y dar aviso por este medio. A los vecinos de alrededor de Caltrauna, Hugo García comunica que perdió 3 animales caprinos, un castrón y 2 chivitas. Son guachas, están esquiladas y tienen caravana roja. Cualquier información, comunicarse con Hugo o por este medio. Para Ángela y Andrés Guarda, Marcela y Abel le hacen saber que por Río Colorado se encuentran muy bien. Abel sigue con estudios. Saludos. Para Flaco Colín, Fernando le comunica que le dejó la manea en una bolsita en la jarilla.
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3: Teolinda Marín encarga 20 cabras con la siguiente señal: oreja derecha, horqueta y paletilla, oreja izquierda, una muesca arriba. Se agradece cualquier información, desde ya muchas gracias. Para David y Carlito, Teolinda y Ana le hacen saber que se encuentran muy bien, le envían muchos saludos.
4: Gladys le comunica a Hermelindo que en su casa de los Menucos está todo bien. Para Sandro Leviao en Tapiluque, Paula Muñoz le solicita hacer el bien de traer el recado, colchón y el bolso de Neco de manera urgente, ya que en el bolso tiene el DNI y lo necesita. Para Héctor Giancaleo de Establecimiento Santa Ana, Carlos le encarga que junte las lanudas del encallapao, las deje en el potrero y vea si la perra tiene comida. Para Jimena Mosquera, en la zona de Chipauquil, a María y Gustavo le hacen saber que llegaron muy bien. Saludos. Para Luis, en Paja Alta, América, le solicita que por favor llame. Para Ricardo Caniguán, Dalma le comunica que andan todos muy bien. Saludos. Para Coco Ñancuche, Tito llegó bien a Viedma. Saludos. Silvio Godoy encarga en la zona de Pillahuincó, 46 chivas con la señal paletilla a la derecha y muesca adelante a la izquierda. Va un castrón criollo color marrón. Si alguien las ve, por favor encerrarlas y dar aviso por este medio. A los vecinos de alrededor de Caltrauna, Hugo García comunica que perdió 3 animales caprinos, un castrón y 2 chivitas. Son guachas, están esquiladas y tienen caravana roja. Cualquier información, comunicarse con Hugo o por este medio. Para Ángela y Andrés Guarda, Marcela y Abel le hacen saber que por Río Colorado se encuentran muy bien. Abel sigue con estudios. Saludos. Para Flaco Colín, Fernando le comunica que le dejó la manea en una bolsita en la jarilla.
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17: Su servidor quien le habla, Dr. Javier Palacios Celorio, de la Congregación Gozo y Paz en Tehuacán, Puebla, México. Visite el canal de YouTube Shalom 132. Permítame contarle una historia. Después de la muerte del rey Salomón, Israel se dividió en dos: Reino del Norte, Reino del Sur. Las 10 tribus de Israel fueron esparcidas entre las naciones, y está profetizado que al final de los tiempos, los descendientes de las 10 tribus perdidas de Israel regresarán a Yahweh a adorarle como Él se merece. Le deseo lo mejor. Shalom.
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17: Desde las tribus perdidas de Israel regresarán a Yahweh a adorarle como Él se merece. Le deseo lo mejor. Shalom.
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0: 2:12. ¿Cómo están? Bienvenidos. Ahí está, no sé qué me pasó, se me apagó la Buenas tardes, ¿cómo andan? La gente que está ahí escuchando la radio, buena jornada para todos. Y vamos a darle, por supuesto, las buenas tardes a nuestra compañera Antara. ¿Cómo estás, Antara? A ver, me espera que dé con el micrófono.
1: Ahí ¿cómo está la gente?
0: Bien, bien, todo muy bien. Bueno, qué hermosa tarde que tenemos acá por Sierra Colorada.
1: Yo siento un poco fresquito.
0: No, pero está muy lindo.
1: Está hermoso, la verdad es que está hermoso el día.
0: Espectacular, y ahora le venimos a comentar cómo estamos con el pronóstico del tiempo. ¿Le parece, Antara?
1: Sí, por favor.
2: Bueno, a ver. No te dije nada, déjalo perdido.
1: Con la lluviecita que estaba pronosticada.
0: Sí. Estuvo lloviendo.

0: Bueno, tengo tengo mensajitos. Hola, para pasar este mensaje para Jesús Huircal, que José Luis ya está saliendo para allá, esperarlo. Reiteremos ahí para Jesús Huircal. José Luis ya está saliendo para allá, que por favor lo espere.
1: Llegó la alegría, llegó la cumbia. Seguimos con este ritmo. Bien,
0: cabrón. Pueden pasar el siguiente comunicado. Se solicita el ciudadano David Millapi. Ahora vamos a pasar en blanco este mensajito que nos mandan desde la unidad policial de Maquinchao. Ahora lo pasamos en blanco. Hola, buenas tardes. Quiero saludar a mi sobrino Kevin Ayahuili de Carril of Ken Chico, que hoy está cumpliendo años. Le envío muchos cariños desde Neuquén. Que pase un hermoso día de parte de su tía Ruth. Así que Kevin Ayahuili, que se encuentra allí por Carril Auquén.
2: Muy feliz.
0: Feliz cumpleaños, ¿eh? Por acá lo está saludando la familia desde Neuquén.
3: Dame una razón.
0: Buenas tardes, me pasan este comunicado para Máxima del puesto La Unión. Saludos desde General Roca. Estamos todos bien de parte de Mario, ¿eh? Así que saluditos ahí para la señora Máxima del puesto La Unión. Saludos desde General Roca. Estamos todos muy bien de parte de Mario.
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0: Bueno, ¿tiene por ahí el pronóstico del tiempo o no? ¿Lo tiene por ahí? ¿No lo buscó? Ah, bueno, ahí lo buscamos nosotros, a ver.
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0: 13 grados la temperatura actual en estos momentos en Sierra Colorada, con algunas nubecitas dando vuelta. Dirección del viento suroeste de 14 a 32 kilómetros en la hora en estos momentos. Una sensación también que se mantiene en los 13 grados. Para hoy se espera que la máxima llegue a los 15 con una mínima de 4 y vientos de 24 a 41 kilómetros en la hora.

0: escuchando por ahí unos enganchados del grupo El Tropel. Buscando también, por supuesto, algo de información para llevarlo en esta tarde, mientras vamos, por supuesto, seleccionando buenos temas musicales, bien cumbias camperas, para después venir con algo de cuarteto. ¿Qué tiene por ahí, Antara?
1: Una hazaña histórica que realizó una paloma de Río Colorado. Ganó el gran fondo desde Corrientes, ¿no? Que es una disciplina que se llama colombofilia, ¿no? Uh-huh. Es la cría de palomas para mensajes, ¿no? Mensajeras.
0: Las famosas palomas mensajeras.
1: Las palomas mensajeras.
0: Ah, bien, a ver.
1: Esta paloma fue criada y entrenada en Río Colorado por Julio Ángel Rauta y logró una hazaña excepcional. Ganó el concurso Gran Fondo 2 regresando desde Curuzú, Cuatiá, Corrientes, a más de 1.165 kilómetros de distancia. ¡Un montón!
0: ¡Un montón!
1: El recorrido fue de Curuzú, Cuatiá, Corrientes, y llegaba a Río Colorado. Sí, el recorrido real supera los 1.200 kilómetros, atravesando Corrientes, Entre Ríos, Santa Fe, La Pampa y Río Negro.
0: Mira.
1: Así que, ¿te imaginas?
0: ¿Y por dónde ha pasado, no? Por terrenos
1: por
0: de...
1: Por todas esas provincias, claro.
0: Llanuras, ríos.
1: Así es, por llanuras, ríos, zonas de vientos fuertes y cambios de temperatura, ¿no?
0: Claro. Bien.
1: Sí, increíble, imagínate.
0: Dice, no es un vuelo de unas horas, requiere varios días de esfuerzo sostenido, orientación precisa y resistencia física extraordinaria.
1: Sí.
0: Son las aves con mejor genética, entrenamiento y determinación que logran completar el trayecto, mirá.
1: Sí.
0: Desde Río Colorado, esta paloma, dijo.
1: Sí. Demostró que la dedicación, el cuidado y la paciencia de su criador dieron frutos. Voló más de 1.000 kilómetros cruzando el país entero para volver a su hogar. ¡Qué lindo!
0: La verdad, espectacular,
1: increíble. Se siguen haciendo estas
0: muy poco
1: disciplinas, ¿viste?
0: Muy poco se ve, pero por acá, bueno, esta paloma mensajera que es de Río Colorado y ha sido campeona.
1: Colorado. Muy lindo.
0: ¡Ah, bueno!
1: No llegar el compañero.
0: Sí, no, yo dije, no viene hoy.
1: Bueno, él manda capaz, ¿no?
0: Sí.
1: Él se manda a la hora que él quiere.
0: No,
1: sí,
0: él, no.
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0: Buenas tardes. ¿Cómo anda?
3: ¿Cómo andan las dueñas de este programa?
0: Bien, acá estamos. Bien. Firme.
3: ¿Las rompecorazones cómo andan? ¿Cómo están levantando la tarde ustedes dos? Me llegan muchos comentarios. Qué buen programa se mandan las chicas.
0: Sí, seguro.
1: Qué bueno.
3: Antes de eso, ¿qué hora es?
1: 14:21.
3: Bueno, saludos a Mauri.
0: Mauri.
3: Porque hasta 2:30 estaba escuchando la radio y después iba
0: al taller.
1: Bien, bueno.
3: Me encanta el programa.
1: Tarde,
3: le encanta el programa, dijo Mauri.
0: Bueno, muchas gracias, Mauri.
1: Saludos a Mauri.
0: Hola, amiga, ¿cómo están? Y que tenga una linda tarde y un martes bendecido. Acá limpiando, escuchando la radio, me pasa algo de censura. Y el amigo Fabián dice que se quedó dormido. Mirá,
3: no,
0: justito.
3: Acá estoy, amiga.
0: Justito,
3: amiga, acá estoy.
0: Mirá, justito.
3: Me dormí una siesta, se me hizo tarde y bueno, llegué. Pero lo importante es que llegué, que estoy acá. ¿Y ustedes qué estaban hablando?
0: Justamente
3: estaban echando.
0: No, habíamos encontrado una información de una paloma mensajera que ganó, que es de Río Colorado. Su dueño, ¿cómo era que se llamaba, Antara? Por ahí para que lo vayas comentando por ahí en nuestro compañero.
3: Tiene Antara,
0: che. A ver.
3: ¿Tiene un Samsung este, no?
1: Sí. El dueño.
0: Ahí está.
3: Otra vez.
0: Alejandrina.
3: Otra vez lo grabaste a Patricio. Otra vez.
0: Alejandrina, ahí está Fabi, mirá.
3: ¿Dejaste el micrófono en lo Patricio? Es el Pato Tolosa, le mandamos un saludito grande, pobre Pato.
0: Que a esta hora dice que se duerme una buena siesta.
3: Dice que duerme mucha siesta, me encanta.
0: Así dice, sí. Así que bueno, para que le comente, Antara, ya que recién llegó.
1: Estábamos.
0: ¿Encontró, no?
1: Sí.
0: Está lindo el té. Té verde.
3: Sí, ahí traje para vos,
1: El entrenador de la paloma se llama Julio Ángel Rauta. Es de Río Colorado. Y bueno, y entrenó a esta paloma.
0: ¿Tendrá nombre la paloma?
1: No, no sé.
3: ¿Le ponemos un nombre a la paloma? ¿Le ponemos un nombre a la paloma? No. Le ponemos nombre a la paloma. ¿Viste que es bien?
1: A ver, ¿qué nombre para una paloma? Para una paloma mensajera. Viajó 1165 kilómetros en línea
3: recta. A una paloma le podemos poner Alma.
1: Ah, oh, qué lindo. Alma, la paloma mensajera. Paloma del alma mía, en el tema de Arastequi. Paloma del alma mía, sí.
0: Me gusta.
3: Alma, a bueno. La paloma Alma.
1: Muy buena, me gustó.
3: ¿Viste bien. Que ella pensaba que iba a decir otra
1: sí,
3: cosa?
1: Sí, otra cosa. No. Como ya la están conociendo, sí.
3: Qué mala que es mi compañera,
0: Yo pensé que se había quedado dormido, dice Alejandrina. No, sí, acá
3: sí, amiga, me quedo dormido, amiga.
0: Acá está.
3: Amiga, me quedo dormido, ¿para qué te van a andar mintiendo?
0: No, claro, sí, tiene razón, tiene la verdad.
3: Que tienen que lavar los platos.
0: Claro.
3: Todas esas cosas.
1: ¿Cocinado hoy?
3: No, cociné.
1: ¿No?
3: No.
1: Bien.
3: Ya tenés cosas. No.

0: Bueno, escuchando por ahí buenas cumbias camperas a esta hora de la tarde, muchas que se encuentran ahí en su lugar de trabajo, en distintas instituciones, comercios también que sintonizan a M880, saludos para los albañiles, que son muchísimos los que sintonizan la radio, saludos para la gente de la zona rural, localidades vecinas, para la gente de los parajes, que tengan una linda jornada, feliz cumpleaños, si hubiera algún cumpleañero le enviamos el saludito, ¿cierto? Porque seguramente debe haber algún cumpleañero hoy.
1: El mes con más nacimientos.
0: Ya no sé,
1: hay. Sí, hay un estudio donde dice que en septiembre. ¿Por qué crees que es?
0: El. ¿Cómo no lo entiendes?
1: El mes con más nacimientos.
0: Ah,
1: o sea, con gente que cumpleaños.
2: Claro, sí.
1: Por el febrero.
0: Claro, el mes del amor.
1: El mes del amor.
0: Bueno, Alejandrina, que nos estaba pidiendo algo del Grupo Censura, voy a seleccionarle un buen tema del Grupo Censura. Estos, los videos de censura están todos en vivo, y entonces como que no se escucha bien, pero vamos a ir buscando algo de censura.
3: Vamos con el ritmo, vamos con el ritmo que te pega.
0: Mientras va limpiando Alejandrina, está escuchando la radio. Saludos para Kevin Ayahuili de Carril of Ken Chico, que hoy está festejando su cumpleaños. Muchos cariños desde Neuquén. Que pase un hermoso día de parte de su tía Ruth.

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1: Bueno, ¿qué más tiene por ahí para ir comentando?
2: Bueno, hoy tenemos las efemérides, ¿no? Para mencionar, el 29 de septiembre es el Día Mundial del Corazón. La fecha busca concientizar sobre la importancia de los buenos hábitos para favorecer la buena salud cardiológica. Además, tiene como objetivo dar a conocer el efecto de las enfermedades cardiovasculares en el mundo, ya que afectan a millones de personas y durante las últimas décadas han presentado un considerable incremento. Fue impulsada en 2000 por la Federación Mundial del Corazón, con el apoyo de la Organización Panamericana de la Salud y de la Organización Mundial de la Salud, que idearon generar un día dedicado al corazón. Por su parte, la iniciativa fue promulgada por la Organización de las Naciones Unidas para la Educación, la Ciencia y la Cultura en ese mismo año, en el cual se habían registrado más de 2 millones de muertes asociadas a patologías coronarias. La jornada fue adoptada con rapidez a nivel mundial y desde entonces se celebra año tras año con el fin de sensibilizar acerca de las enfermedades cardiovasculares y de todo lo que se refiere a su control y prevención. Muy interesante.
1: Bueno. De orden medio también de 15. ¿Qué más? ¿Qué más tiene?
2: Bueno,
1: por ahí?
2: En 1899 nace en Budapest el inventor húngaro Ladislao Biró. Qué lindo nombre, Ladislao. Radicado en 1940 en la Argentina. Adoptó la ciudadanía de nuestro país y en territorio nacional creó el bolígrafo Ubirome, que patentó en Buenos Aires en 1943. Es autor de 32 inventos más y en su honor, desde cada 29 de septiembre, se celebra el Día del Inventor en Argentina.
1: Bien, bueno. Así que hoy es el Día del Inventor, el de los del inventores. Sí. Hay algunos que inventan cada cosa, te digo.
2: La verdad que sí.
1: Que mejor. No, no, no quiere decir... La dejamos.
2: Bueno, pero viste,
1: hoy es el Día del Inventor.
2: Pero a veces uno no se...
3: Muchas gracias, chicas.
1: Gracias. Cada cosa que inventaste.
3: Soy un inventor yo.
1: Sí, sí, sí, sí, sí. ¿Sí?
3: Hago mesas en mis tiempos libres, ¿no? Me gusta mi hobby.
1: Claro, ah, mira.
3: Hacer mesas, todas esas cosas.
2: ¿Sos artesano también?
3: Me gusta, sí.
1: Te hace un poco la artesanía.
3: A la herrería también.
2: Ah, bueno.
3: Me gusta la herrería.
2: De todo. ¿No me querés ir a soltar por tu
1: sí, sí, sí. ¡A sí, puede, ¿cómo que no? Pero claro en sus sí. Tiempos libres y cuando... Pues...
3: Claro, sí, después de la radio.
1: Claro.
3: De 4 a 5 tengo un horario hoy.
1: Es
3: a las 5 tenemos que correr.
1: Hoy salimos a correr. Hoy salimos a correr. Bien, qué bueno, mensajitos que nos van llegando y la gente que deja su saludito, por supuesto. Saludos para los chicos de Los Menucos que están sintonizando la radio, como siempre, todas las tardes. Así que para ello vaya nuestro saludito y muchas gracias por
3: escuchar. Saludá también a los chicos que están trabajando acá en las casas nuevas.
1: Los albañiles.
3: A las 10 casas esas que hay.
1: A las 10 casas que están construyendo. Saluditos para...
3: Quiero saludar, un saludo especial para mi amigo Sergio Antimilla.
1: Bien, Sergio.
3: Siempre está escuchando la radio.
1: Bien.
3: Así que, hincha de Boca. Se va a ser hincha de River, pero como veo que River va para atrás.
1: No, yo también digo, ¿por qué los hinchas de River no van optando no por...?
3: Claro, vénganse para este lado. Acá los tres somos hinchas de Boca.
1: No. No, ¿usted qué es?
2: De River.
3: No.
1: Nada, ya, para.
3: Chicos, nos vemos.
1: Nos vemos.

0: se va a hacer de Boca, dijo. Pero no le da mucha importancia. Entonces,
1: al fútbol, claro. Entonces.
0: Sos la única hincha de River en la radio. Sí, somos todos de Boca acá.
1: Por eso no te damos micrófono.

0: buen tema musical, ¿eh? La verdad, espectacular. Era la coupé que nos entregaba Morena. Me gusta esta versión, ¿eh? Está muy lindo. A ver, ¿por qué no la escucho yo? A ver, hable. Hable, a ver.
1: Hola.
0: A ver.
1: Hola, hola. Hola, tramposa.
0: A ver.
1: Hola, tramposa.
0: ¿Dónde está Antara? A ver, Antara.
1: Hola. El 2 es Antara.
0: Yo me escucho.
1: Micrófono 2.
0: Ahí está.
1: El 1 soy acá. Y usted tiene el número 4.
0: Ahí está,
1: 4.
0: El número 4. Ahora sí. Bueno, sí, un cantidad de micrófono. No, dice, del más grande de América, el único que llena el Monumental todos los findes.
1: ¿Qué? ¿Qué dice Sergio? Nah, ya ha empezado.
0: Sergio recién te está levantando, ¿qué onda?
1: Empezó la hora de los chistes.
0: De los chistes. pero no, esto no es chiste.
1: No.
0: Bueno, ¿cómo irá Celebera con la recuperación, no? Muy,
2: uy, tremendo,
0: muy
2: lo
0: lenta.
2: Que pasó.
1: Y tiene una recuperación larga.
2: Igual la otra vez dio un concierto sentado.
1: Sí,
2: todo,
1: pero ya no, dice que terminó muy jodido. Así
0: pobrecita.
1: Que, ¿viste que dejó ahora? Dejó de cantar, dijo que bueno, todos los shows sí. que tenía en mente lo... dijo que no, que iban a pasar para otra fecha, así que ahora...
2: Pero yo me imagino que la gente debe entender la situación.
1: Sí,
2: cuando
1: sí.
2: Igual, por salud.
1: Cuando
2: sí,
1: pasa este tipo de situación, sí.
2: Más allá del fanatismo y todo eso, ¿viste? O si sos tan fanático de darle tiempo a que se recupere.
1: Claro, tal cual.
2: Bien,
1: sí, aparte como que le va a llevar sus 6 meses mínimo.
2: Sí,
1: un
2: poquito
1: poco más,
2: también. Porque tiene tornillos, ¿no? Tiene
1: sí.
2: clavos o...
1: Se quebró las dos, los dos huesos de la pierna, tibia y peroné. Y sumado a eso, rotura de ligamentos.
0: Complicadísima, Sara.
1: Fíjate que una rotura de ligamentos te lleva 8 meses. A un jugador profesional de... Estamos hablando de jugadores del AFA, ¿no? Profesional.
3: Pero es que ellos entrenan. ¿No?
1: Claro.
0: Pero si le habla al micrófono, lo vamos a entender.
1: Claro.
0: Saludos ahí a Maggie, que está escuchando la radio. Saludos ahí para Maggie.
1: Margot Elizabeth,
0: la concejal. Bueno, ¿qué más tenemos para ir informando? Por ahí tienen algo más de información. El cronograma de pago, yo no sé si por ahí lo tienen a mano para ir dando a conocer.
1: No lo tengo, pero me acuerdo. Se cobra el día jueves.
2: El día de su cumpleaños.
1: Así que qué lindo, Gaby, 40 años.
0: Qué lindo regalo.
1: Qué lindo regalo,
0: te digo. Alberto.
1: Alberto siempre se acuerda de ustedes.
0: Siempre se acuerda de los chicos de la radio, ¿viste?
1: Siempre,
0: está bien.
1: Siempre. Así que un fenómeno, Alberto. Así que ahí van a estar cobrando todos los estatales, ¿no? ¿Se dice?
0: Exactamente,
1: bueno,
0: sí.
1: Así que bueno, el 1 de octubre.
0: Exactamente.
1: Así que hoy es 29.
0: Hoy es 29, sí.
1: ¿Hoy qué comieron?
2: Estaba viendo hoy unos fideitos con una salsita de pollito así blanca.
1: Salsa blanca de pollo.
2: Algo así.
1: Bien.
0: Bien.
1: Cuando dicen algo así es que inventó algo, ¿eh?
2: Sí, claro.
1: Bien.
2: Yo siempre.
1: ¿Sos buena cocinando?
2: Sí, me gusta mucho.
1: ¿En qué te destacás?
2: En todo, se me da todo. Y aunque no lo crean, jamás hice tortas fritas.
1: Bien.
2: Es algo que tengo pendiente y...
1: ¿Sabés o querés aprender?
2: Sí, pero es que a mí me gustan las tortas fritas flacas.
1: Ah, ok.
2: No las gorditas esas, ¿viste?
1: No, porque viste que tenés la flaca.
2: Claro.
1: La gorda y la hinchada.
4: Se apaga la luz.
1: Pero así son las tortas. O sea, la gente que está escuchando me entiende lo que quiere decir.
0: Sí, lo entiendo.
1: Torta,
0: con levadura, sin levadura, haga eso porque así
2: claro.
0: La gente
2: así
0: no.
2: Entendemos sí. Mejor, claro.
0: Con y sin
1: la
0: torta, levadura.
1: La flaca, la gorda y la hinchada. Yo le digo así.
0: Claro.
1: Cuando voy a comprar torta frita le digo, bueno, ¿es gorda o hinchada? ¿Quién me dice? No, y ahí yo le mandaba una foto.
0: Bueno,
1: la hinchada es esta. Y le mandaba que tiene pancita.
0: Claro.
1: Y la gordita la rellenita.
0: Bien.
1: No, esta está gordita, esa, ¿verdad? Esa.
0: Esa es la que tú usas.
1: Así que bueno, no sé cuál querés aprender a hacer vos.
2: Las flacas.
1: Las flacas, bueno, es sin levadura.
0: Sin levadura.
1: Ese es más fácil.
0: Sí.
1: Me parece que Sergio sabe hacer tortas fritas. Sabe
0: bien.
1: Subir estado él.
0: Ah, bueno, puede ser un...
1: Una vez lo encontré con la mano en la masa. ¿En serio?
0: Sí.
1: Fui a verlo porque... ¿Qué necesitaba hacer yo para...? Necesitaba arreglar el agua...
0: Sí.
1: Se me había perdido. No sé hacer agua.
0: ¿Qué?
1: No sé hacer agua. Trabajo de agua, no sé hacer.
2: Plomería.
1: Plomería.
2: ¿No?
1: Bueno,
2: pero... eso, no sé hacer agua. Yo tampoco.
1: Claro. ¿Viste?
2: H2O,
1: la
2: molécula.
1: Plomería no sé hacer. Lo fui a ver a este chico, el hincha de Boca, y le dije, che, Sergio, vos sabés que tengo una pérdida ahí en el baño, que no sé qué más. Y estaba pasando. Y se hizo unas tortas fritas.
0: Ah, mira.
2: Muy bien. Encima de que te fue a arreglar el baño, comiste, ligaste torta frita.
1: No, qué bien. Un genio, así que te digo, bueno, sabe hacer torta frita. Yo tampoco sé hacer. Pero no debe ser gran ciencia, ¿no?
0: No.
1: Es amasar un poco, bueno. Depende del gusto que tenga de la torta frita.
0: Claro, eso también es verdad. Sí, sí, sí.
1: ¿Su mamá hace buenas tortas fritas?
0: Sí, mi mamá hace buenas tortas fritas.
1: ¿Se acuerda cuando las íbamos a comprar acá?
0: Claro, y ahora como ya la hija no come más, entonces no come más harina, entonces claro. No manda más directamente ni se acuerda.
1: ¿Sos vegetariana, Gaby?
0: No.
1: Porque tenés vegetariana y ¿qué más el otro?
0: Veganismo.
1: ¿Son las que no comen carne?
0: Sí.
1: Claro.
0: Los vegetarianos comen pescado.
1: Esa es la duda que yo tengo.
0: Hay otros, son pesetarianos, mejor dicho.
1: Entonces, vegetariano no es lo mismo que vegano.
0: No, para nada.
1: ¿Y cuál es la diferencia?
0: Porque el vegetariano come huevo, come lácteos, por ejemplo.
1: Sí.
0: Los veganos no comen nada que sea derivado de los animales. Nada, o sea, leche, el queso, los nada huevos, nada, nada, nada. Mira.
1: Viste que había una diferencia. Yo no quería meter la pata, pero
0: sí,
1: sabía.
0: Sí, hay una sabía diferencia.
1: Así que usted no es ni vegetariana ni vegana.
0: No.
1: Lo que sí se cuida mucho.
0: Claro, sí.
1: Bien. Así que de vez en cuando así come un poco de...
0: Ayer fui a visitar a mi mamá y comí...
1: ¿Se come un asado?
0: No, me comí dos tortas fritas. Había hecho tortas fritas flacas.
1: Pero no te hace nada, tortas fritas, ¿no?
0: Comí dos tortas fritas y después me fui a tomar unos mateos con mi papá. Que me desconoció en la radio.
2: Ah, ¿sí?
0: Sí,
2: yo sabía que estabas vos en esta radio.
0: Claro, dice, cuando terminó la chica, a las 4 me fui a dormir. ¿Qué? Pero papá...
2: Pero bueno. 20 veces dice mi nombre en el programa, papá.
0: Pero bueno, ¿qué le va a hacer? Cosa que pasa.
1: ¿Cómo no te van a conocer? Lo que pasa es que a la mañana pone otra voz de locutora ellos.
0: Es
1: un poco más serio.
0: Claro, es que también a esta hora también capaz que viene cansada ya de toda la mañana.
1: Yo creo que esta hora la hace bien a ella.
0: Está tranqui.
1: Esta 2 horas la hace bien a ella.
0: Esta hora donde uno más se puede disfrutar.
1: Se relaja, claro.
0: Sí, sí.
2: Es más informal.
0: Claro, porque a la mañana es como más serio, más
1: claro. Lo que pasa es que es el informativo de la línea azul.
0: Claro, es el informativo, entonces
1: no puede estar tirando chistes. Esos chistes que tira fuera de aire no puede tirar.
0: No, la que más tira chiste, hola.
1: Sí.
0: Sí, usted. Bueno, escuchamos algo de música.

0: escuchando por ahí algo de Simón Aguirre. Tiene buenos temas musicales este chico, ¿eh?
1: Te iba a preguntar de quién era ese tema. Sí, me gustó.
0: Simón Aguirre. Tiene lindos temas musicales. Justamente anoche me puse a escuchar algo de Simón Aguirre, viendo a ver si tenía varios temas y si tienen unos temones, tiene gente, ¿eh?
2: Muy bien. En 1987, 12 años, empezó a cantar Rodrigo Bueno.
0: A los 18. Mirá, vamos a buscar algo de Rodrigo.
2: A los 12 años, dice acá.
0: 12 años.
2: Empezó con la música. Antes había estado a los 11 con Chévere, en un concierto de 5.000 personas, así que también. Obviamente, cuando era más chico, 4 años, también subió al escenario, pero formalmente fue a los 12 años.
0: ¿Algún tema que ustedes siempre por ahí recuerdan a Rodrigo que escuchan y dicen, qué temón, este no va a pasar nunca? Bueno, aunque no pasa.
2: A mí me encanta El Viaje. El Viaje. El que es un poco más fácil de cantar es La Gata y el Ratón, el que,
0: sí, hicimos, que escuchábamos ayer.
1: El que me gusta es el que le hizo a Maradona.
2: La Mano de Dios.
0: Sí,
2: ese. La Mano de Dios, que sí, que fue furor en el año 2000. Justamente en el año 2000. No sé si fue un poco tiempo antes que se muera. Sí. Ese tema.
3: Su atención, por favor.
2: La doctora. ¿Lo escucharon alguna vez en su vida este tema?
0: Así nomás, la primera parte nomás.
2: ¿La Jujeña? ¿Jujeña, no?
0: Sí,
2: Jujeña. ¿La Jujeña escuchó ese tema, no?
0: No, creo que no.
2: Bueno, ahí lo escuchamos. Escuchá la Jujeña, mirá.

0: Qué temazo, ¿eh? Qué muy temazo bueno. Puso la Gaby ahora también.
1: Daniel
0: Agostini. ¿Le gustó el tema, no?
1: Me encantó.
0: Qué tema,
1: muy,
0: ¿no?
1: Muy, muy, muy bien.
0: Ahora estoy dejando la parte que dice Destino tu piel. ¿Cuál era la parte?
1: Me mataste.
0: Acá está. Viajaré toda la noche, destino a tu piel. Bien. Acá Jujuy nunca la había escuchado.
1: No.
0: Así que bueno, lanzamiento de este tema, A2000 se llama.
1: A2000
0: se llama justamente, publicado en el año... Sí, A2000. Publicado en el año 1999. La letra utiliza la metáfora de un viaje en tren.
1: Sí,
0: y la imagen de un cometa que quiere volar para hablar de la entrega, el miedo al amor y la pasión intensa en una relación. Así que bueno, obviamente la versión más reconocible es que nos hizo escuchar Gaby, que es la versión en vivo.
1: Exactamente.

0: ¿Quién llegó?
1: El zorrito viejo está ahí.
0: Ah, bien.
2: ¿Cómo le habías dicho la otra vez? ¿El papi Fabi?
1: El papi le dicen.
2: Papi Cuevas le dijiste.
1: El papi Cuevas le dicen.
2: El papi Cuevas.
0: Eso me llamó la atención. ¿Por qué lo dicen así?
1: En realidad ya la gente, la sociedad le dice el papi.
2: El papi.
1: El papi Cuevas. Así que no sé si quedaría...
0: ¿Papá?
1: Sí. ¿Tienes cuántos hijos, Fabi? Varios hijos tienen, sí. A ver, cuatro me parece que tienen. Sí, cuatro hijos me parece que tienen. Sí, por eso dicen.
0: Me imagino que en algún momento irá a aparecer.
1: En cualquier momento se va. Sí.
0: Bueno, ¿usted qué tenía, Antara, para comentar?
2: Bueno, llegó un mensajito al WhatsApp, ¿no? Dice, quiero saludar a mi papá Mariano Linares del establecimiento Santa Rosa, avisarle que nosotros estamos bien en el CUI, esperando que se encuentre de igual manera de parte de su hija Mari Linares.
0: Bueno.
2: Así que un saludito para el señor Linares. Y también llega el gran momento para la cultura de nuestra región. 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Acompáñenos a vivir una jornada pura cultura y talento durante todo el día. 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

0: boca. Si viene.
1: ¿Le gusta el tema?
2: ¿Cómo estás hoy, Gaby?
1: Está
2: muy bien, Gaby, sí, en ese lugar.
1: Increíblemente.
2: ¿Sí? Bueno, ella sabe mucho de radio, sabe, tiene sí, años en esto. Y el tema de la música la maneja como nadie. El TikTok te lleva a eso también, ¿eh? ¿Viste que el TikTok te lleva a saber escuchar buena música?
1: Sí, es verdad, sí, porque mucha recorres música. Mucho, visitas falta mucho.
3: Que haga el TikTok ese, si quieres escuchar la radio, vení.
2: Claro, ¿lo podemos hacer?
1: No, sí, pero sí, eso es muy, muy infantil.
2: Lo podemos hacer. Pero si vos sos joven, Gavito.
1: Sí, es verdad.
2: Hasta el jueves sos joven.
1: Chicos, vamos cerrando nuestra primera horita que ya se nos va. Después bien. Venimos con nuestra segunda horita. Ya va acá, a cargo de los controles.
2: No, porque después me hacen pedazos. No la música que pasaba, me dicen.
1: No.
2: Me decían que me ponía muy romántico allá.
1: Ah.
2: Lo que pasa es que da la situación la charla, entonces largamos.
1: Claro,
2: ahí.
1: Bueno, como quieras.
2: Pero no me pongo romántico, ¿viste? Lo que pasa es que me dicen que me pongo romántico porque pongo el tema Señora de las Cuatro Décadas.
1: No,
2: es que... Y no entendían el
1: pero
2: chiste.
1: Pero no es...
2: No entendían el chiste ahí, porque...
1: Pero ya fue el chiste. No, claro, no es 40 años y llegar a estar vieja, ¿no?
2: Eso era antes.
1: No.
2: Eso era antes, ¿viste?
1: Pero no, ya está.
2: Es justamente lo que le decíamos a la
1: edad.
2: Llegar a los
1: 40 y estar vivo.
3: Ahora, el tema es, viste, que uno de edad... Está la edad biológica, que le dicen que es lo que es la edad del cuerpo, ¿no? Y después está la edad mental o psicológica, que yo para mí no tengo ni 35 años, no me siento.
2: Y deben tener como 12 años más o menos.
3: No, yo me siento de 25, ponele.
2: No sé si no estás en 18 vos,
1: No.
2: Jujuy. Te veo joven ahí. Y Gaby también.
3: ¿Me acabas de decir madura?
2: Gaby de tener...
1: Javi.
3: ¿Qué le afecta la edad?
2: Se fue,
3: pero la 35 están notando...
2: Claro, se me fue la foto con la... Javi, perdón, Javi. Gaby, se me cruzó todo.
1: Cerramos nuestra primera horita. Vamos a pasar a los mensajes al poblado rural. Y luego regresamos. No sé quién irá, está en los controles acá, si Fabi o vamos a seguir nosotros, pero
2: no,
1: ya,
2: sé
1: venimos,
2: si
1: ya venimos.
2: Ya venimos.
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2: Mensaje para Jesús Burical. José Luis le comunica que ya salió para allá, que lo espere. Mensaje para Héctor Pérez. Edgardo le comunica si puede tener los potros. En el día de hoy se va a estar dando una vuelta por su campo. Se solicita al ciudadano David Miyapi que tiene que presentarse en la comisaría número 25 de Maquinchao el día jueves por un trámite de su interés.
5: Teolinda Marín encarga 20 cabras con la siguiente señal: oreja derecha, horqueta y paletilla, oreja izquierda, una muesca arriba. Se agradece cualquier información, desde ya muchas gracias. Para David y Carlito, Teolinda y Ana le hacen saber que se encuentran muy bien, le envían muchos saludos.
6: Gladys le comunica a Hermelindo que en su casa de los Menucos está todo bien. Para Sandra Leviago en Tapiluque, Paula Muñoz le solicita hacer el bien de traer el recado, colchón y el bolso de Neco de manera urgente, ya que en el bolso tiene el DNI y lo necesita. Para Héctor Giancaleo de Establecimiento Santa Ana, Carlos le encarga que junte las lanudas del encallapao, las deje en el potrero y vea si la perra tiene comida. Para Jimena Mosquera, en la zona de Chipauquil, Amalia y Gustavo le hacen saber que llegaron muy bien. Saludos. Para Luis, en Paja Alta, América, le solicita que por favor llame. Para Ricardo Caniguán, Dalma le comunica que andan todos muy bien. Saludos. Para Coco Ñancuche, Tito llegó bien a Viedma. Saludos. Silvio Godoy encarga en la zona de Pillahuincó, 46 chivas con la señal paletilla a la derecha y muesca adelante a la izquierda. Va un castrón criollo color marrón. Si alguien las ve, por favor encerrarlas y dar aviso por este medio. A los vecinos de alrededor de Caltrauna, Hugo García comunica que perdió 3 animales caprinos, un castrón y 2 chivitas. Son guachas, están esquiladas y tienen caravana roja. Cualquier información, comunicarse con Hugo o por este medio. Para Ángela y Andrés Guarda, Marcela y Abel le hacen saber que por Río Colorado se encuentran muy bien. Abel sigue con estudios. Saludos. Para Flaco Colín, Fernando le comunica que le dejó la manea en una bolsita en la jarilla.
4: Hasta aquí, la lectura del Poblador Rural. 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

0: 3:14 y nosotros regresamos luego de haber compartido los mensajes al poblado rural, la tanda publicitaria. Ahora sí, me dice Fabi, ¿cuál es el micrófono de Antara a este lado?
1: El
0: 3. ¿Y el de usted, el 2, no?
1: No,
0: el 1, perdón, ahí está, el 1.
2: El 1, el 4 de usted y el de Antara 3.
0: Ahora sí, bueno. Che, espectacular la tarde, muy linda.
2: Qué linda tarde, viste que no hace tanto calor, bueno, obviamente el sol está un poco engañador.
0: Sí.
2: Engañoso.
0: Engañoso.
2: Engañoso porque sí, vos decías así, qué calor que hace, pero no, la verdad que está muy lindo.
0: Saludos para la gente que está laburando ahí en el patio, acomodando un poco el solar. Mucha gente que está ahora a estas horas de la tarde trabajando ahí, ya sea en la zona rural o...
2: Gente que recién sale de trabajar
0: pueblo, también. Algunos que recién van saliendo de trabajar, sí. ¿Es verdad?
2: Mensaje,
3: sí. Yo sí quería saludar a la gente, sí, también que limpia las veredas a la mañana. No, porque me parece que es un trabajo, sí, que embellece muchísimo el pueblo.
0: Sí.
3: Ver, viste, todas las vereditas bien limpias.
0: Saludos ahí a Félix, porque siempre escucha la radio. Dijo que estaba muy bueno el programa y la vez pasada me dio...
2: unos tips.
0: No. Estuvo opinando también un poco de las bandas. Dijo que había escuchado ahí las bandas.
3: Las que eran de acá de la,
0: claro,
3: región,
0: de la localidad. Claro, y me dijo también algunas bandas que todavía faltaban, nos había faltado. Así que bueno, saludos para él, porque él es el encargado de limpiar la...
2: Claro. El jefe de los que limpia es él. Él es el jefe máximo.
3: Las calles.
2: Que manda.
3: Las calles.
2: Sí, el que maneja todo lo que es la limpieza. Bueno, hablando de limpieza, la municipalidad informa que a partir del día 29, o sea, de hoy, se va a estar realizando el cambio de horario en la recolección de residuos de 7 de la mañana los días martes y viernes.
0: Temprano andaba hoy el recolector. Se escuchaba.
2: Acá en el barrio llega a las 8:30 más o menos.
0: Se escuchaba porque encima la mañana tempranito estaba muy sereno y se escuchaba el camión.
2: ¿Viste lo que es?
0: Sí.
2: Fíjate cuando vivía en el otro barrio allá, a las 7 de la mañana pasaba. No me daba tiempo a sacar ni la basura.
0: Claro, no, sí.
2: Ahora tengo un poquito más.
0: Pero no, andaban muy temprano los muchachos. Muy
2: ¿Y al
0: temprano.
2: Final qué comiste vos? Dijimos que Antara había comido unos fideos.
0: Milanesa. Una milanesa con una ensaladita y a Francesco le hice fideos.
3: Bien, bien.
2: Fideos.
0: Sí.
2: Qué rico. Fideos.
0: Fideos.
2: Abusón.
0: Tallarín, le digo yo.
2: Tallarín.
0: Ok. Comió eso. Ahí quedaron comiendo con Aye.
2: ¿Quedaron comiendo?
0: Claro, porque se sale tarde del trabajo, entonces a Yeleni a las 2 de la tarde se están comiendo ellos.
2: Claro. Qué
0: cuando yo ya hermana. Me vengo, ¿viste?
2: Qué madre, qué madre.
3: Y la hermana también, que le está dando de comer al hermanito.
0: No, pero el hermano ya había dejado de comer y llegó su hermana y siguió comiendo.
2: Claro, no, ya.
3: Qué bueno, bien.
2: Es un fenómeno.
0: Francesco está horrible.
2: Se remaneja ya.

0: Muy bien, Sharon.
1: Sharon.
0: ¿Qué será la vida de Sharon?
1: Vos sabés que la sigo en TikTok yo a Sharon y está mucho haciendo actividad física.
0: Bien. Lo está importante que es la actividad física. Bien.
1: Sí, sí, está haciendo bien, mucha Sharon, actividad física Sharon.
0: ¿Sale a correr, andar en bicicleta, algún deporte?
1: A correr sale.
0: Bien.
1: Sale a correr ella.
0: Es una liebre.
1: Después a Sharon ahí en TikTok.
0: Vos sabés que el TikTok dice que es muy adictivo.
1: Sí.
0: Por eso, yo tengo TikTok, pero no, evito.
2: No. ¿Es adictivo ver TikTok o hacer TikToks?
0: Ver, me dijeron a mí. Bueno, hacer, ya cuando empezaste a hacer TikTok, viste, no parás. ¿Eh?
1: ¿No parás?
0: No. Viste que hay algunos bailes y demás.
1: Sí, no, sí. Soy
0: está bueno lo que es la gente que sube fotos de sí mismo, uh-huh. O sea, con canciones.
1: Haciendo alguna actividad.
0: No, por ejemplo, subo una foto yo, una selfie exactamente.
1: Claro, que está trabajando con un tema.
0: Con un tema, está bueno porque los temas están muy buenos los que eligen.
1: Sí.
0: Nuestra compañera sube TikTok muy bueno.
1: Sí, Gaby. Pero yo subo cuando, por ejemplo, tengo mucho de actividad. Por ejemplo, andar en bicicleta o salir a correr a algunos lugares de arriba del cerro, todo eso, subo algunas imágenes con algún tema musical.
0: No, la verdad que es muy bueno.
1: Pero está lindo, la verdad que sí.
0: ¿Usted tiene TikTok?
2: Tengo, pero no lo uso.
0: Estamos en la misma.
2: Absoluta. O sea, de hecho me lo creé para... Mi hija sí usa.
0: Claro.
2: Entonces ella sube contenido y bueno, es para revisar, ¿no? Que esté todo bien.
0: Claro, todo bien.
2: Para controlar más que nada.
0: Muy bien.
1: Sí, sí. Bien, eso está bueno.
2: Sí, hay que asegurarse.
1: Por supuesto.

0: Bueno, ¿tienen algo para ir comentando o no?
1: Estaba leyendo acá en Noticias Región Sur, publicó del tren patagónico, ¿no? Un tren que une, un tren que lleva historias, desde Viedma hasta Bariloche, atravesando pueblos, parajes y paisajes de nuestra querida Región Sur. El tren patagónico es mucho más que un medio de transporte. Es parte de nuestra identidad, es el encuentro con la familia, el viaje de quienes vuelven a casa, el recuerdo de quienes alguna vez lo tomaron y la ilusión de quienes esperan verlo llegar. A lo largo de las vías, el tren recorre kilómetros de historia y une a nuestra gente conectando la costa con la cordillera y atravesando el corazón de la Patagonia. Además de esta formación que parte, hay personas que hacen posible que esta historia continúe, trabajadores y trabajadoras que ponen dedicación, esfuerzo y compromiso en cada viaje, muchas veces lejos de sus familias y enfrentando las enormes distancias de nuestra tierra. Porque el tren patagónico no solo transporta pasajeros, transporta historias, sueños, recuerdos y esperanza.
2: Muy bien, algo del tren patagónico.
1: Sí, me encanta. Yo he viajado, prefiero muchísimo más viajar en el tren que en colectivo.
3: Tal cual, el tren otra cosa.
2: Sí.
3: Otra vista.

0: levantó el teléfono. No, era levantaste, este, mirá.
1: ¿Y si suena?
2: ¿Atendés?
3: No.
4: Hola, ¿estás ocupado?
3: Hola, ¿sí quién habla?
4: ¿Te puedo llamar?
3: No, equivocado.
0: ¿Quién te está llamando?
3: No, era un número equivocado.
0: ¿Me estás diciendo la verdad?
2: ¡Qué tema, eh! Bueno, estos son los rancheros del sur. La gente de Cerro Policía, que también hace un poco de música, y nosotros, por supuesto, que lo pasamos. El celular. Bueno, saludos para, lo decíamos recientemente, para Kevin Ayahuili, feliz cumpleaños. Lo está saludando la familia desde Neuquén, que le mandan el saludito, así que feliz cumpleaños. Para Máxima de Puesto La Unión, saludos desde General Roca, estamos todos bien de parte de Mario, un mensajito que nos dejaban, yo no sé si lo habríamos pasado para Poblado Rural o no.
5: Sí.
2: Ah, bueno, estamos.
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2: Bueno, ¿qué más tiene por ahí? Yo estoy sintiendo mucho calor, gente.
7: Sí, está haciendo
5: calor. Enciende nomás el aire.
7: Es que no. Debe ser por el mate. Bueno, están los selectivos Juegos Nacionales Evita 2026. La Municipalidad de Sierra Colorada los invita al torneo este de tiro con arco el domingo 4 de octubre a las 10 horas en el Galpón Deportivo. Creo que es el que está allá cerca de Ganadería.
2: ¿Puede ser? Galpón, claro, de Ganadería.
5: Atrás de la canchita del barrio Tiro.
7: Sí, van a estar arqueros Evita categorías 2012, 2013, 2014. Harán tiros de 15 metros al blanco, 80 de sala. Después también hay un torneo abierto, arqueros de 20, 30 y 40 metros. Así que son invitados.

0: No se duerma, Fabián, cuchi cuchi.
1: Cuchi cuchi, le dice la hora.
2: Acá justamente me están mandando un mensaje. Mirá, me dicen así: qué linda voz, Antara.
1: Ah, bueno.
2: Yo le digo, bueno, ella tiene voz de jujeña, es de Jujuy.
1: Claro.
2: Un refuerzo que trajimos allá de Jujeña.
1: Mirá el refuerzo que hicimos, ¿no?
2: ¿Este?
1: No, impresionante.
2: ¿La azúcar Ledesma dónde es?
0: De Jujuy, Ledesma.
2: Y la buen azúcar, es la mejor.
0: Y los papeles también, las hojas, ¿no? La cuadriculada, rayada, ¿viste?
2: ¿Rivadavia?
0: Claro, todo eso se hace allá.
2: Mirá,
0: sí.
2: Qué provincia Jujuy, ¿eh?
1: No, sí,
2: es hermoso. Y nos mandó Antara, Jujuy.
1: Mirá, qué...
2: Gracias, Jujuy, ¿eh?
1: Gracias. Me gusta porque vamos recorriendo distintos géneros musicales. Está bueno, ¿viste?
2: Recuerdo de bailes y demás. Se habrás bailado con eso, Gaby Pérez.
1: Sí, obvio.
3: Dice que es mejor.
1: ¿Sabe dónde me hace recordar esta música? Ya en Villalonga. En los boliches de Villalonga.
2: Lo que sirven esos bailes, me imagino. Usted, como siempre, rompiendo corazones.
1: No, en todos lados.
2: Sí, nos rompe corazones ahí. Sí. Aparte, viste que los bailes son una cosa linda.
1: No, pero antes se salía y se bailaba. Eso,
2: como tiene que ser.
1: Sí, no.
0: Divertirse iba uno realmente.
1: Claro, se divertía bien, o sea, porque se bailaba mucho.
2: A ver, necesito la opinión de ustedes. ¿Por qué se terminó eso? ¿En qué momento se terminó eso del baile?
1: Y los tiempos fueron cambiando.
0: Sí.
1: Hay otra generación que se vino.
0: Son
1: y
0: más
1: que,
0: tímidos, me parece.
1: Claro, no, solamente van a tomar y nada más.
0: Sí.
2: Qué lástima, ¿eh? Se pierden lo bueno.
1: Sí.
2: Se pierden el contacto ahí físico, ¿viste? Visual.
1: Hacen una previa que te van casi 5 de la mañana, tienen una hora únicamente para bailar y.
0: ¿Qué sentido tiene?
2: Encima ni baila.
1: Encima ni baila.
2: No, uno antes iba a bailar, a disfrutar ahí.
0: Se bailaba mucho.
2: Se esperaba, ¿no? Se esperaba todo el. La noche no, para
1: porque
2: sacar
1: lo primero que hacías, ¿qué era lo primero que hacías? ¿Ibas y te ibas a jugar a un pool? ¿O no?
2: Sí, hacías la previa en esa.
1: La previa en esa.
2: Bueno, en muchos casos, yo se iba a salir a recorrer las calles.
1: Yo también.
2: De Sierra.
1: Sí. ¿En auto? A caminar.
0: A dar una vueltita en auto. Ah, a caminar.
2: Por ejemplo, antes del baile salía a caminar, a dar un par de vueltas, después con un auto, obviamente en auto era otra cosa, pues venía la música que vos querías.
1: Claro.
2: Todo re lindo, y después llegabas al baile. Tipo, más tardar, 2 de la mañana estabas.
1: Ya estabas adentro del baile.
0: Ah, bien.
1: Disfrutaba
2: si no era tarde todavía, a las 2 de la mañana, pero algunos iban antes. Y estaba bueno.
1: Sí.
2: Ya sabías con quién ibas a bailar.
1: Se llenaban los bailes.
2: Sí.
1: Venía mucha gente de Ramos Mexía, de los Menucos, que
2: el
1: venían.
2: El primero era cuando no tenías con quién bailar. Viste, tenías que buscar una bailarina y demás. Así que.
0: ¿Te rechazaron muchas?
2: Sí, un montón.
0: ¿Sí?
2: Sí, un montón.
0: Mira vos.
2: Se me está acordando ahora.
0: Aún así no perdiste las ganas de sacar a bailar gente, mi
2: jamás.
0: Imagino.
2: Qué
0: bueno,
2: eso no, yo iba y no, me decían. No, dejate, anda por allá. No, por allá.
0: Anda por allá.
2: No, por allá.

0: ¿Sí? Así con autito y todo parece.
1: ¿Qué pasó?
0: Que en Balchetas también están, hacen el festejo de la Semana del Estudiante.
2: Ah, mira. Ah, bien, mirá. Qué bueno, los autitos, bueno, que fueron una novedad, ¿no?
0: Sí.
2: En todos los pueblos. En Los Minucos fue un día antes, me parece.
1: En Pilca también fue una semana antes de llegar al 21. Se pasó, estuvieron la semana, pero fue organizado más que todo por cultura de la municipalidad de Pilca.
2: Qué bueno, mirá. Qué bueno.
1: Donde aparte, hacen participar a todos, ¿viste?
2: Fíjate el movimiento que hacen los autitos, ¿no? El movimiento de gente, digo.
0: Sí.
2: El día sábado era una impresionante la cantidad de gente que
1: sí, andaba. Sí, es impresionante. Estábamos mirando por ahí alguna de las imágenes. Aparte, el día también acompañó.
2: Es importante también. Sí, viste que en muchos casos hubo, bueno, supo correr viento, lluvia y era un poco más complicado ir a ver. Pero el día sábado estaba así como está ahora.
1: Sí, como está ahora. Espectacular.

0: Muy bien, así que a nuestra compañera nos va a decir el tiempo.
1: Hola, hola, hola.
0: Ahí está.
1: Eso. Sí.
0: ¿Giancarlo o Alcalá?
1: Nolberto.
0: Nolberto.
1: Nolberto.
0: Norberto.
1: Nol. Él es Nolberto. Bueno, 14 grados la temperatura actual en estos momentos en Sierra Colorada, con una sensación también que se mantiene en los 14 grados, dirección del viento suroeste de 14 a 27 kilómetros. Nada de viento, gente, la verdad que está espectacular. Pero prepárense porque mañana...
0: No lo digas, no me digas que se viene...
1: Se viene la lluvia.
0: Ah, bueno.
1: Un 90% de probabilidades de lluvia para mañana 30 de septiembre, con una mínima de 7. ¿Cómo baja mañana la temperatura, sí, no?
0: Baja la temperatura.
1: 7 la máxima con una mínima de 2 grados. Es que no se apaga todavía los calefactores. Se baja, sí, se deja en piloto, pero yo...
0: Claro. ¿Apagaron usted?
1: Bueno, claro, bueno, yo el de la habitación sí. El de la habitación sí lo apagué porque...
0: Claro.
1: Se encerraba mucho el calor, sí. Entonces...
0: ¿Sentía calor a la noche usted?
1: No, pero porque se encierra mucho el calor, entonces dije, bueno, lo apago, ya está. Si no hace tanto frío. Claro. ¿Qué más?
0: ¿Pero qué? ¿Se acuesta con una sábana, con frazada? ¿Qué más?
2: Uy, yo soy re violenta.
0: No sé cómo duermen.
1: No duermen.
0: Sábanas, frazadas.
2: Sí, con todo.
0: Cama.
2: Sí, todo el ropero. Todo lo que
0: bueno, viste que hay gente que justamente llega el verano y hace colocar un aire acondicionado en la pieza.
2: Ah, bueno.
1: ¿En la pieza?
0: En la pieza. Y es más, lo encienden y duermen con el aire acondicionado prendido. Y obviamente se tapan.
2: Bueno, hay gente que hace eso todo el año.
0: ¿En serio? ¿No en serio?
2: Hay gente
0: eso,
2: que hace eso todo el año, no solamente en
0: yo le digo, pero ¿para qué hace esas cosas?
2: Porque le gusta sentir como la ráfaga de viento.
0: Dice,
2: o el ventilador, ¿viste? Que claro. Tienen prendido el ventilador.
0: Claro, el ventilador un poco más molesto ya por estar el ruido del ventilador, ¿no?
2: Bueno, hay gente a la que le relaja y lo hace dormir el ruidito ese del ventilador. Es como, ¿viste? El agüita de lluvia de claro. Para vos.
0: Sí, la agüita de lluvia.
2: La agüita de lluvia.
0: Que relaja. Mañana sabe cómo voy a dormir, ¿no?
1: Mañana no viene.
0: Mañana no viene. Mañana tengo curso.
1: Mañana no viene igual, ¿eh?
0: Así que van a estar felices seguramente ustedes. Vamos haciendo un buen programa. No, no me van a sacar el cuero.
1: No.
0: Ustedes las conozco, las conozco a ustedes dos.
2: A mí no puede decir.
0: No sé. Che, bueno, no, pues yo por ejemplo no. Yo con una sábana. Una sábana y listo. Porque mucho como que me ahogo. ¿Viste? Haciendo referencia a cómo dormíamos, ¿no?
1: Claro, sí, obviamente. Claro. Estábamos así, en eso.
0: No, porque quedaron mirándome ahí las dos.
1: No.

0: las camisas que usaba Selena en esta.
1: Ay, no, esa en ropa, esto, cómo se vestía.
2: Bellísima, ¿no? Esa mujer, ¿eh? Bellísima mujer.
1: Bueno, es la moda de hoy en día, ¿viste? Que vuelve.
0: Sí, oh, sí, sí, una reina.
1: Moda, esos topsitos y los pantalones así acampanados abajo, todo
0: muy lindo, muy de los 80. Really,
1: sí, me encanta. Claro.
2: Yo creo que la mejor moda fue de los 80, ¿no?
1: ¿Qué opinas? A full. Vuelve un montón de cosas que.
2: Viste que después empezaron con los chupines y demás, ahí como que se arruinó un poco,
1: los
2: ¿viste?
1: Los floggers.
2: Sí. Los floggers. Sí. No,
1: Vos tenés cara de que fuiste flogger. Sí. O no, te saqué la ficha, Fabián.
2: Por no decirme otra cosa, me dijo eso, ¿viste? No. Vos tenés cara de. ¿Viste? ¿Viste? ¿Te diste cuenta vos, Gaby, no?
1: Sí, sí.
2: Sí, me lo quiso decir, pero bueno, en simple, me lo dijo en otras palabras.
1: Es que porque veo tus flequillitos, me imagino que de más joven no seas re fuiste flogger.
2: Tengo un flequillito, pero porque el peluquero es muy malo que tengo, me deja el flequillito este, pero...
1: Que no te escuche porque la próxima vez que vayas...
2: No, se me está escuchando.
1: Me está escuchando.
0: Bueno.
2: Nos hacemos pedazos entre los dos.
1: Dejarle un agujero ahí.
2: ¿Sabés que sí, supe ser flogger?
1: ¿Viste? Yo sabía. ¿Y bailabas todo?
2: No.
1: A ver, ¿te acordás de cómo eran los pasos?
2: No, yo nunca fui eso. Vos sabés que no me dejaban en la casa. Si yo intentaba hacer algo de eso, yo creo que mi papá me acomodaba.
1: ¿En serio?
2: En 5 segundos me acomodaba.
1: No.
2: Yo siempre fui muy... ¿cómo te puedo decir? Muy recto nomás. Sí. Simple.
1: Sí.
2: Nada de cosas novedad, esas cosas de flogger.
1: O emo.
2: No.
1: Tú viste que estaban los emos.
2: Yo calculo que si me hacía emo... A los 5 segundos mi papá me acomodaba.
1: Te desheredaba ya.
2: Ahí está, ya está, listo. Ya me acomodaba como tenía que ser. No, esas modas nunca. Obviamente me dejaba el pelo largo porque mi pelo era largo y ya es lacio y sí, el flequillo. Pero emo, así no. Ahí la pifiaste.
1: No, yo estaba preguntando.
2: Claro, no.
1: Preguntaba.
2: No. ¿Usted tampoco?
1: No.
2: Siempre con esa onda nomás.
1: Sí, yo.
2: Bien.
1: Siempre claro. Yo.
2: Sí. Bien. ¿Y acá nuestra compañera?
0: No, nada.
2: Usted con el tema de los looks, le queda muy lindo ese look que se hizo.
0: No es alisado, sino que no es un planchado.
2: Eso te iba a preguntar.
0: Planchado.
2: ¿Y eso de qué manera se hace?
0: Tenés que tener una planchita.
2: Ah, con la planchita sola.
0: Claro, con la planchita.
1: Pensé que habías hecho un tratamiento.
0: No, es planchado nomás, únicamente con la planchita.
1: ¿Cuánto tiempo tardas?
0: Porque... Usando el protector térmico. Ajá, para sí, que no te queme mucho el pelo. Porque
2: ¿y eso cuántos minutos si te lleva?
0: Y yo me levanto a las 7 de la mañana y media ya termino.
2: ¿7 y media terminas?
0: Sí.
2: ¿Media hora te lleva?
0: Media hora, sí.
2: Así que mucha paciencia.
0: Sí. Muchísima paciencia.
1: Viste lo que hace la mujer, ¿no? Para...
2: Claro.
1: Igual, a veces uno dice, no, bueno, tengo que ir bien presentable al trabajo y qué sé yo. Pero yo, personalmente, cuando me hago algo, me lo hago para mí.
2: Claro.
1: Porque me gusta verme linda en el espejo. Me gusta, viste, esas cosas que dicen, no, por ahí te dicen, ay, ¿por qué te perfumás? O porque tengo ganas, es así de sencillo.
2: Claro, no, para ¿quién te dice más? ¿Por qué te perfumás?
1: Claro, porque
2: ¿quién debe haber alguien?
1: ¿Por qué te pusiste así, te pusiste chino o algo así?
2: ¿Por qué te pusiste linda? ¿Por qué te pusiste linda, te han dicho?
1: Claro.
2: Y bueno, soy, te he dicho.
1: Ya, sí,
2: y claro,
1: además,
2: y ahí
1: obvio.
2: Se corta ahí.
1: La primera
2: respuesta. No, pero es simple eso, ¿eh? Siempre una carrera para uno.
1: Claro, totalmente.
2: Obviamente los hombres somos más simples.
1: Piensa que es para otras.
2: Los hombres, viste, que somos re simples. Nos levantamos, hace faltando 20 minutos para algo, te lava la cara, cepilla los dientes, te agarra, te peiné y salí.
1: Es que, y sí.
2: Viste que somos más, como que no nos gusta mucho.
1: Bueno, yo iba a preguntar ayer, ¿a vos te gustan las mujeres sencillas o las que se arreglan así a full?
2: Si digo las dos queda mal, ¿no?
1: O sea, ¿a vos te gustan las dos? O sea, ¿sabes apreciar tanto la sencillez de la mujer como la mujer producida?
2: Sí, las dos, yo creo que las dos.
1: Mira vos.
2: O sea, la sencillez también gana mucho, ¿no? Lo simple.
1: Y bueno, es que están las mujeres que usan mucho maquillaje y están las tan sencillas como yo.
2: Claro. También, claro.

0: ¿Estamos, no?
1: Sí, estamos. Me quedé pensando.
0: ¿Qué pasó?
1: Con lo que dijo. Gracias, le dijo usted cuando te dio el mate.
0: Claro, sí. Pero
1: ¿por qué se dice gracias? Le pregunté.
0: No, porque ya. Muchas gracias por haber compartido
2: el mate.
1: Ah, sí, así sí. Que. Finalizás un mate, no querés más mate, le decís gracias al.
0: Claro,
1: al
0: otro. Gracias. Muchas gracias. Muy rico su mate.
1: Ah, qué bueno.
0: Amargo, como tiene que ser.
1: Amargo. ¿Estaba bueno con el mate que hice la vez pasada yo?
0: Sí, estaba muy bueno. No sé si tan. El mate de usted que preparó estaba muy rico.
1: Estaba muy bueno.
0: Sí, muy, muy suave.
1: Mañana
0: sí.
1: Les prometo que le voy a hacer un mate a los dos.
0: Muy bien. Pero mañana usted no está. Tiene el curso.
3: Por eso hizo la promesa.
0: Tiene el curso a las 3 de la tarde, así que no va a estar, a la mañana tampoco.
1: En realidad de 9 a 12, a de 12 y de las 2 de la tarde hasta las 5.
0: Mañana no sé cómo voy a hacer, pero voy a estar sola durante todo el día, gente. A la mañana, desde las... Y después...
3: No tengo ningún problema.
0: A la tarde también...
1: No estás sola, Gaby. Estás con la compañía de la gente.
0: Claro. La gente no, acompaña. Pero sola acá trabajando, le digo, acá. Acá trabajando.
1: ¿En serio, sola?
0: En la M880. Sí, porque Maca también se va a hacer el curso.
1: Bueno, los fanáticos no vengan a la radio, ¿eh? Ya que los fanáticos empiezan a caer acá. Claro, no. Vamos a dejar cerrado porque si no después vienen los problemas ahí. Que se nos mete gente ahí. Después de que terminamos todo en la comisaría.
0: Bueno, el éxito que están teniendo los Herreras es impresionante, cómo vienen viajando
2: sí,
0: y haciendo
2: en Europa
0: show.
2: Ahora, ¿no?
0: Sí, en Europa.
1: En Europa los pibes.
0: Qué lindo.
1: ¿Sí? Pensar que lo tuvimos acá, en Sierra disfrutando, sí. No se querían bajar más.
0: No, bueno. Terrible show dieron, ¿eh? La verdad que se pasaron los muchachos, pero de destacar su trabajo de ahora en más, porque bueno, viajes, shows por todos lados, bien por los Herreras.
1: Y bueno, justamente hablando de la fiesta del Cordero, ¿alguna fiesta que tengas en mente que decimos este año fue impresionante, la pasé espectacular? ¿Algún recuerdo que tengas de la fiesta del Cordero? ¿Algún artista que haya venido que vos decís, no, esa noche fue increíble, inolvidable? Una noche inolvidable para vos.
2: La de Cele Vera estuvo muy buena.
0: Sí, pero pasa que.
1: La de Cele Vera. ¿Año? ¿Qué año fue eso?
0: No, pasa que era de salir, de ir a mirar, pero a mirar los stands y comer algo y después directamente a la casa.
1: ¿No sabías salir a la casa?
0: No. Y después, cuando empecé ahora, estos últimos años de la fiesta, estuve dentro de la organización, así que era como que... Mucho. Pero sí estuve y...
1: Cuando estás en la organización, lamentablemente te perdés todo.
0: Pero sí. Tuve el honor de entrevistar a Sharon.
1: Esa noche la rompiste.
0: Claro, porque me acompañó él y estuve con...
1: En realidad me llevaste vos de buena onda.
0: La gente de qué locura.
1: Una genia porque...
3: Mirá qué lindo.
1: Justamente necesitaban
0: entramos
1: alguien que la entreviste.
0: Entramos al camarín.
1: Y ella me llevó a mí como yo acompañante, pero en realidad ya nada que ver.
0: Claro.
1: Ella hizo la entrevista.
0: Claro.
1: Y estuvo con los de Dale que va.
0: También. Dale que va, sí, qué locura, nada que ver.
1: Con los de Dale que va estuvo.
0: Fuimos al camarín.
1: Le hizo una entrevista a Ortiz y a Neno.
0: Neno.
1: A los dos.
0: A los dos, sí.
1: Qué grandote que eran.
0: No, impresionante, sí.
1: La altura, No.
0: Estuvimos ahí en el camarín.
1: Y después
0: camarín.
1: Estuviste con, bueno,
0: con
1: Sharon.
0: También allá en la parte de... ¿Cómo se llama ese...?
1: Camarín.
0: ¿Cómo se llama?
1: Me parece que le dicen la Globa.
0: La Globa. Bueno, ahí
1: pero re bien, Gaby, porque yo me pondría nerviosa hacer una entrevista a semejantes artistas.
0: La verdad.
1: Debe ser re difícil, ¿o no, Gaby?
0: Sí. Porque
1: ¿cómo haces para
0: justo
1: llevarlo
0: a
1: eso?
0: Justo estaba ahí, cuando usted estaba mirando, estábamos mirando el show y me dijeron, vení.
1: Y ella me arrastró a mí, vení.
0: Vení, le dije a Fabián y nos fuimos.
1: No, nos fuimos, no sabe.
0: Pero no, la verdad que espectacular. Encima era, usted tenía, sacó la foto con él.
1: Claro, en realidad vos me la sacaste.
0: Claro.
1: Me la sacó ella, una foto que tengo en el recuerdo ahí. Re lindo. No,
0: sí.
1: Yo estaba nervioso, sinceramente, ¿viste? Y yo no me quería imaginar Gaby, porque ella tenía que hacer la entrevista.
0: Claro.
1: No, y la verdad se... Re bien.
0: Sí.
2: Sacaste las preguntas ahí en el momento.
0: Sí.
2: O sea, no tenías nada.
1: Exactamente.
2: Preparado.
1: Claro.
0: No.
1: Porque yo no preparo nada.
0: No, porque justo estaba ahí mirando el show y me dijeron, vení.
1: Le tengo que hacer una entrevista a los chicos.
0: Tenemos que hacer una entrevista a los chicos. Yo, bueno, sí, listo.
1: Sí.
0: Nos fuimos, ahí lo como llevé no a Fabi.
1: Claro, como que no tenía mucho para pensar.
0: Claro, no.
1: Digamos, si a vos te avisan antes, por ejemplo, che, vos sabés que a las 12 de la noche lo vas a hacer.
2: Por lo menos 5 preguntas preparadas.
1: Al menos te las estudiás. No. La verdad que agarró y prendieron la cámara porque.
0: Estaba la gente de Canal 10 también.
1: No, por eso, tío, es admirable lo que ha hecho. Bueno, lo que ha mejorado ella es impresionante. Sí. Hacemos broma, todo acá jodemos, pero la verdad que es una genia total. Las cosas que logró este tiempo. Así que si vienen cosas muy buenas para Gaby.
2: No, pasa el trapo a todo.
1: Sí, es verdad.
2: Sí,
1: no, es así. Eso es verdad.
2: Yo, la
1: verdad,
2: a mí personalmente sí, siento que sí.
1: Se manejan muy bien con Patricio los dos, ¿eh? Sí. Hacen un muy buen programa y nosotros jodemos, la peleamos, todo, pero sabemos que es la mejor acá.
0: Me pelea bueno. Mucho usted.
1: El chiste, hacemos chiste. Pero ella me hace pedazo
2: chiste,
1: también, ¿viste?
2: Chiste.
1: Me hace pedazo. Hoy me hiciste pedazo a la mañana.
0: Ah. Ahí le mandaron un audio. Fíjese a ver si se puede reproducir, ¿verdad?

0: Bueno, ahí está. Muchas gracias ahí a la gente que manda su mensajito. La verdad me dice para felicitarte. Muchas gracias. Sí, por acá sigue escribiendo. Ahora le vamos a contestar. Muchas gracias por sus palabras y también por la gente que está ahí escuchando y enseguida nomás me manda un mensajito.
1: No, pero es la verdad. Es la verdad.
0: Sí, por supuesto.
1: Obviamente hacemos chistes y demás porque este programa es así.
0: Sí.
1: Lo hacemos pedazo entre los tres.
0: Lo hacemos llevadero.
1: Ustedes me hacen pedazo a mí y yo le hago pedazo a ustedes. Ustedes dos contra mí. Yo la comida.
0: ¿Te ataque?
1: Sí, sí, me tiras. No. Jujeña. Sos una jujeña maldita. ¿Qué te iba a decir? Nico Bonupil está escuchando la radio.
0: Nico, saludos ahí a Nico que siempre está escuchando la radio. Buenas desde tardes. Muy temprano, Muy
1: Nico,
0: temprano, Nico.
1: Madruga escuchando la radio.
0: La radio, Son esa gente, viste, que apenas se levantan, ya ponen la radio y están todo el día con la radio colocada. Sabe que tengo una foto, había guardado una foto, pero ahora tengo que encontrarla porque no sé dónde la guardé, pero un recuerdo cuando estaba trabajando acá en la radio y no estaba esta parte nueva, era ya, ¿viste? Lo que se
1: tiró. Sí.
0: Y me la sacó un amigo que ya no está más entre nosotros, pero que lo recuerdo muy constantemente porque era una excelente persona, Sergio.
1: Sergio.
0: Era él el que me sacó una foto, que también trabajaba acá. Me sacó una foto y yo dije, bueno, esta hora para los 40 lo voy a subir porque era una foto que yo había empezado a trabajar en la radio.
2: Mirá.
1: Qué lindo.
0: Estaba trabajando en la radio, re jovencita yo, y con 7 meses de embarazo de Ayelén. O sea que estaba gestando ahí a Aye. Y pero vos sabés que ni se me nota la panza, si ustedes vieran, me notaba ni la panza, es muy flaquita.
2: Mañana la fotito,
0: pero la voy a encontrar y voy a
1: buscarla, por favor.
0: Porque es un recuerdo muy lindo. Dije, voy a llegar a los 40 y quiero subir esa foto porque fue la foto que me sacó mi amigo Sergio, que ya no está más, pero que vivimos un montón de anécdotas en la radio
1: muchas
0: porque
1: personas, trabajamos. Justamente mucha gente que pasó por acá quedaron como amigas, así que Sergio un tipazo.
0: Sí.
1: Yo no tuve la oportunidad de conocerlo, ¿no? Pero bueno, justamente laboraste con él y siempre me dijiste que era muy buen tipo.
0: Muy, muy, muy bueno, muy bueno. Y dolió mucho su pérdida también.
1: Claro.
0: Y ya no está más entre nosotros, pero me quedo con los lindos recuerdos porque era una persona excelente y fue el que me sacó esa foto. Y me la regaló él. Él me regaló esa foto.
1: ¿Sabes el programa él acá? Sí.
0: Sí.
1: ¿En qué horario?
0: En este horario y después a la mañana también.
1: Ah, mira.
0: A la mañana también hacía el programa. Y después también estaba los fines de semana, los sábados.
1: Mira qué
0: los
1: bueno.
0: Los sábados
1: mira
0: también siempre veníamos a hacer radio con
1: en
0: Sergio.
1: En el dial 1580.
0: Sergio Báez.
1: ¿No? ¿1580 era el dial?
0: Claro, 1580. 1580.
1: Muy bien.
0: Así que ya se imaginan cuántos años llevo en la radio. Ya con eso le digo todo.
1: ¿Cuántos años lleva en la radio usted? 20 años.
2: Aprox.
0: 21, claro, porque la Aye, 22 tiene? Años. Ayelen tiene 19.
2: Claro, ya ahí saca.
0: Ya estaba
2: tenía
0: en
2: de
0: la 7 radio.
2: Meses.
0: Claro.
1: 20 años. 20 años en la radio. 20, qué locura.
0: Sí.
1: Qué locura.
0: Muchísimos años.

0: Bueno, y pasando por todas, ¿no? Porque antes nosotros leíamos los mensajes al poblador rural todo a cada hora. Claro. Era leerlos en vivo y en vivo. Papeles. En papeles.
1: Mucho más complicado también.
0: Mucho más complicado porque muchas veces nos encontrábamos con 60 mensajes al poblador rural, 60, 70 mensajes.
2: Que había que transcribir.
0: Que no, era anotarlo en papel y pasarlo en vivo. No podías grabarlo. Ahora
1: te tomás tu tiempo, grabás, te equivocás, las pausas, borrás, editás,
0: editás y ya está, ¿viste? Sale pero todo antes, perfecto. Antes no, antes era llegar la hora, iban a ser las 4 de la tarde y vos te sentabas con los 60 mensajes al poblador rural que tenía y lo pasabas en vivo.
1: Claro.
0: Y era a cada hora pasarlo y vos decías, no puede ser, pero bueno, lo tenías que pasar. Era
1: hasta que parte se creó, un poco más la tecnología avanzó y hoy en día es mucho más fácil, ¿no?
0: Es mucho más fácil.
1: Por eso yo siempre digo que lo que hacemos radio ahora es mucho más fácil. Antes tenías que buscar los temas en un cassette.
0: En un cassette también.
1: Sí, era mucho,
0: en
1: CD, muy complicado, ¿no?
0: Sí.
1: Así que siempre se valora a la gente que estuvo antes porque, bueno, todo el esfuerzo que ha hecho para que la radio saliera al aire, ¿no?
0: Los cassettes, bueno, la vez pasada mirábamos los cassettes, pero nosotros dejábamos preparados los cassettes.
1: Claro.
0: Ya listo para salir.
1: Claro, justito en el momento.
0: Claro,
1: ¿no?
0: Lo dejábamos marcado o bien le dejábamos colocada la virome y ya sabíamos que listo, ahí estaba el tema y ponías, ¿viste?
2: Mira.
1: Qué locura.
0: Con dos en radio cassette acá atrás de uno, mira. ¿No? Y claro. Acá al frente tenías para CD, porque en ese momento también habían salido los CD, entonces también había que buscar por numerito.
1: ¿Cómo se elaboraba, eh? Sí. ¿Cómo se elaboraba ahí en la radio? Bueno, ahora
2: además, lo que era después del trabajo de rebobinar el cassette, ¿no?
1: Claro. Sí.
0: Que no se te enrieden.
2: Claro, la próxima vez.
1: Exacto, porque ahora buscamos en YouTube.
2: El lado B era.
0: Sí, claro. No, olvídate. Sí. Ahora es mucho más fácil.
1: Ahora buscamos en YouTube. El único drama.
2: Tenemos descargado.
1: Claro, el único drama que tenemos a veces es que se nos va a internet, como hoy a la mañana.
0: Sí, claro.
1: Se te va a internet y se te complica un poco la existencia, ¿no? Pero bueno, obviamente en la computadora siempre hay música. De música guardada, de estilos musicales, y eso te sale un poco, ¿no?
0: Sí,
1: si no,
0: es complicado. Sí, es verdad. Bueno, gente, ¿nos vamos despidiendo?
2: Sí.
0: Está frío, ahora sí.
2: Ahora sí.
0: Tengo él ahí abajo del.
1: Me estoy congelando acá.
0: La espalda.
1: ¿Muero de frío no tenés?
0: Muero de frío. ¿De quién es Muero de frío el tema
1: de
0: musical?
1: De Ráfaga.
0: Ah, vamos a buscarlo. A ver, bueno, mientras tanto vayan despidiendo.
1: Después tenés ¿Y para qué sufrir? También. ¿Y para qué sufrir? Todo este
0: vamos a despedirnos con
1: este
0: de
1: frío.
0: Tema de Ráfaga.
1: Parece que de Ráfaga, ¿no?
0: Sí, de Ráfaga. Muy bien usted, ¿eh? Sabe mucho de música. Bueno, chicos, Fabián, usted mañana no va a estar con nosotros, pero bueno,
1: usted van a tener una alegría mañana.
0: Que pueda hacer bien el curso, que pueda aprender.
2: Que preste atención.
1: Le voy a ir a...
2: Así después nos tira unos tips también.
1: Le enseño.
2: Sí, ¿por qué no?
1: Me trató como que no presta atención.
2: Claro, hay que compartir.
1: Como que...
2: No vayas, boluda, claro. Deja de andar a tirar chiste y...
1: Claro.
2: Presta atención.
0: Céntrate.
1: Concéntrate en eso.
0: Claro. ¿Qué es lo que te gusta?
1: Me voy a centrar en lo que quiero. Me voy a centrar, track. Lo quiero. ¿Cómo decía Wanda? Lo quiero, lo tengo.
2: Ah, ese es el de Wanda.
1: Por eso, me hace la gran Wanda.
0: La Wanda.
1: Lo quiero.
0: Bueno, que pueda disfrutar del curso, un curso bastante extensivo porque arranca la mañana y culmina la tarde. Uh-huh. Así que bueno, bien por esa gente que
1: hace. Seguramente mañana vamos a venir el día viernes a comentar un poco del curso.
0: Buenísimo.
2: Bueno.
1: Y de paso aprendemos todos juntos también.
0: Obviamente. ¿Cómo el viernes va a venir? ¿Y el jueves?
2: ¿Y el jueves?
1: Pero mañana qué día es.
0: Mañana es miércoles.
1: Mañana es miércoles.
0: ¿La de jueves no querés venir?
1: Y el jueves pasa. Lo que pasa es que el jueves está ahí de cumpleaños.
2: Claro, el de Gaby.
1: Obvio.
0: Claro, pero yo no voy a estar, chicos. Pero yo no voy a estar porque estoy abocada a los encuentros culturales que terminan tarde.
1: ¿Vos vas a trabajar el día de tu cumpleaños?
0: Claro. El día de mi cumpleaños tengo que trabajar, gente. Arranco a las 8 de la mañana y termino, no sé, casi cerca de las 6, 7 de la tarde.
2: Uy,
0: voy a estar todo el día trabajando, así que.
1: Qué lástima, Gaby.
2: ¿Y la tortita?
0: ¿Ustedes las tortas? Me lo traen el viernes, sin falta.
2: Bueno, dale, me encanta.
1: El viernes hacemos, sí.
2: Fabián te va a hacer la torta.
1: Sí, con la vela,
2: ¿de
1: todo?
2: ¿De qué te gusta? ¿De bizcochuelo de chocolate? ¿De vainilla?
0: No, el que venga.
1: Lucky venga.
2: Uy, qué bueno.
1: Qué bueno, vamos a cantarle feliz cumpleaños a Gaby.
0: Sí. Bueno.
1: Sí, una torta, algo.
2: Una torta,
0: espero.
1: Sí. No sé qué vela querés. ¿Con número?
0: Sin número, por favor.
1: Sin número.
0: Ponga los números, ponga.
1: Ponemos sin número.
2: Una sola velita.
1: Una sola nomás, ¿no? Con una alcanza.
2: No, yo no iba.
1: Sí, con una sí.
2: No, yo no. Y sí, porque tiene que. Bueno, ¿viste el significado?
1: Si quiere vendarlas también. Si quiere bengala, viste que las bengalas son buenas.
2: Sí. Son un peligro para mí. Son un peligro, pero bueno.
1: Pero a Gaby le gusta el peligro. A la Gaby.
0: No,
1: su sobrenombre, es peligro.
2: Adiós, gente. Hasta mañana.
0: Nos vemos. Hasta mañana, gente. Los espero a partir de la hora 14 que vamos a estar con Antara. Y a las 10 de la mañana que estamos con el informativo. Usted arranca a las 9.
1: Claro, con.
0: A las 9. No, pero mañana no va a estar. Ah, no, ya. Anda, nomás. Chao. Listo, nos vemos. Chao.

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3: Mensaje para Jesús Huircal. José Luis le comunica que ya salió para allá, que lo espere. Mensaje para Héctor Pérez. Edgardo le comunica si puede tener los potros. En el día de hoy se va a estar dando una vuelta por su campo. Se solicita el ciudadano David Miyapi, que tiene que presentarse en la comisaría número 25 de Maquinchao el día jueves por un trámite de su interés.
4: Teolinda Marín encarga 20 cabras con la siguiente señal: oreja derecha, horqueta y paletilla, oreja izquierda, una muesca arriba. Se agradece cualquier información, desde ya muchas gracias. Para David y Carlito, Teolinda y Ana le hacen saber que se encuentran muy bien, le envían muchos saludos.
5: Gladys le comunica a Hermelindo que en su casa de los Menucos está todo bien. Para Sandro Leviao en Tapiluque, Paula Muñoz le solicita hacer el bien de traer el recado, colchón y el bolso de Neco de manera urgente, ya que en el bolso tiene el DNI y lo necesita. Para Héctor Giancaleo de Establecimiento Santa Ana, Carlos le encarga que junte las lanudas del encallapao, las deje en el potrero y vea si la perra tiene comida. Para Jimena Mosquera, en la zona de Chipauquil, a María y Gustavo le hacen saber que llegaron muy bien. Saludos. Para Luis, en Paja Alta, América, le solicita que por favor llame. Para Ricardo Caniguán, Dalma le comunica que andan todos muy bien. Saludos. Para Coco Ñancuche, Tito llegó bien a Viedma. Saludos. Silvio Godoy encarga en la zona de Pillahuincó 46 chivas con la señal paletilla a la derecha y muesca adelante a la izquierda. Va un castrón criollo color marrón. Si alguien las ve, por favor encerrarlas y dar aviso por este medio. A los vecinos de alrededor de Caltrauna, Hugo García comunica que perdió 3 animales caprinos, un castrón y 2 chivitas. Son guachas, están esquiladas y tienen caravana roja. Cualquier información, comunicarse con Hugo o por este medio. Para Ángela y Andrés Guarda, Marcela y Abel le hacen saber que por Río Colorado se encuentran muy bien. Abel sigue con estudios. Saludos. Para Flaco Colín, Fernando le comunica que le dejó la manea en una bolsita en la jarilla.
2: Hasta aquí, la lectura del Poblador Rural. 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

17 minutos de esta manera comenzamos la tarde de AM880 hasta la hora 18. Te vamos a estar acompañando con buena música. De 16 a 17 con música latina. De 17 a 18 música del recuerdo.

0: Muy buenas tardes a la gente de nuestra localidad, localidades vecinas, parajes, zona rural que siempre nos escucha. Saludito especial a la gente que nos sigue a través de www.diario10.com.ar. Bueno, saluditos ahí para Nico, saludos para también para María Meliner, saluditos para Evelia, para Silvia.
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0: Saluditos también para Blas y para Gaby, que nos escuchan.

0: Saludos para Alejandrina, para Estela Marcial, para Laura Sotelo, para Jero Chico. Saluditos para Claudia en Jacobasi, saludos a la gente de Kili Bandera, Coli Maguda.
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0: Saludos a la gente de Maquinchao, los Minucos.
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0: Ramos Maxía, Galcheta, zona de Rubaldo Galcheta, también es Ramos Maxía. Saludos a la gente de La Meseta, Trinita, Yaminue, Cómico, El Caín, Praguanilleo. Saludos a la gente de Aguada.

0: 14 grados la temperatura actual en Sierra Colorada. Para hoy se esperan 15 grados. Para mañana vamos a tener una temperatura máxima de 7 grados con probabilidades de lluvia en un 90%. Para el jueves 1 de octubre, 15 grados de máxima.
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0: con 40% de probabilidades de lluvia para el jueves. Para el viernes vamos a tener 17 grados de máxima y probabilidades de lluvia en un 70%.
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0: Saluditos para la gente de Chasicó y Aguada Guzmán. Saluditos a la gente de La Sarita que siempre nos escucha. 11 grados la temperatura actual en esta zona. Para mañana se esperan 8 grados de máxima con 90% de probabilidades de lluvia. 12 grados el jueves, también con probabilidades de lluvia. El viernes también con probabilidades de lluvia en un 90%. El sábado y el domingo en la

Saluditos a la gente de Colanco, 9 grados la temperatura actual en esta zona. Hoy se esperan 10 grados de máxima. Mañana se esperan 7 grados con probabilidades de lluvia. El día jueves 11 grados. También probables lluvias para el viernes, sábado y domingo en la zona.

16:30 minutos, seguimos compartiendo buena música. 029-40-49-50-48-298-460-21-22 para que te comuniques con nosotros.

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Seguimos compartiendo buena música en la tarde de AM 880 hasta la hora 18. Después llega Fabián Cuevas con Tradición Argentina.

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2: Mensaje para Jesús Huircal. José Luis le comunica que ya salió para allá, que lo espere. Mensaje para Héctor Pérez. Edgardo le comunica si puede tener los potros. En el día de hoy se va a estar dando una vuelta por su campo. Se solicita el ciudadano David Miyapi, que tiene que presentarse en la comisaría número 25 de Maquinchao el día jueves por un trámite de su interés.
3: Teolinda Marín encarga 20 cabras con la siguiente señal: oreja derecha, horqueta y paletilla, oreja izquierda, una muesca arriba. Se agradece cualquier información, desde ya muchas gracias. Para David y Carlito, Teolinda y Ana le hacen saber que se encuentran muy bien, le envían muchos saludos.
4: Gladys le comunica a Hermelindo que en su casa de los Menucos está todo bien. Para Sandro Leviao en Tapiluque, Paula Muñoz le solicita hacer el bien de traer el recado, colchón y el bolso de Neco de manera urgente, ya que en el bolso tiene el DNI y lo necesita. Para Héctor Giancaleo de Establecimiento Santa Ana, Carlos le encarga que junte las lanudas del encallapao, las deje en el potrero y vea si la perra tiene comida. Para Jimena Mosquera, en la zona de Chipauquil, Amalia y Gustavo le hacen saber que llegaron muy bien. Saludos. Para Luis, en Paja Alta, América, le solicita que por favor llame. Para Ricardo Caniguán, Dalma le comunica que andan todos muy bien. Saludos. Para Coco Ñancuche, Tito llegó bien a Viedma. Saludos. Silvio Godoy encarga en la zona de Pillahuincó 46 chivas con la señal paletilla a la derecha y muesca adelante a la izquierda. Va un castrón criollo color marrón. Si alguien las ve, por favor encerrarlas y dar aviso por este medio. A los vecinos de alrededor de Caltrauna, Hugo García comunica que perdió 3 animales caprinos, un castrón y 2 chivitas. Son guachas, están esquiladas y tienen caravana roja. Cualquier información, comunicarse con Hugo o por este medio. Para Ángela y Andrés Guarda, Marcela y Abel le hacen saber que por Río Colorado se encuentran muy bien. Abel sigue con estudios. Saludos. Para Flaco Colín, Fernando le comunica que le dejó las maneas en una bolsita en la jarilla.
1: Hasta aquí, la lectura del Poblador Rural. Gracias por acompañarnos y por hacer de este espacio algo único. 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
1: 17:15 minutos, continuamos en la última hora con buena música del recuerdo que tenemos seleccionada. Saluditos para Silvia, saluditos para Evelia, saludos para Alejandrina. También vamos a saludar a Néstor, a Nicole e Ita, que siempre nos escuchan.

0: 22 minutos. Vamos a actualizar el pronóstico del tiempo para Sierra Colorada. Saluditos para Fabio, que seguramente ya se encuentra en sintonía de la radio. 14 grados la temperatura actual. Para mañana se esperan 7 grados de máxima. Y para el día jueves se esperan 15 grados.
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0: Bueno, para mañana vamos a tener una probabilidad de lluvia, ¿sí? En un 90%. Estaría comenzando mañana a partir de las 7 o 8 de la mañana. Vamos a ir viendo a ver qué pasa. Sí, pero para esa hora ya nos marca 90% de probabilidades de lluvia para las 8 de la mañana.

Escuchábamos en la música a Diango, 17:30 minutos, 029-40-49-50-48, 298-460-21-22.

Música de José Luis Rodríguez también que escuchamos. 17:33 minutos. Bueno, saluditos ahí para Claudia, saluditos para Neiko en sintonía de la radio, los chicos del cuartel de bomberos, así que saludos para ellos.

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1: 17:38 minutos, seguimos compartiendo muy buena música que tenemos seleccionada. Miguel Gallardo, saluditos ahí para Claudia, para Neco, en sintonía de la radio.
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42 minutos, la música de Miguel Gallardo también, que escuchábamos en la tarde. Saluditos ahí para Neco, también para Claudia en sintonía de la radio. Seguimos compartiendo temitas musicales. Saludos para la gente de Maquinchao, que nos solicita algo de Ricardo Montaner.

46 minutos, vamos a actualizar el pronóstico del tiempo en Sierra Colorada, 13 grados la temperatura actual, sensación térmica de 13. Para mañana se esperan 7 grados de máxima con probabilidades de lluvia en un 90%, también para el día jueves con 15 grados y para el día viernes con 17 grados, 70% de probabilidades de lluvia.

Bueno, saluditos para Evelia, que seguramente está en sintonía. Saluditos para Alicia, para Agustina Torres, para Vilma, para Vivi, de parte de Alicia, el saludito también.

Llegamos al final, no se vayan de la sintonía, ya llega Fabián Cuevas con Tradición Argentina hasta la hora 20. El final, José Luis Perales. Nos encontramos mañana. Chau, chau.

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2: Mensaje para Jesús Huircal. José Luis le comunica que ya salió para allá, que lo espere. Mensaje para Héctor Pérez. Edgardo le comunica si puede tener los potros. En el día de hoy se va a estar dando una vuelta por su campo. Se solicita el ciudadano David Miyapi, que tiene que presentarse en la comisaría número 25 de Maquinchao el día jueves por un trámite de su interés.
3: Teolinda Marín encarga 20 cabras con la siguiente señal: oreja derecha, horqueta y paletilla, oreja izquierda, una muesca arriba. Se agradece cualquier información, desde ya muchas gracias. Para David y Carlito, Teolinda y Ana le hacen saber que se encuentran muy bien, le envían muchos saludos.
4: Gladys le comunica a Hermelindo que en su casa de los Menucos está todo bien. Para Sandro Leviago en Tapiluque, Paula Muñoz le solicita hacer el bien de traer el recado, colchón y el bolso de Neco de manera urgente, ya que en el bolso tiene el DNI y lo necesita. Para Héctor Giancaleo de Establecimiento Santa Ana, Carlos le encarga que junte las lanudas del encallapao, las deje en el potrero y vea si la perra tiene comida. Para Jimena Mosquera en la zona de Chipauquil, Amalia y Gustavo le hacen saber que llegaron muy bien. Saludos. Para Luis en Paja Alta, América, le solicita que por favor llame. Para Ricardo Caniguán, Dalma le comunica que andan todos muy bien. Saludos. Para Coco Ñancuche, Tito llegó bien a Viedma. Saludos. Silvio Godoy encarga en la zona de Pillahuincó 46 chivas con la señal paletilla a la derecha y muesca adelante a la izquierda. Va un castrón criollo color marrón. Si alguien las ve, por favor encerrarlas y dar aviso por este medio. A los vecinos de alrededor de Caltrauna, Hugo García comunica que perdió 3 animales que son guachas, están esquiladas y tienen caravana roja. Cualquier información, comunicarse con Hugo o por este medio. Para Ángela y Andrés Guarda, Marcela y Abel le hacen saber que por Río Colorado se encuentran muy bien. Abel sigue con estudios. Saludos. Para Flaco Colín, Fernando le comunica que le dejó las maneas en una bolsita en la jarilla.
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21: ...12 minutitos del día miércoles 29 de septiembre del 2026... damos comienzo a una edición más de Tradición Argentina. Mi nombre es Fabián Cuevas y espero que te encuentres bien del otro lado del receptor. Hermosa tarde en la localidad. Ya saludar a la gente del hospital, a los amigos de los bomberos, saludar a los albañiles que ya deben estar mateando, ya han salido del laburo seguramente. Quiero saludar también a la gente de la zona rural, parajes aledaños, a los distintos establecimientos, saludar a toda la hermosa línea sur, saludo a todos los amigos de Colanconué, de Treneta, del Cerro Policía, del Cuy, del Caín, de Yaminué, de Comicó, cómo anda la gente linda, César Colicheo, cómo más amigo, cómo andás, Miguelito Huilcán también, Irma en los Menucos, Celedonio Pintos, Pablito Madariaga, buenas tardes. Quiero saludar también a la Lía Yalma Quinchao, a Aldo Calfín, establecimiento del Pangaré, la gente del Manganeso, también de la familia Fernández, los amigos del Sausal, también del Chingolo, la familia Velo, Graciela, ¿cómo estás? La familia Figueredo, saludos a Rosa, a Víctor Esteban también, a Santito Morales, a Enzo Peña, ¿cómo anda la familia Peña? Ramos Mexía, Estancia de Orejano también, y Fabián Mancilla, Río Colorado, Marcelito Vera, ¿cómo estás, amigo? Alfredo Leviao, saludos a la familia Álvarez también, a Jorgelina, a Paco en la Promesa, a Robertito Miles, a Cristian Carmona, a Tomasito Bruce, a Facundo Molina, la familia Peña, Ramos Mexía, Estancia de Orejano también, y Fabián Mancilla, Río Colorado, Marcelito Vera, ¿cómo estás, amigo? Alfredo Leviao, saludos a la familia Álvarez también, a Jorgelina.

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0: Bien, bien, bien, así arrancamos con los Picunche y el conjunto, y Botía, el Nelo, saludos a Bernita Perano, San Antonio Este, a Irme de los Menucos, a Claudio Huichanao, también saludos a Blanca de los Menucos, al amigo Carri en Río Colorado, también a Juancito Moyano, ¿cómo anda Juancito querido? A Ali Pulev, a Marito Ferreira, a la gente de Caltrauna, a Sergio Huentelán en Balcheta, a Sarita Mirán también, a los amigos de Pragua, a Sol Cayuleo, al amigo Cayuleo, un saludo grande a Richie también. Bueno, no se hizo presente hoy en el patrucito, estaba pintando solo el amigo Leo. ¿Qué pasó con el otro pintor? Mi amigo Richie. Saludos a Isa Curiqueo también, a Esther Guanchual, a Manuel Agüero en Viedma. También a Gabriel Manuel y a Marito Pérez. Saludo grande a mi amigo Rioja, el vecino que está en la sintonía como siempre. También quiero saludar a mi mamá, a Mati Colín, al Chirolita. Buenas tardes, amigo querido, ¿cómo están? A mi amigo Felipe García, ahora en Mackin, chao. Saludos a Mirta también. A mi amigo Adelino Anaya. A mi amigo Sepúlveda. Carlucho Sepúlveda. Buenas tardes, amigo, ¿cómo te va? También quiero saludar a Graciela. En Comicó, a Luisito Pérez, allá. En el Cuy. Rosa Torres, la familia Torres, el Tata Torres también. A Alicia Torres, me parece que también tengo por ahí. Un audio de mi amiga Alicia, la gente de Colanco Noé.
1: Hola Fabián, buenas tardes, ¿cómo estás? Bueno, me pasa este saludito para el campo, para mi prima Agustina Torres, que suele estar escuchando la radio hasta ahora, que le mando muchos saludos a Vivi, a Dilma, para salir de la morochita linda de Marcelo Marín, que le gusta mucho a Agustina. Bueno, así que gracias, buenas tardes, chau chau.
0: Bien, bien, he pasado el audio de nuestra amiga ahí, Alicia Torres, que pedía morochita linda, de Marcelo Marín. Saludos a Laura también, que está en la sintonía, Aldito Buenas Diego, en Maquinchao. A Richie, que apareció por acá, Richie, che, preparando la nave para... ¿qué dice? Para el tomador de mate, del patrucito. Bueno, saludo ahí a todos los muchachos del Paturucito. Quiero saludar también al Cerro Piche en el paraje Litrabús, establecimiento Ocho Hermanos Severo Torres, a Abel y Anselmo. También a Adolfo Alonso en Curauf. Saludos a Mateo Alonso, a Clemente y Juan López en Colitoro, Ñato y Graciela Navelfil en la zona de Barril Lilleo. También a la familia Llorente, Juanito, el Chule, en las sierras del Ihuelcalel. También a todos los agentes sanitarios allá en Colanconue. Ahora sí, vamos a escuchar Marcelo Marín, morochita linda. Para vos, Ricky, también, y para Laura, que están en la sintonía. Marcelo Marín, morochita linda.

0: Bien, metimos dos zambitas ahí, qué linda zamba ahí. Pueblo Fronterizo, saludos a la familia de Montes, saludos a Fabiancito Montes, a Carlos también, en sintonía, allá en Curacó, Bernita Pernau en San Antonio Este también, ¿cómo andás, amigo? Buena jornada, un saludo para Pato, para el Pato Tero, está el amigo Chiquito Aranda, Jorge Linda y Paco, también linda tarde para escuchar una linda zamba del Pañuelo, si puede ser, o algo de los Rancheros del Sur. Saluditos a Fabiancito Flores también, saludame, ¿no? Dice con un buen tema al amigo Ñancuche, ya anda laburando en Tromenco. Saludo grande al amigo Ñancuche. También al amigo Richie, a Fernandito Álvarez, Rosa Choquecoy también. Saludo grande a Yoli en los Menucos, a la familia Antimilla, a Dieguito Antimilla, a su papá también, laburando en el campo, como siempre. En Sierra Blanca, Luisito Marín, la Luciana, el amigo Trahuil, Raulito López, allá en Los Olmos. Huguito Miranda, ¿cómo estás? Buenas tardes, Perú con Navarro, Carlitos Quiñenao, Miguel, Rodrigo Hernández. También quiero saludar al Tatita Torres, a Gustavito Carriqueo, al Juaco Miranda, Estancia La Rosada, Miguel Ángel Ceballos también, ¿cómo andás, amigo? José Figueredo, Jorgito Cayul, Sergio Cardoso, la gente de Curauf también y los amigos de Jicha. Miguel Hernández también, ¿cómo estás, amigo? Rojita apareció por acá, hola, amigo, ¿cómo estás? Escuchando como siempre. A ver qué tengo acá, a ver.
1: Hola radio, buenas tardes. Me pasa este saludo para saludar a Karina Huachaqueo de Colán, que hoy está cumpliendo años. Feliz cumpleaños, Karina. Te mando muchos saludos y besitos y que cumpla muchos años más. De parte de Mabel, pasen el tema Brindo por tu cumpleaños. Chao, gracias.
0: Bien, saludos ahí a la cumpleañera, a Mabel Torres, también saludo grande. A ver qué escuchamos ahora. A ver, si metemos un chamamecito, ¿qué les parece? A ver qué tengo por acá. Bueno, Carlos Marquesini también me pedían. Vamos a meter algo de los Cunumí.

Bien, bien, bien, ahí pasaba Zamba del Pañuelo, Los Fronterizos. Saludito grande ahí a el amigo Ñancuche que anda laburando. También queremos saludar a la cumpleañera. Y a ver que tenemos una cumpleañera. Saludos también a la gente de El Manganeso, a la familia Fernández. Ahí para Karina Huachaqueo, que está cumpliendo años. De parte de Mabel, le vamos a dedicar Aldo Monge, brindo por tu cumpleaños.

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Bien, bien, pasaba la música ahí, fierro a fierro, los de Mailín y Aldo Monjes, brindo por tu cumpleaños, ahí para Karina Huachaqueo, que está de cumple. Saludito grande al paraje Pilquinillao, establecimiento Salto de Agua, Gregorio Velázquez, establecimiento El Relincho, Sebastián Loncón, Jorge Lina Wilcán y Nicolás Manquelef. También en los menucos, saludos a Chichita también, y a Chichita y Manolito en Ramos Mexía, la familia Muñoz, Marito Navarrete en Ruculuán, establecimiento El Recuerdo también, a Andrés Cayupán, saludo grande también a la gente de Maquinchao. Quiero saludar también a Jero Chico y a los hermanos Cayunao en Maquinchao. Les voy a dedicar un hermoso enganchadito de chamamé y con esto prácticamente estamos cerrando la primera horita. Vamos a escuchar Mauri y Simón Merlo. Chamamé.

Bien, bien, bien, pasamos un hermoso enganchadito, Mauri y Simón Merlo. Estamos cerrando la primera horita de Tradición de Argentina, que pasó realmente volando. Y vamos a cerrar con un hermoso tema de los fronterizos que me pedían. Pasalo fronte, amigo, pasalo fronte. Novia Santa Cruz. Ya regresamos, ¿eh?

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3: Mensaje para Jesús Huircal. José Luis le comunica que ya salió para allá, que lo espere. Mensaje para Héctor Pérez. Edgardo le comunica si puede tener los potros. En el día de hoy se va a estar dando una vuelta por su campo. Se solicita el ciudadano David Miyapi, que tiene que presentarse en la comisaría número 25 de Maquinchao el día jueves por un trámite de su interés.
4: Teolinda Marín encarga 20 cabras con la siguiente señal: oreja derecha, horqueta y paletilla, oreja izquierda, una muesca arriba. Se agradece cualquier información, desde ya muchas gracias. Para David y Carlito, Teolinda y Ana le hacen saber que se encuentran muy bien, le envían muchos saludos.
5: Gladys le comunica a Hermelindo que en su casa de los Menucos está todo bien. Para Sandro Leviago en Tapiluque, Paula Muñoz le solicita hacer el bien de traer el recado, colchón y el bolso de Neco de manera urgente, ya que en el bolso tiene el DNI y lo necesita. Para Héctor Giancaleo de Establecimiento Santa Ana, Carlos le encarga que junte las lanudas del encallapao, las deje en el potrero y vea si la perra tiene comida. Para Jimena Mosquera, en la zona de Chipauquil, a María y Gustavo le hacen saber que llegaron muy bien. Saludos. Para Luis, en Paja Alta, América, le solicita que por favor llame. Para Ricardo Caniguán, Dalma le comunica que andan todos muy bien. Saludos. Para Coco Ñancuche, Tito llegó bien a Viedma. Saludos. Silvio Godoy encarga en la zona de Pillahuincó 46 chivas con la señal paletilla a la derecha y muesca adelante a la izquierda. Va un castrón criollo color marrón. Si alguien las ve, por favor encerrarlas y dar aviso por este medio. A los vecinos de alrededor de Caltrauna, Hugo García comunica que perdió 3 animales caprinos, un castrón y 2 chivitas. Son guachas, están esquiladas y tienen caravana roja. Cualquier información, comunicarse con Hugo o por este medio. Para Ángela y Andrés Guarda, Marcela y Abel le hacen saber que por Río Colorado se encuentran muy bien. Abel sigue con estudios. Saludos. Para Flaco Colín, Fernando le comunica que le dejó la manea en una bolsita en la jarilla.
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24: Bien, bien, 19:14 minutitos de la tarde. Saludos a grande a don Juan Domingo Cuminao, en Aguada Cecilio, establecimiento de los dos hermanos también de Juan Pintos. También a... Bien, bien, 19:14 minutitos de la tarde. Saludos a grande a don Juan Domingo Cuminao, en Aguada Cecilio.

0: Chapalcó, que significa barro con agua. Está Pepe Corbalán y Dina Moraga. También quiero saludar establecimiento de la Luna, el Pato Álvarez, Marcela, Yane Caín, los hermanos Manquín, Abelino y Manuel, también allá en Yamanille, Petiso Linares, la familia Busto, Pérez también, en el Cuy, Aldito y Julio Puñalef, también un saludito grande allá en Laguna Huaracán. Arrancamos de esta manera, saludos a Poli, grande el Poli Armentano, un saludo para el Policerro que llegó al pueblo. Pasar un temita, Fabi, dicen, bueno, a ver con qué arrancamos. Vamos a arrancar chamameciando, enganchados los duendes del chamamé. Saludos a Cachimba, Payacoy, también que debe estar seguramente en la sintonía. También para Oscarcito Parra, para la familia Quinchao, la gente de Sierra Blanca, los amigos de Queupunilleo, de las mochas de Loma Blanca también,
1: Vamos a invitarlo a bailarse al estilo de los duendes del chamamé y comienza el show de esta

Bien, bien, así arrancamos chamameceando con los duendes del chamamé. Saludo grande a Belito Millamán. Ahora sí entré a la cocina, amigos. Me voy a tomar unos buenos mates. Estoy escuchando Tradición de Argentina. Saludos a Sandrito Pintos también. Escuchando Tradición de Argentina, amigo querido, ¿cómo estás? Tanto tiempo. Acá estoy en el campo con mi compañera por hacer unas milas de guanaco. Dice saludos a Fernandito Álvarez también, a los hermanos Suárez en Loco Trapial. En la Isabel se encuentra Juan Cruz Ignacio y Ezequiel Calfumil y también Marta. Establecimiento Libán, allá en el paraje San Carlos. Quiero saludar a Víctor y Ramón Quinchao también, ¿eh? Bueno, saludos a mi amigo Fico Muñoz que apareció por acá. Acá en Ramos, amigo, pasate un temita, algo que estamos escuchando. Alguna milonguita linda. Saludos a Silvia también que está en la sintonía. Sí, cómo no. ¿Me podían pasar? Sí, lo paso el mensaje. Cómo no, para eso estamos. Para eso estamos. A ver. ¿Qué les puedo dedicar al Ficu y a la gente que campera? Mi viejo potro tordillo, ¿qué les parece? Víctor Velázquez, también para el Ficu. Después vamos a escuchar unas cumbias camperonas por acá que me pedían de Juancito Quilaqueo. Para bailar con escoba, Belito, ¿eh? Pero antes, mi viejo potro tordillo, Víctor Velázquez.

0: 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El hombre me ofertó plata para llevarse mi tordillo. Le dije, no, muchas gracias. ¿Pa' qué lo quiere?, me dijo, si ya no sirve para nada. Y en vez de que muera aquí, que muera en el frigorífico. 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Le di las gracias de nuevo por no voltearlo de un chirlo. 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Me voy a quedar medio solo cuando usted se me haya ido. Después que lo haya enterrado, voy a plantar un arbolito, una sombra para la sombra y el recuerdo del amigo. Será como verlo siempre y como tenerlo conmigo. 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Vale.
1: Don Víctor Velázquez. Malaya, triste destino, los caballos argentinos. Mi viejo potro tordillo. Quiero saludar también con este tema que pasaba Laguna el Cantor, Bernardo Guayquiano, Dos Molinos, Los Hermanos Bell, donde está el amigo Napoleón Guachaqueo también, a Laureano Mariano Establecimiento, El Pialador, ¿cómo anda, Mariano querido? Buenas tardes. A Juancito Nahuelguer, a Adelino Anaya también, que seguramente que están a sintonía. Domingo y Madera en Fitarruín, Domingo y Alicia, que lo vi a Domingo que andaba por acá, salud grande a la familia. Al Pipa Martínez, Entreneta, Zulma y Víctor, por supuesto, Entreneta. Farito Quichán, que yo no sé por dónde andará, mi amigo Falo. Yo no sé si anda por el valle o no. Don Ricardo García también, lo quiero saludar, ¿eh? Ahora sí, vamos con unas lindas cumbias camperas. Aldito Buenas Diego, estás en la sintonía, amigo querido, Maquinchao. Fernandito Álvarez, saludámelo al flaco Colín, dice a los muchachos de las quebradas de Yaminé. El paisano catalán, Romerito López. Sergio Huentelán en Balcheta, amigo, ¿cómo estás? También el Faco Molina, su esposa Irma, mi amigo Zuco. Buenas tardes, amigo Zuco, ¿cómo te va? Bernita Munelef también, saludo grande. También a Edgardo Gringo, Esperanza Nueva, Jorgito Bichara. Darío Canilón, buenas tardes, Darío, ¿cómo estás? También quiero saludar al Mati Colín, a mi amigo Felipe García, a Irma de los Menucos. También a Josecito Figueredo, el Tata Torres, ¿cómo andás, Tatita? El Toro Melo, mitad vino, mitad pomelo. Emilia también en La Serena, al Nene Gelos, a Danilo Gelos, que anda en la esquila, a mi pariente Tito Gol, que ayer la rompió, estuvo de cumple. También a Marito Gunulef, buenas tardes, Marito, ¿cómo estás? Antonio Villar, Carlitos Cañulef, ¿cómo anda, Carlitos? Y Carlitos Quiñe, nomás, che, Juancito Quillaqueo, vamos a escuchar. Quilaqueo es, Juancito Quilaqueo. Así que, bueno, con las de dos hileras, una honor tiene, no sé lo que suena este acordeón. Una honor tiene el hombre, ¿eh? Por eso suena tan bien. Pero Juliancito Yañez no le envidia nada, ¿eh? La miércoles, ¿qué hará mi amigo Julián? Che, saludo grande a mi amigo Julián, ese es bueno también, bueno, ¿eh? Juancito Quilaqueo, cumbias camperas.

Bien, bien, bien, el petiso maceta. Qué lindo chamamé, ¿no? Te vio el paraje Espinillo en esas frías mañanas, a sola frente a la escuela humilde como tus calchas. ¿Cuántos niños escueleros acercaste hasta las letras? Hoy hasta tu nombre lo olvidan, solo te dicen maceta, decía la glosa del petiso maceta. Qué lindo chamamé para que lo baile mi amigo Pepito Villamán, Bernita Pernau en San Antonio Este también. Aguante el toro Melo, che, aguante el toro Melo, más vale que sí. Aguante mi amigo el Chirolita también, que está en la sintonía, qué hermosa cumbia. Si no habrá bailado eso, ¿eh? El sucuzulo, el sucuzuco, metele chamamé, amigo. Saludos a mi amigo el petiso Colín, che, el Bernardino Colín. Quiero saludar también a Andrés Cayupán, Jerónimo Martínez, allá donde se encuentra mi pariente, en Puesto La Alegría, en Choique Maguida, Rosalino Alfaro, Reinaldo Alfaro, ¿cómo andan la gente de la meseta Sumuncura? Lulu Carrigual también, un saludito grande. Bueno, saluditos al Ranita Mariano también en Balcheta. ¿Qué me pedían por acá? ¿Pasaste algún chamamé más, amigo? Porque está lindo el chamamé. Abel Gómez, ¿cómo estás, amigo? Laureano Painecura en Yaminué. Adrián Pranao. Marito Cerro, ¿cómo andás, Mario? ¿Todo bien? Nelson Calfín también en Los Menucos. Juliancito Yáñez, Fabiancito Lipiante, Guille Goicochea allá en Pragua, mi amigo Guille, ¿cómo estás? Eva Rondó, envíame a Agustín Fernández, también Evelia, a la familia Burgos, Osvaldo, a Tito Burgos, al amigo Miyapi también, saludo grande, grande al amigo Miyapi, que anda laburando siempre en el campo ahí. Saludos a Lalo Irrutia también, a Pichín Bruce en Santa Lucía, mi amigo Juancito Moyano, andaba corriendo un guanaco, me parece que mató un guanaco a la tarde, me parece, mepa, mepa. Willy Torres, ¿cómo andás, amigo? En Makin, chao. A ver, a ver, a ver, ¿qué escuchamos? Otro chamamé. Ayer me diste de tu amor como una flor perfumada, tú eres la mujer amada a la que nunca olvidaré. Por siempre llevaré el amor que me ofreciste, hoy sufre mi corazón al saber por qué te fuiste. Mi vieja acordeona, el patrón Barrera, para vos, Chirolita.

0: Qué lindo chamamé metimos, ¿no? Saludos al amigo Javier Figueredo, che. Le gustó la glosa, vio, le gustó la glosa, ¿no? Qué bárbaro, estamos para la glosa. Mirá, escuchá esta. Ayer me diste tu amor, ya lo dije. Robé una flor de tus labios creyendo darte mi amor. Tan solo dejé llorando tu corazón, mi dolor. Mi intención no fue dañarte y te lastimé sin querer. Es triste saber que nunca a tu amor podré volver. Para aquellos que están enamorados, chulo. Los voy a. No, no es para que se sientan mal, muchachos. Bueno, saluda a toda esa gente linda que está en la sintonía. ¿Cuántos amigos en la sintonía? Qué lindo se pone esto, ¿eh? Qué lindo que se pone esto, amigo, ¿eh? A ver qué escuchamos. A ver, a ver, a ver, a ver, a ver. Tenía algo lindo por acá, ¿eh? Carlos Marquesini, me recomendaron este tema que se llama La Niña. Se lo quiero dedicar a Lito Buenos Diego. Para vos también. Amigo Javier Figueredo, José Figueredo también, la gente de allá de Picananilleo, te digo yo, es el Paturucito, la gente de Paturucito. Saludos a Nico también, a mi amigo Agustincho Fernández que está en la sintonía. Vamos a escuchar Carlos Marquesini y La Niña, una hermosa canción.
1: Gracias a las palabras de Marcelo Simón, mentando el poncho peruano, a Danielito Monroy por el acompañamiento y a ustedes por el silencio y el aplauso renovado y el cariño de todo el año que se junta aquí en la noche del Teatro Presidente Alvear. Pero con mucho gusto me despido entonces cantando de un poeta y payador uruguayo, Washington Montañez, tema dedicado en ritmo de canción a todas las niñas o aquellas que le perdura una niña dentro del corazón. Ritmo de canción, esto servirá como gracias para la gente que ha venido esta noche.

0: Bien, bien, qué lindos temas musicales, ¿no? Qué lindo Carlos Marchesini, La Niña, Simón Merlo Sembrando, Emociones. A ver qué tengo, buenas tardes. Este mensaje para Jesús y Gloria. Llegamos bien al Cuy de parte de José y el Negro. Para Jesús y Gloria, debe ser Huracán, ¿no? Llegamos bien al Cuy de parte de José y el Negro. A ver, estamos en establecimiento de la norma. A ver qué dice, establecimiento de la norma, que a Emi no la operaron todavía. Firma Evelia Manquín, establecimiento de la norma, que a Emi no la operaron todavía. Firma Evelia Manquín. Saludos a mi amigo el Chirolita también. Qué grande, ¿eh? ¿Qué dice? A ver, yo no me enojo. A ver qué dice acá, yo no me enojo por ella. Yo no me enojo por eso, ni ella tampoco se va a asustar. Me besa porque quiere y me abraza porque. Bueno, qué cago el Chirolache. Pero qué bárbaro, ¿eh? Estamos para la glosa. Estamos para la. Dígame una glosa, che, que está del otro lado, a ver. A ver, largo una glosa, amigo, a ver. Mi amigo Ricky está con todo él. Bueno, chita linda nomás, de ahí no lo saca. Bueno, mirá. Escuchaste, Trawin, ¿no? Escuchaste, ¿no? Tu amigo. Establecimiento Varela, la familia Morales, Salinas, Mercado, Cayulef, establecimiento de Lorejano, la familia Salinas, Entromenco, Héctor Ayagüil en Santa Cruz, establecimiento Los Flamencos, Cancho y Carito Luis, ¿cómo anda la gente en el Cerro del Callapao, allá en el paraje Trapalco? Don Nicanor Canilón, en Barril Nilleo, El Mojón, en el paraje Cerro Abanico, los hermanos Parra, establecimiento El Mojón. A ver. Mensaje para. Gracias, Seferino. A ver, vamos a reiterar. Mensaje para Jesús y Gloria, llegamos bien al Cuy de parte de José y el Negro. Gracias a Seferino por la voluntad que tuvo también. Un abrazo, dice. Bueno. Juan Godoy. Ah, bueno, amigo, ahí le aviso. Ahí le aviso a los chicos que lo saquen. ¿Listo? El mensaje. Bueno. Vamos a escuchar algo bien campero, ¿qué les parece? El Lobuno de Mariano de Abel Lirón. Lindo tema. Para el Charito Huentenao también, que debe estar seguramente en la sintonía. Quiero saludar a toda esa gente que está en la meseta Somocura, sola, muy sola. Hay gente que está muy sola en los campos por ahí. Por eso es la esencia de Tradición de Argentina, de saludar a todos los establecimientos, a todos, ¿eh? A todos. Jorgito Cayul, ¿cómo andás, amigo? Miguelito Ceballos, ¿cómo andás, Rodrigo Hernández? También quiero saludar a Alfredo Leviao, a Mari Linares, al Petiso Linares, a la familia Pérez también. Bueno, a todos los que están, a Huguito Gómez en la cabaña, a mi amigo Oscar Parra, a Vanessa en los Menucos, a Sergio Paniepi en los Menucos también, Argentino Hernández haciendo patria, Juancito Hernández seguramente haciendo una soga, bueno, ahora escuchando la Tradición Argentina, Oscarcito también allá en Buen Abrigo. Al Nano López también, Pumero también el hombre, a la familia Peña, a Marcos Vidal, a Santiago Hernando Pranao, la gente del Choique Moro, bueno, Mónica Meribilo también en los Menucos. El Lobuno de Mariano de Abel y Bro.
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Bien, bien, bien. El lobuno de Mariano ahí pasaba. La música de Abel y Brón. Yo estoy cerrando Tradición Argentina. Nos vemos mañana de 8 a 9 de la mañana. Así que bueno, y por la tarde de 18 a 20 horas. Gracias por estar en la sintonía una vez más. Agradecido, muy agradecido por dejarme entrar en sus hogares con esta música tan linda, que no muera nunca lo nuestro, ¿no es cierto? Gracias por estar en la sintonía. Nos vemos mañana. Me despido como bola sin manija. Este hermoso chamamé para que lo bailen todo, che. Nos vemos mañana. Chau, chau.

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3: Mensaje para Jesús Huircal. José Luis le comunica que ya salió para allá, que lo espere. Mensaje para Héctor Pérez. Edgardo le comunica si puede tener los potros. En el día de hoy se va a estar dando una vuelta por su campo. Se solicita el ciudadano David Miyapi, que tiene que presentarse en la comisaría número 25 de Maquinchao el día jueves por un trámite de su interés.
4: Teolinda Marín encarga 20 cabras con la siguiente señal: oreja derecha, horqueta y paletilla, oreja izquierda, una muesca arriba. Se agradece cualquier información, desde ya muchas gracias. Para David y Carlito, Teolinda y Ana le hacen saber que se encuentran muy bien, le envían muchos saludos.
5: Gladys le comunica a Hermelindo que en su casa de los Menucos está todo bien. Para Sandro Leviago en Tapiluque, Paula Muñoz le solicita hacer el bien de traer el recado, colchón y el bolso de Neco de manera urgente, ya que en el bolso tiene el DNI y lo necesita. Para Héctor Giancaleo de Establecimiento Santa Ana, Carlos le encarga que junte las lanudas del encallapao, las deje en el potrero y vea si la perra tiene comida. Para Jimena Mosquera en la zona de Chipauquil, Amalia y Gustavo le hacen saber que llegaron muy bien. Saludos. Para Luis en Paja Alta, América, le solicita que por favor llame. Para Ricardo Caniguán, Dalma le comunica que andan todos muy bien. Saludos. Para Coco Ñancuche, Tito llegó bien a Viedma. Saludos. Silvio Godoy encarga en la zona de Pillahuincó 46 chivas con la señal paletilla a la derecha y muesca adelante a la izquierda. Va un castrón criollo color marrón. Si alguien las ve, por favor encerrarlas y dar aviso por este medio. A los vecinos de alrededor de Caltrauna, Hugo García comunica que perdió 3 animales caprinos, un castrón y 2 chivitas. Son guachas, están esquiladas y tienen caravana roja. Cualquier información, comunicarse con Hugo o por este medio. Para Ángela y Andrés Guarda, Marcela y Abel le hacen saber que por Río Colorado se encuentran muy bien. Abel sigue con estudios. Saludos. Para Flaco Colín, Fernando le comunica que le dejó la manea en una bolsita en la jarilla.
2: Hasta aquí, la lectura del Poblador Rural. Gracias por acompañarnos y por hacer de este espacio algo único. En una hora, volvemos a encontrarnos para seguir conectando mensajes, caminos y voces del campo.

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Buenas tardes, Patagonia. ¿Cómo andan, queridas amigas y queridos amigos? Nuevamente estamos todos juntos en este martes 29 de septiembre y estamos como siempre para compartir esto que es bien nuestro y que lleva de nombre Tranqueando por la Patagonia. Como primera medida estamos saludando y agradeciéndoles a los dueños de este establecimiento por dejarnos posteriar, por esto que es Radio 3. Saben de que estamos dentro del 780 del dial por AM. Y usted ni en broma se me tiene que estar corriendo para ningún lado, tampoco toque la radio, porque desde este momento hasta las 24 horas, todos juntos, tranqueamos por la Patagonia. Rodrigo Vera, mi compañero de trabajo, que con él vamos a pechar por este camino. Y quiero mandarles un saludo grande, como siempre lo hacemos, ese es gracias, gracias y gracias a todas las demás radios que ya están conectadas para ayudarnos a llevar adelante esta programación, esta causa que se llama cultura, tradición, identidad, las cosas nuestras, el canto del payador, los cantores criollos, hablar de fiestas criollas, populares, de jineteadas, concursos de rienda, mandar los mensajes, los saludos. Es lo habitual que compartimos de lunes a viernes de 20 a 24 horas, todos los días. Y bueno, y lo compartimos siempre con usted, señora, con usted, amigo, con los mayores adultos, los niños y con los adolescentes. Ustedes son los que eligen Radio 3, nos acompañan.

en este programa y que son nuestra audiencia, la familia que hemos formado, los protagonistas principales de la radio y del programa, la audiencia, y siempre hay que cuidarla a la audiencia. Así que acá estamos para mandarles un saludo grande también a todos los camioneros, a los muchachos que se embarcan y galopean nuestras aguas argentinas, el saludo a los trabajadores viales, a los petroleros, a las comparsas de esquila, a todas las estancias, desde el peón hasta el dueño de la estancia, a los pequeños y medianos productores, el saludo a los chacareros, campesinos, obreros de la patria, a todos les mandamos un saludo grande de quien les habla, Marcelo Marín, y de todo el equipo de Radio 3. Así que bueno, acá estamos ya en marcha, que hemos llegado del viaje, de los compromisos que asumimos los fines de semana, y acá estamos, como siempre, para abrazarnos, a llevar tranqueando por la Patagonia, por el camino derecho que hemos tomado siempre hace muchos años y que lo llevamos con mucha responsabilidad, que eso es lo más lindo. Ayer estábamos hablando con Ovidio Reynoso, el puestero payador de allá de Río Gallego, que también por una radio muy importante hace su programa hace muchos años, y que también reconoce la gente del Consejo Deliberante de Río Gallego, reconoció la labor, el trabajo, el esfuerzo, las ganas, la voluntad, la seriedad con que lleva adelante Ovidio Reynoso también hace tantos años su programa, con el canto del payador, defendiendo el arte de improvisar, y todas esas cosas realmente muy bonitas, porque hablábamos de esto, y me pongo a pensar, yo digo, qué lindo que es cuando en la Patagonia nuestra se defiende en distintos programas, sean por radios FM, por radios AM, por las redes, por lo que sea, pero cuando está la gente criolla, están los compañeros payadores, otros locutores, otros cantores, pero haciendo programas criollos, programas que sirven para la gente gaucha, para la paisanada, para el campesino, para todos, como nosotros mencionamos siempre, ¿eh?, para los obreros de la patria, para la gente de campo, los rurales, a todos igual. Pero es importantísimo. Todavía ustedes saben bien que lo que es la parte de Tierra del Fuego, lo que es la parte de la Patagonia chilena, lo que es la parte de la provincia de Santa Cruz, todavía quedan estancias muy grandes, mucha paisanada, que están metidas en los campos, lejos, y con una radio saben pasar día y día, perro, caballo y la radio. No hay más información. Y todavía en esta Patagonia, la gente rural, la gente de los campos, de los puestos, reciben los mensajes a través de las emisoras y sobre todo las cosas en los programas criollos. Y ayer veníamos hablando con Ovidio Reynoso, ya un hombre de edad, quien fue su juventud jinete, montador en el Basto y la Encimera, un hombre que nació allá por la zona de los Antiguos, y bueno, y hoy por hoy radicado en Río Gallego. Eso es importantísimo, porque sabemos de que allá, en aquellas regiones, hay permanentemente que está Ovidio Reynoso haciendo su programa, siempre saludando a la gente, los mensajes, haciéndoles escuchar las milongas, y bueno, y todo eso vale la pena, porque creo y estoy convencido que la gente criolla del campo siempre están apostando a estos programas, escuchar una milonga, escuchar una payada, escuchar un saludo de algún otro compañero o de la familia. Así que me puse muy contento cuando me enteré que ayer el Consejo Deliberante allá en Río Gallego, en el Teatro Municipal, le hacían un reconocimiento a Ovidio Reynoso, hombre que se interiorizó y que le dio mucho interés y le dio mucho valor al canto del payador, al arte de improvisar. Así que todo esto es muy bueno. Le mandamos un gran saludo. Ayer 28, fue el cumpleaños
del Negro Falucho, del payador el Negro Falucho, que está en Comodoro Rivadavia. También veníamos con esas conversaciones, saludándolo. Y bueno, y gente que hemos andado muchos años juntos. Nos encontramos en todo tipo de fiestas, chicas, grandes. Los tiempos eran otros, los caminos eran otros. En esos entonces no teníamos teléfono celular. Había que llamar del teléfono público. En esas épocas se cantaba mucho en los boliches criollos de cada pueblo. Y sabíamos llegar a Piedra Buena, San Julián, a donde nos toque. En el Palenque, allá en Gregorio de Barría. Bueno, el Mota Sandoval. O en algunos otros por allá, como llegábamos a Tres Lagos o al Calafate, y nos encontrábamos con los compañeros payadores, nos pasábamos a buscar y íbamos y se hacían las cantadas. El viernes cantábamos en un lado, el sábado en el otro, el domingo en el otro. Y hoy día, cuando encuentro a esos mismos compañeros que siguen pechando para adelante con sus programas de radiales, como el Negro Falucho tiene un programa muy bueno también en Comodoro Rivadavia todos los días, de las 20 a las 22 horas. También vale la pena destacarlo y hablar de que no estamos solos. Siempre en la Patagonia hay un criollo, hay un cantor, hay un locutor o un payador haciendo programas criollos para seguir defendiendo estas cuestiones que son muy, pero muy nuestras. Así que bueno, le mandamos el saludo grande a la Patagonia chilena, a la Patagonia argentina, y le vamos a empezar a dar marcha a este programa. Nos vamos a ir primero lo primero, a la payada, al arte de improvisar y el canto más antiguo de la tierra. Luis Lorenzo González, que se encontraba con Juan Zenón. Juan Zenón y Luis Lorenzo González. Cuando mi compañero apriete el botón, usted, amiga y amigo, desde cualquier rinconcito que tenga la radio prendida, y los va a poder escuchar, porque ya salen payando para usted, en vivo, en vivo. Póngalo, Rodrigo, póngalo.

Gracias, amable reunión, por las palmas encendidas me ayudan a la bienvenida del amigo Juan Zenón, para que una improvisación

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1: .44, amigos queridos, seguimos como siempre tranqueando por la Patagonia. Se viene Cacho Artigas a dejar el próximo verso. Le voy a mandar un saludo al Tony Díaz. Dice: buenas noches, Marcelo, acá estamos escuchando el programa, acá en la cantera, con los compañeros de trabajo. El 27 de septiembre fue mi cumpleaños, hermano. ¡Fa! Y nos comimos un buen churrasco al asador. Pero claro, mirá vos, el domingo 27, Tony. Así que el feliz cumpleaños para el Tony Díaz. Que andes bien, Tony. Te mando un saludo. Y para tus compañeros también. Vamos a seguir por acá. El amigo Víctor Ruiz, de la FM. La emoción, la 94.9, también la cera, como siempre. Rodrigo Jara, que es el director, y Víctor Ruiz, operador, están firmes. Le mandamos un saludo grande a toda la gente de la cera. Que anden todos bien, ¿eh? Bueno, acá tenemos para hablar cantidad. Vamos a escucharlo a Cacho Artigas, que canta de Ariel Medeiro, Retrato de las Estancias. Póngalo.

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